0: cumplido. En el contexto internacional, si bien uno puede ver determinadas organizaciones, como la Organización de Naciones Unidas, puede precisamente poner como ejemplo la Unión Europea, no existe un organismo vinculante a nivel global, efectivamente. No existe un parlamento mundial, un tribunal internacional que pueda, ojo, tener jurisdicción para cualquier, para cualquier hecho, cualquier circunstancia. Porque, al fin y al cabo, esto existe, pero de forma más fragmentada. Tribunal, cierto, con una determinada jurisdicción, un parlamento también con un determinado alcance, pero efectivamente esto es lo que nos lleva normalmente a presentarnos a la idea de que el derecho internacional reposa probablemente sobre otras bases. Y estas bases efectivamente es la conciencia y el respeto, ¿cierto?, de convivir en paz. De alguna forma entonces el sentimiento, ¿cierto?, de que tienen los estados, de que tiene que haber un respeto mutuo, respeto a la soberanía, la diplomacia, el respetar los acuerdos, y finalmente todo ese campo entonces, y ante todo hay una cuestión de honor al fin y al cabo en el contexto internacional. Eso más o menos es lo que ha sustentado hasta cierto punto una cierta o mediana convivencia, porque efectivamente no es completa y por tanto los conflictos han ido inclusive en escalada. Probablemente nos vamos a hablar de guerras mundiales, que son obviamente hechos muy puntuales, pero en cuanto a conflictos puntuales en determinadas zonas, siempre hay polvorines que están ahí siempre presentes o surgen otros. Entonces, ¿cuál es la respuesta que se puede dar? Bueno, un ejemplo entonces de lo que ha ocurrido es lo que ocurrió hace últimos días entonces con precisamente los dichos, las frases del presidente de los Estados Unidos, aludiendo precisamente a la idea de que el gobierno, la tiranía islámica, ¿cierto?, significa un problema y que para él precisamente ya esto se ha terminado, obviamente aludiendo que es una pérdida de tiempo mantener relaciones básicamente con adversarios que pareciera ser, por lo menos de su punto de vista, están en otro plano. No sé si la palabra es decir son personas inferiores o culturalmente diferentes, pero da lo que se da a entender aquí es una especie de guerra, no directamente con las armas, sino una guerra en un enfoque comunicacional de que quiénes son los buenos, quiénes son los malos, quiénes culturalmente están en pro de la civilización y quiénes están en contra de esta. Más o menos ese es el lenguaje que se ha puesto aquí en tela y por tanto entonces cuál va a ser la respuesta que tiene ante esto el derecho internacional es lo que vamos a ir viendo.
1: Sí, pero el derecho internacional efectivamente descansa en un principio jurídico fundamental, que es el acuerdo de voluntades. Y por eso es que incluso el año 1969 en Viena se suscribe el Tratado Internacional sobre el Derecho de los Tratados. Y allí se establece una cosa muy curiosa, porque dice que tratado es un acuerdo entre dos o más estados, escrito, que se rige por el derecho internacional, pero la circunscribe a los estados, en consecuencia a los estados-nación. Pero el artículo 3 y 5 de la misma convención abre el espacio para que también actúen el tratado en otros sujetos de derecho internacional, como son precisamente los órganos multilaterales. Y expresamente dice que tienen la calidad de tratado internacional el acto constitutivo de un órgano internacional. Pues bien, ese fue un avance, efectivamente, y tú dices muy bien, porque el año 48, ¿cierto? Gracias a que ya Naciones Unidas se crea el año 45, recién terminada la Segunda Guerra Mundial, entre paréntesis, en la Segunda Guerra Mundial murieron más de 60 millones de personas. 22 millones de soviéticos, 10 millones de polacos, 6 millones de judíos y así sucesivamente. Entonces, esa fue la reflexión que hicieron, ¿no? De cómo nos aseguramos que estos horrores no vuelvan a ocurrir. Y de allí que en la vigencia del derecho internacional, en torno a la respetabilidad y el honor de los estados, y también la vigencia de los órganos multilaterales han permitido que países pequeños como el nuestro tengamos un espacio y estemos protegidos. No es casualidad, David, de que entre fines del siglo XX y comienzo del XXI, como país estuvimos 3 veces en 3 litigios en la Corte Internacional de Justicia, que es el órgano judicial que crea Naciones Unidas y que continúa la labor de la Corte Permanente de Justicia que creó la Sociedad de las Naciones después de la Primera Guerra Mundial. Entonces, caramba, tuvimos 3 ocasiones en que pudimos haber tenido de nuevo otras guerras del Pacífico, porque los litigios fueron 2 contra Bolivia, 1 por la pretensión marítima boliviana de salida soberana al Océano Pacífico, y la otra la demanda de Chile para declarar al río Silala, que está en nuestra región, como un curso de agua internacional. Pero también Perú nos demandó por la delimitación marítima, pretendiendo que la línea imaginaria, que para nosotros nace en el hito 1, históricamente, sí, para ellos querían llevarlo al hito Concordia o hito 0. Eran como 200 metros de diferencia, pero que en su proyección hacia las 200 millas es enorme.
2: Genera una diagonal después.
1: Y además dirían, claro, no fuera una recta en relación al paralelo, no, sino que fuera un punto equidistante. Pues bien, ganamos en cuanto que era el punto 1, el hito 1, y también ganamos en que la línea sigue la línea del paralelo. No es equidistante, sino que es la línea recta. Pero, curiosamente, el Tribunal de la Corte Internacional de Justicia de La Haya dijo que a las 80 millas ahí nacía la línea equidistante, y sin pensar de que los peruanos sostienen que lo que para nosotros son las 200 millas de mar económico, de uso exclusivo, para ellos es mar soberano, y le llaman mar de Grau. Entonces, es ahí un tema, pero nos evitamos 3 conflictos que pudieron haber llegado incluso a una guerra. Y no hay nada peor para un país que una guerra. Aprendiendo de eso, entonces nosotros tenemos que ser unos férreos defensores de un orden jurídico internacional, porque somos un país muy pequeño. Pero además, porque tú dices muy bien, nosotros estamos acostumbrados al criterio kelseniano de Hans Kelsen, que dice que lo que caracteriza a la norma jurídica es el poder coactivo del Estado que lo hace imperar, ¿cierto? Lo aplica, lo ejerce. Claro, en el orden internacional lo que más llegamos a ver son los cascos celestes o fuerzas de paz, que son fuerzas militares que se ponen de acuerdo al amparo de Naciones Unidas para mantener condiciones mínimas o evitar futuros conflictos.
2: Bueno, es que precisamente desde ese punto de vista, parecía ser que en el derecho internacional lo vinculante, más que lo jurídico, es efectivamente la visión geopolítica, es decir, los acuerdos. Sabemos que los estados son los principales sujetos de derecho internacional, pero por supuesto que también pueden ser sujetos organismos internacionales. Inclusive se ha indicado que hasta la propia persona humana puede ser sujeto de derecho internacional, con mayor razón, por algo está precisamente toda esta doctrina de los derechos humanos y los derechos fundamentales inalienables que son precisamente reconocidos en todo el orden internacional. O por lo menos casi en todo el orden, a decirlo. Pero en no, general,
1: nosotros lo sufrimos durante 17 sí, años.
2: Bueno, pero esta es una frase que más o menos creo que lo he dicho en otros programas, pero tiene algo de verdad, pero tiene algo un poquito de caricatura. Pero en general a veces el punto medio está ahí. Yo siempre he dicho que lo que para caracterizar, para saber si en el contexto internacional un Estado pesa o no pesa, hay que escuchar sus declaraciones. Mientras un Estado diga, mientras más diga que somos respetuosos del derecho internacional, respetuosos de los acuerdos y que los tribunales de justicia internacional son los llamados precisamente a resolver los conflictos y ante eso no hay ninguna excepción, sinónimo de Estado chico. Precisamente porque cuando un Estado no lo dice, o no lo dice constantemente, porque tampoco estamos hablando de que los Estados están diciendo algo en contrario, pero mientras menos lo digan, pareciera ser que el Estado, o por lo menos ese país, tenga mayor peso a nivel internacional. Si al fin y al cabo la idea de esto es más o menos equiparar u homologar lo que estamos dentro de todo un ordenamiento jurídico interno. ¿Y cuál es el principio? La igualdad ante la ley. Básicamente que todos los estados sean iguales.
0: pero igual es del punto de vista de sus relaciones, que ninguno obviamente pudiera someter al otro solo por el poder de su fuerza y sus armas. Bueno, entonces uno diría, entonces, ¿para qué son las Fuerzas Armadas? Porque la realidad, una cosa es lo que uno quisiera que ocurriese y otra cosa es la realidad. Porque uno se puede sentar a negociar, pero siempre va a negociar de mejor manera el que tenga detrás más misiles apuntando. Entonces, esa es la realidad, y esto obviamente no es algo que se me ocurre a mí, ya lo ha dicho Maquiavelo de hace mucho tiempo atrás. La idea de la diplomacia tiene que estar siempre fundada en un poder real. Y por tanto, la diplomacia es lo que uno precisamente tiene que predicar después al resto. Y desde ese punto de vista, ¿cierto?, la idea de la igualdad de los estados suena muy bonito, pero efectivamente el Consejo de Seguridad de las Naciones Unidas tiene miembros permanentes. Entonces, este es como el país, de cierto, de que entre blanco y negro se acabó y ahora todos son verdes, pero después aparece el verde claro y el verde oscuro. Entonces, al fin y al cabo, la idea de diferenciación pareciera ser que es inmanente. Sí. Y por tanto, eso también ocurre a los propios organismos internacionales. Pareciera ser que en el día de hoy, pareciera ser que desde el punto de vista internacional, pareciera ser que más respeto en este momento tiene la FIFA con la Copa Mundial que hablando del derecho internacional, porque finalmente termina siendo más vinculante. La FIFA a veces amenaza a países que no lleven a los tribunales de justicia, sino quedan fuera. Y los países se terminan rindiendo ante eso. Eso, para mí, obviamente, es un punto sí. también para poner aquí, pero en condición.
1: Creo que la FIFA, estimado David, da para un programa aparte, sobre todo después de los escándalos que hemos visto en el último Mundial. Sin embargo, yo creo que hay un punto real, y por eso es que en el ánimo de permanecer una suerte de igualdad de todos los estados, que sabemos que no es así, por cuanto al poder económico, el poder militar, el poder de veto que tienen los cinco miembros titulares permanente del Consejo de Seguridad, dan otra situación de manejo del poder. Pero sin embargo, la capacidad de disuasión en el uso de la fuerza es lo que ha imperado en la segunda mitad del siglo XX. Y la capacidad de disuasión se resume en buenas palabras diciendo de que si tú me atacas, la capacidad de respuesta que yo tengo por sobre ti es de tal magnitud que vas a quedar muy mal. Lo que ha hecho hoy día el presidente Trump ha sido manifestar eso, pero de manera muy burda. Porque, ¿con qué objeto entonces envió una delegación a negociar con Irán el cese de hostilidades, la apertura del estrecho de Hormuz, la estabilidad económica mundial, porque se regulando el precio del petróleo, la cosa empieza a cambiar, si después dice que él ese acuerdo no lo va a respetar? Y ahí yo tengo una interrogante, ¿eh? ¿Por qué lo hizo? Y la única respuesta que he encontrado hasta ahora es que hay una estrategia comunicacional de parte de algunos actores políticos que se traduce en la tesis de que hay que copar la agenda. Vale decir, hay que estar presente en todo momento y en todo lugar en la agenda mediática, porque eso es lo que rinde. Pero en el copar la agenda, entonces, en el actuar del presidente Trump, está poniendo en juego la estabilidad global del planeta. Y eso es muy preocupante. No olvidarse que para la Segunda Guerra Mundial, después de que Sociedad de las Naciones fracasa porque no pudo impedir el avance de las tropas alemanas nazis hacia Polonia, después se junta el presidente Roosevelt de Estados Unidos y Winston Churchill, primer ministro británico, con Stalin, que era el presidente del Soviet Supremo en la antigua Unión Soviética. Y entonces era ideológicamente absolutamente contradictorio, pero un enemigo común, ¿cierto?, los hace unificarse y combaten, juntos. Los discursos de Winston Churchill después de la guerra, ya él ya no era primer ministro, entonces se dedicó a dictar conferencias, él trata a Stalin como su camarada de armas en la guerra. Antes se odiaban, obviamente, los discursos de uno y de otro eran terribles, pero en la guerra se produce eso porque hay un enemigo común. Lamentablemente, el aporte que hizo Chile con el embajador Hernán Santa Cruz al redactarse la Declaración Universal de Derechos Humanos, fíjate, él insiste en que no va a haber nunca derechos humanos civiles y políticos si es que no están acompañados de un efectivo desarrollo social, económico y cultural de los pueblos. Ese fue el aporte que hizo Chile. Entonces hay que ser consecuente con eso. La propia carta lo recoge en su introducción, pero resulta de que hoy día eso, por el copamiento de las agendas mediáticas, se está destruyendo. Y cuando eso se destruye, entonces entramos de nuevo a la ley del más fuerte. Y allí tienes toda la razón, porque allí no es lo mismo ser un país chico que un país grande, sobre todo militarmente. Y allí es donde hay que tener cuidado, porque hoy día la capacidad nuclear de países que no son los 5 miembros titulares es enorme. La India, Pakistán, Irak, ¿para qué decir Israel? Corea del Norte. Bueno, suma y sigue, ¿no? Entonces, eso es un tema que nos puede llevar a una situación de conflicto que va a tener un fin no deseado. Porque una capacidad de ofensiva militar nuclear es destructiva. Entonces, deja de ser disuasiva para hacer entonces una agresión. Y allí, sálvese el que pueda, porque va a primar la ley del más fuerte. Al igual como lo fue en la época del Far West, ¿cierto? O en las guerras civiles que nosotros tuvimos en el siglo XIX, que fueron 4. Entonces, caramba, que es preocupante, porque la tesis del copamiento de las agendas es lo que también en el plano interno puede estar llevando a algunos sectores políticos a no medir consecuencias como las que estamos viendo ahora.
2: Bueno, también efectivamente se generan, de alguna manera, algunas barras entre los conflictos. O sea, el mundo observa, pero también toma posiciones. Y por tanto, y cuando digo toma posiciones desde el punto de vista gubernamental, algunas no son tanto de Estado, a veces son más del sentimiento político que existe. No es ningún secreto que, por lo menos en Latinoamérica, gobiernos que son de corte más de izquierda, socialistas, pero en general quiero por lo menos englobarlo en términos amplios, normalmente siempre tienen una postura, por ejemplo en el plano de los conflictos internacionales, por ejemplo a favor de Palestina. Y esto sí me llama la atención. Lo que sí me llama la atención es que en muchos casos, no en todos, muchas veces la postura no es tanto por una cuestión de fondo, sino también es por estar en contra de las políticas norteamericanas y precisamente, obviamente, el apoyo norteamericano a Israel. O sea, a veces, precisamente, el apoyo no es algo directo, es algo indirecto. ¿Precisamente por qué? Porque es una política precisamente antiimperialista y, por supuesto, obviamente se van a poner de lado del que está luchando contra esa posición. Sin entrar en el fondo, si ahí se respetan o no se respetan aspectos propiamente tales o culturales, religiosos, que están precisamente en contra inclusive de las propias visiones de la izquierda, por lo menos en Occidente. Entonces, a veces se genera también ese efecto de que el mundo también puede estar observando, toma partido, y obviamente eso es lo que finalmente la comunicación, ¿cierto?, termina siendo clave. En este punto, finalmente, volviendo precisamente a las declaraciones del presidente de Estados Unidos, en verdad fueron bastante fuertes, ¿cierto? Básicamente trató a ese pueblo de escoria, o por lo menos a los gobernantes. Y además se basó también en una postura del empate, o sea, diciendo, ellos no cumplen, o por lo menos tienen historia de que no cumplen su acuerdo, bueno, yo tampoco los voy a cumplir, y por tanto no tiene sentido seguir en esta posición. O sea, para él, dice, esta situación ha acabado. Entonces, son frases que obviamente quedaron retumbando en el escenario internacional.
1: Sí, pero fíjate que creo que él no midió consecuencias, porque efectivamente dijo todo lo que tú has señalado. Sin embargo, entonces, ¿por qué envió una misión de negociadores? ¿Y por qué, firmado el acuerdo, él lo ratifica? ¿No será acaso de que haya un problema más de fondo? Porque previa a esta última declaración, que fue realmente asombrosa, él había dicho que no iba a aportar ni un solo dólar a Irán. Sin embargo, el documento suscrito señala que Estados Unidos se obliga a aportar 300.000 millones de dólares para la reconstrucción de Irán. Ese es un tema, entonces, que echa por tierra un principio fundamental, que es que la palabra vale. En Chile También tuvimos ese fenómeno parecido cuando en la crisis económica entre el 82 y 83 del siglo pasado, un sinnúmero de obligaciones mercantiles estaban reflejadas en documentos sin valor jurídico y no se cumplieron. Y aún más, la gran crisis de la banca, del sistema financiero nacional, se tradujo en la liquidación de varios bancos. Y en consecuencia ahí quedaron múltiples operaciones sin pagarse. Más aún, la forma de salvar a la banca nacional fue crear un sistema que se llamó de deuda subordinada, por el cual la banca comercial iba a pagar sus obligaciones monetarias en la medida que tuviera utilidades y solo un porcentaje de dichas utilidades. A mí me habría gustado que me tratase igual la banca, ¿eh? Pero, y a todos los que escuchan también, pero esos periodos excepcionales tienen que tener un fundamento, pero además este de la lógica política de actuar en base al acopamiento de la agenda, vale decir, la presencia mediática para yo imponer mis ideas, es lo que también está llevando a muchos países, sobre todo en América Latina y casi mundialmente, porque estamos viviendo dos grandes bloques siempre que casi se empatan. Sí. Miremos Colombia, miremos Perú, miremos un sinnúmero de lugares donde eso está ocurriendo.
0: Bueno, yo creo que al fin y al cabo uno dice el misterio, ¿por qué hizo esto Donald Trump? Bueno, básicamente el análisis internacional, quizás más rápido de decirlo, para muchos, desde el punto de vista de una estrategia que es geopolítica, militar, muchas veces también es ganar tiempo. Yo creo que efectivamente esto puede ser pan para hoy y hambre para mañana, porque efectivamente, si esa fuera la razón, muchas veces, se firman acuerdos o armisticios o precisamente algunas pausas, no tanto con una finalidad, ¿cierto?, de querer lograr, ¿cierto?, arribar a un cese al fuego definitivo, sino muchas veces a lo mejor para ganar algún tiempo interno, algo que se requiera. Efectivamente, puede ser una explicación. Obviamente va a quedar ahí en el misterio, porque a veces muchos también lo asumen directamente que este hombre se manda solo en sus declaraciones y no mide consecuencias. Pero si lo quisiéramos ver de un punto de vista un poco más aterrizado y que ahí hay una razón de fondo, pero eso debería ser precisamente a lo mejor ganar tiempo. Ahora, ¿ganar tiempo para qué? Bueno, él lo sabrá también, porque efectivamente tampoco uno tiene aquí toda la respuesta, don Jorge. Pero en ese caso, sin embargo, queda obviamente presente algo, ¿sí? Que pareciera ser de que estos conflictos, ¿cierto? Siempre hay que desconfiar cuando un gobernante dice que esto se va a solucionar rápido. Por lo menos ya hemos estado acostumbrados en este punto. Y además, históricamente, cualquier conflicto que tenga que ver en el Medio Oriente siempre tiene raíces, ¿cierto?, que tocan a otros estados. Por tanto, siempre es difícil que esto se extinga de forma focalizada, porque siempre se termina expandiendo a otras fronteras. Así que esto va a estar ahí pendiente por un buen tiempo.
1: Sí, efectivamente, y por eso, David, yo creo que la gran solución que se dio en el marco de Naciones Unidas para la situación en Medio Oriente, que era crear el Estado de Israel y al mismo tiempo crear el Estado palestino, es la única solución que el grueso de los países, incluyendo Chile, hemos mantenido sistemática e históricamente. Dos estados con fronteras delimitadas, que tengan relaciones entre sí y que miren el bienestar de su pueblo. No es casualidad que la llamada Franja de Gaza no es un estado. No tiene orden institucional, carece de fuerzas armadas, carece de fuerzas policiales, y por eso es que jamás, que tiene una capacidad militar, logre imponerse, porque de alguna manera dio una suerte de orden. Tiene otras finalidades y otros conflictos, y son deleznables, porque también atacaron a civiles, pero la verdadera solución es volver al acuerdo en la cual el primer ministro Rabin de Israel y Yasser Arafat de la antigua OLP, ¿cierto?, llegaron a ese acuerdo en Oslo y después en Washington. Crear dos estados. Bueno, parece que ya estamos llegando al final, pero esta conversación, David, nos lleva y nos deja abierta la puerta para la próxima semana, para ver de qué manera la tesis del copamiento de las agendas está llevando a la destrucción de la estabilidad política nacional también, por cuanto las dos grandes coaliciones que aquí existían hoy día están disminuidas, reducidas y muy conflictuadas.
2: Muy de acuerdo, don Jorge. Así que vamos a estar entonces presentes con estos temas para la próxima semana y obviamente agradecemos siempre la audiencia de quienes nos escuchan.
1: Sí, muchas gracias a todos ustedes y nos veremos la próxima semana. Muchas gracias.
2: Muchas gracias.

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1: Las 20 horas y 34 minutos.
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0: Las 20 horas y 51 minutos.
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0: Radio Universidad de Antofagasta le indica la hora.
1: 21:00
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2: Hola, ¿qué tal? ¿Cómo están? Les saluda Carlos Maturana. Les doy la bienvenida a esta nueva edición de noticias donde sabremos de la proyección sobre un inminente alza en el costo de los combustibles por escalada de conflicto en Medio Oriente. Abordaremos el proyecto que busca exigir que chilenas con embarazos inviables o por violación escuchen latidos del bebé antes de decidir abortar. Comienza la marcha blanca de la CACEN 2026. Hablaremos de la prueba piloto que medirá a más de 3.000 hogares en tres regiones del país.
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2: Chile y China acordaron fortalecer su colaboración en ciencia, educación e investigación durante la 17ª ronda de consultas políticas realizadas en Beijing. Entre las iniciativas destacan el intercambio de estudiantes, la reactivación de espacios de cooperación científica y el impulso a nuevos proyectos conjuntos. Uno de los principales acuerdos contempla ampliar el intercambio de estudiantes a través del programa Explora, además de reactivar el foro Chile-China para investigadores y generar mecanismos que faciliten la especialización técnica entre ambos países. Las delegaciones también manifestaron interés en desarrollar proyectos de investigación en áreas como robótica, divulgación científica, sismología e investigación oncológica. Además, acordaron realizar un seminario conjunto sobre la Antártica en la ciudad de Punta Arenas. Durante la reunión también se revisó el trabajo de distintas subcomisiones bilaterales para identificar nuevas áreas de colaboración. La Cancillería destacó que esos acuerdos buscan fortalecer el intercambio de conocimiento y ampliar así la cooperación científica entre Chile y China.
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2: El Mineduc presentó el programa Chile Aprende y Avanza para combatir el rezago escolar en lectura y matemáticas. La iniciativa implementará evaluaciones y capacitación docente con el fin de asegurar que los estudiantes adquieran competencias clave en los primeros años básicos. Ornella Mellado con el informe.
6: El Ministerio de Educación lanzó el programa Chile Aprende y Avanza, una iniciativa que busca combatir de manera temprana el rezago escolar en lectura y matemáticas. El plan aspira a transformar al Mineduc en un agente de apoyo directo para las escuelas. Su primer pilar, aprendizajes basales, busca asegurar que los alumnos lean comprensivamente antes de terminar segundo básico y dominen la matemática básica en cuarto básico, con el fin de evitar que las brechas se acumulen y se vuelvan crónicas. El segundo eje es la cultura educativa, enfocado en crear ambientes escolares seguros, respetuosos y de desarrollo integral. Para lograrlo, se entregarán herramientas a los colegios, incluyendo nuevas evaluaciones diagnósticas y capacitación para los profesores. El diseño de este programa responde a un complejo diagnóstico educativo a nivel nacional, donde 3 de cada 5 niños de segundo básico no logran comprender lo que leen. El gobierno busca frenar la acumulación de estas brechas en la infancia para evitar que se transformen en rezagos escolares crónicos y difíciles de revertir.
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2: El Servicio de Registro Civil concretó 4.166 atenciones móviles en terreno en toda la región durante 2025. El despliegue territorial benefició prioritariamente a adultos mayores, personas con discapacidad y habitantes de zonas rurales con trámites de identificación.
0: La región del Bío Bío.
2: Un exitoso operativo médico enfocado en patologías mamarias concretó más de 130 atenciones de salud en Concepción. La iniciativa buscó potenciar la prevención, promoción y el diagnóstico temprano de enfermedades oncológicas directamente en la comuna de Concepción.
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2: Especialistas alertan por una eventual alza en los combustibles durante agosto debido a la escalada del conflicto en Medio Oriente. ¿Cuánto más van a subir las bencinas? Bueno, Javier Vera lo intenta explicar en el siguiente informe.
1: La reciente baja en el costo de los combustibles de la semana pasada entregó un respiro para los automovilistas del país, pero el escenario puede cambiar en agosto. Según lo señalado por especialistas, se proyecta un alza en las bencinas por la escalada del conflicto en Medio Oriente. Así lo señala Carlos Smith, docente investigador del Centro de Investigación de Empresas y Sociedad de la Universidad del Desarrollo.
7: Que viene un alza eventualmente en agosto, si esto se mantiene tal como está el precio internacional. Uno debiera pensar que si se mantienen las condiciones actuales del precio del petróleo alto, un tipo de cambio también más alto, eso nos va a pegar sin duda en el precio de los combustibles. Ahora, el precio chileno no se replica de inmediato, ¿no? Considera la paridad de importación, el dólar, los costos logísticos, los impuestos y el MEPCO, y por lo tanto eso genera un desfase.
1: Actualmente el costo del barril de petróleo Brent está cerca de los $75, sobre los 69 de hace algunas semanas, que provocaron un descenso en los valores de los combustibles en nuestro país. ¿Cómo impacta la guerra del Medio Oriente en el valor del petróleo? Lo explica Gonzalo García, académico de la Facultad de Economía y Negocios de la Universidad Alberto Hurtado.
8: Sin duda que si la tendencia se consolida a los $80 el barril, probablemente las bencinas subirían entre 30 y 50 pesos. ¿Por qué ocurre esta volatilidad? Básicamente por la incertidumbre geopolítica que está ocurriendo en el Medio Oriente. No queda claro quién administra el paso de los cargueros en el estrecho de Hormuz. Entonces, en esa pelea entre Estados Unidos e Irán hace de que efectivamente, digamos, no sea claro cuál sea el futuro del precio del petróleo.
1: Ahora solo queda esperar cuál será el valor que tendrán los combustibles en agosto. Por el momento, puedes revisar el costo de las bencinas en tu estación de servicio más cercana en bencinelinea.cl.
2: El Ministerio de Desarrollo Social inició el despliegue de 85 encuestadores en 40 comunas de las regiones O'Higgins, Biobío y Metropolitana, con un ensayo que busca afinar los protocolos del instrumento oficial de medición. Auri Morales nos cuenta más en el siguiente informe.
9: Este lunes inició la prueba piloto de la encuesta CACEN 2026, sondeo que se llevará a cabo desde este lunes al 9 de agosto para dar los ajustes finales que permitirán identificar oportunidades de mejora y adoptar ajustes necesarios en los cuestionarios y protocolos. El subsecretario de Evaluación Social, Gabriel Ugarte, anunció el despliegue de 85 encuestadores en la primera etapa que se aplicará en 40 comunas y más de 3.000 hogares de la región de O'Higgins, Biobío y Metropolitana.
10: El objetivo de esta prueba piloto es evaluar el funcionamiento de los cuestionarios y los protocolos para mejorar y hacer los ajustes necesarios antes del levantamiento de la encuesta CACEN 2026 que comenzará el 1 de noviembre de este año. Cada encuestador va a poder ser identificado a través de su credencial que lo acreditará como parte de su encuesta. Responder toda la información va a ser clave para nosotros para poder contar con mayor información para tomar mejores decisiones en política social.
9: La función de este instrumento oficial es medir la pobreza y evaluar la situación de los hogares. Principalmente es utilizado para diseñar, focalizar y evaluar políticas públicas en las áreas de salud, educación, empleo, entre otras. Una de las principales novedades de esta prueba está relacionada con la modalidad de la recolección de respuestas que se realizará por un dispositivo eléctrico, CAPI, con presencia en zonas urbanas y rurales. Y se espera verificar el correcto funcionamiento para la aplicación de la encuesta CACEN 2026, planificada entre el 1 de noviembre de 2026 y el 31 de enero de 2027.
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2: El Consejo Regional aprobó asignaciones directas de 2,5 millones de pesos para tres destacadas deportistas osorninas de alto rendimiento. Los recursos financiarán su preparación y participación en competencias internacionales representando a Chile desde la comuna de Osorno. Eso es todo por el momento. Nos encontramos en la siguiente edición de noticias.
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12: Las 21 horas y 11 minutos.
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2: Buenas noches, tengan todos ustedes. Día lunes 13 de julio. Iniciamos nuestro programa Sintonía 99.9 con esta linda música favorita de ustedes para acompañarles a esta hora de la noche. Bienvenidos a la Sintonía 99.9.

Estamos en la sintonía 99.9. El siguiente personal pertenece a nuestra universidad y hoy está de cumpleaños. Sebastián Bustamante Juárez, del Departamento de Administración. Douglas Olivares Sosa, del Centro de Desarrollo Energético. Constanza Garrido Urrutia, del Departamento de Odontología. María Francisca Setmi Arcos, de la Dirección de Vinculación. Mario Volta Ortiz, del Servicios Generales. Y Manuel Díaz Santander, de Servicios Generales también. Hoy, como decíamos, están cumpliendo años. Muchas felicidades, Happy Birthday, y les saludamos con estos temas.

Estos son los temas que les acompañan a través de Radio Universidad de Antofagasta. El actor neozelandés Sam Neill, célebre por dar vida al paleontólogo Alan Wren en la saga de Jurassic Park, entre otros personajes, falleció este lunes a los 78 años de edad. Esto fue de forma repentina e inesperada en Sydney, según informó su familia. Sam estuvo rodeado de todos sus familiares y falleció con la dignidad que caracterizó toda su vida, señala un comunicado difundido en su cuenta de Instagram, el que no detalla las causas de su fallecimiento. Lamentable, era un artista característico de Jurassic Park. Ya partió otro gran astro del mundo del cine. Sigamos con más música en la sintonía 99.9.

Con ustedes, Radio Universidad de Antofagasta, 99.9, en la frecuencia modulada, www.radioua.cl en la web. ¿Y saben ustedes que más de 1000 litros de alcohol han sido decomisados en el pueblito de La Tirana? Por tales efectos, ya hay a lo menos 21 detenidos. Carabineros mantiene las fiscalizaciones para dar cumplimiento al decreto 708 que califica al sector como zona seca. Son porfiados, ¿eh? Todos los años hay un decreto respectivo y una ordenanza municipal también que prohíbe el consumo de alcohol. Pero los porfiados de siempre llegan con sus botellitas bajo el brazo, lo que está prohibido. Continuamos con la sintonía 99.9.

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1: Cada noche junto a ustedes, iniciando ahora una nueva semana en este día lunes 13 de julio. Y a un año y medio de su creación, la Orquesta de Cámara de la Universidad de Aysén ha llevado la música de conciertos a 9 de las 10 comunas de la región, visitando escuelas, además realizado 48 conciertos. Esto de las escuelas son escuelas rurales generalmente, ¿eh? También ha comenzado así a consolidar un proyecto cultural permanente. Una de las artífices es la profesora Magdalena Rosas, formadora de generaciones de niñas, niños y jóvenes, y el proyecto Música Juventud, relevando el talento regional. Esto es desarrollado por UAICEN. Qué bonito, a los niños insertos en la música docta. Continuamos con la sintonía 99.9.

Sintonía 99.9 en Radio Universidad de Antofagasta. Y publicidad de apuestas online en el Mundial. Fíjense que los expertos alertan sobre el impacto en jóvenes y apuntan a un problema de salud pública. El evento futbolístico mundial cuenta con acuerdos de casas de apuestas que han concentrado un alto porcentaje de emisión de publicidad. Se les dice el mundial de la ludopatía. Tremendo esto de las apuestas en todo el mundo. Sigamos con la sintonía 99.9.

0: Nos despedimos, amigos, de la sintonía 99.9 en este día lunes 13 de julio. Mañana martes, Dios mediante, estaremos junto a ustedes para acompañarles con otro programa similar. Gracias, sigan con nosotros.
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1: 21:57.
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3: Chile y China logran acuerdos para intercambio estudiantil e investigación científica. Chile y China acordaron profundizar su cooperación en ciencia, educación e investigación, tras una nueva ronda de consultas políticas realizada en Beijing, donde ambas delegaciones definieron una serie de iniciativas que incluyen intercambio de estudiantes, colaboración entre investigadores y un seminario sobre la Antártica que se realizará en Punta Arenas. Los acuerdos fueron alcanzados durante la ronda 17 de consultas políticas entre ambos países, encabezada por el subsecretario de Relaciones Exteriores, Patricio Torres, y el ministro asistente de Relaciones Exteriores de China, Cai Wei, en el marco de los 10 años de la Asociación Estratégica Integral entre ambas naciones. Según informó la Cancillería, uno de los principales compromisos será impulsar el intercambio de estudiantes chilenos y chinos a través del programa Explora, además de reactivar el Foro Chile-China para el intercambio de investigadores y avanzar en mecanismos que faciliten la especialización técnica. Otro de los puntos acordados fue avanzar en cooperación bilateral para la investigación científica en la Antártica. Como parte de ese compromiso, Chile y China organizarán un seminario conjunto en Punta Arenas, enfocado en el desarrollo de investigaciones vinculadas al continente blanco. Organizaciones sociales se fortalecen por medio de aprendizaje más servicio. Para fortalecer el trabajo colaborativo entre la academia y las organizaciones sociales, la carrera de Trabajo Social de la Facultad de Ciencias Sociales, Artes y Humanidades realizó el conversatorio de socios comunitarios. La instancia organizada por las académicas de la asignatura Taller de Proyecto Social, Javiera Sánchez y Andrea Correa, puso término al proceso de asesoría técnica desarrollado durante el primer semestre por 26 estudiantes de cuarto año de la carrera. Esto en el marco de la metodología Aprendizaje más Servicio, y que reunió organizaciones comunitarias de Antofagasta, Calama, Chuchiu, Mejillones, Tocopilla y Taltal. Durante el semestre, los futuros trabajadores sociales acompañaron a juntas de vecinos, organizaciones culturales, deportivas, animalistas y otras agrupaciones sociales en la formulación de proyectos orientados a postular al Fondo Nacional de Desarrollo Regional 8%. La iniciativa, que se desarrolla de manera ininterrumpida desde hace 4 años, permite ampliar progresivamente su alcance, incorporando organizaciones de diversas comunas de la región y consolidando una red de colaboración que beneficia tanto a la comunidad como a la formación profesional de los estudiantes.

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0: las 22 horas y 24 minutos.
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1: 22:27.
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4: El Instituto Superior de Comercio de Antofagasta, conocido también como ISCA o Liceo Comercial Gerardo Muñoz Campos, es una de las instituciones más significativas dentro de la educación técnico-profesional de la región. Su enfoque en administración, contabilidad y áreas ligadas al comercio ha permitido que generaciones de estudiantes accedan a una formación sólida y conectada directamente con el desarrollo productivo de la ciudad. Su enfoque en administración, contabilidad y áreas ligadas al comercio ha permitido que generaciones de estudiantes accedan a una formación sólida y conectada directamente con el desarrollo productivo de la ciudad. Desde sus inicios, la institución respondió a la necesidad de preparar jóvenes capaces de integrarse al mundo laboral en un territorio marcado por la actividad portuaria, el comercio y la industria. Con el tiempo incorporó talleres, laboratorios, módulos prácticos y prácticas profesionales que brindaron a los estudiantes herramientas reales para desempeñarse en oficinas, empresas, servicios públicos y diversas áreas administrativas. Más allá de su aporte académico, el ISCA ha construido una comunidad educativa reconocida por su identidad, su disciplina y su compromiso con el desarrollo local. Muchas familias antofagastinas han visto en este establecimiento un espacio de oportunidades, donde los jóvenes pueden proyectarse, adquirir habilidades laborales y aportar posteriormente a la vida económica e institucional de la ciudad.
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1: 23:01.
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4: Queridas y queridos amigos auditores, en esta mañana, mientras el otoño continúa inexorablemente deshojando la brevedad del tiempo, en la alegría agradecida de amanecer en un nuevo día junto a vosotros en esta columna radial que procura contribuir para avanzar no solo hacia Antofagasta, una gran ciudad educadora, sino revertir las cifras para cambiar positivamente el destino y el diario vivir con tantas carencias de distinta índole, puesto que existe coincidencia colectiva de que nuestra región aporta tantos recursos al destino nacional mientras que recibe tan poco para diseñar una ciudad con otros estándares de vida para todas y todos sus habitantes. No obstante ello, y aunque tantos dicen que ser mediocre corresponde a nuestro destino, este maestro eterno y poeta, desde la profundidad del pensamiento y sentimiento de nortinidad, os invita a compartir una serie de reflexiones de presente y futuro de la sociedad y educación que habitamos actualmente. Puesto que la realidad nos golpea fuertemente con cifras deficientes de resultados en los distintos ámbitos, como contaminación, desempleo, salud, educación, y que además, día a día, crecen los conflictos de violencia que atentan contra la sana convivencia social, no solo de nuestros estudiantes, sino de la sociedad toda, en sus distintos niveles de actuación social, cultural, deportivo, político y gubernamental. Por ello, queridas y queridos auditores, la idea es que de cada uno de nosotros intente ser la mejor expresión de sí mismo, y además, en nuestro compromiso de ciudadano activo y comprometido, procurar transformarnos desde nuestras conciencias en líderes, agentes de cambio, transformadores y sembradores de sueños de tiempo nuevo para cambiar la triste historia que nos acompaña como ciudad. Y es en ese contexto que la idea es que desde este espacio radial fraterno nos preguntemos, ¿hacia dónde va nuestra humanidad? ¿Cuál es el sentido de nuestras vidas? ¿Qué sociedad estamos construyendo? ¿Y cuál es el real sentido de nuestro proyecto de educación y de ser humano? Estimados oyentes, obviamente es innegable que, además de todas las políticas públicas de Estado y de Gobierno, nos surjan otras interrogantes. Por ejemplo, ¿qué tipo de educación estamos impartiendo actualmente? O nos preguntemos, ¿el estilo del educar de hoy va en la dirección adecuada? Y estimadas y estimados auditores, entre esas preguntas y complejas respuestas emana la duda si acaso en ocasiones perdemos la ruta. Es decir, pareciera ser que en la complejidad de los tiempos olvidamos que nunca debemos perder la huella que educar, como una noble expresión que debe ser desde la pedagogía del amor y la esperanza, para una sana convivencia universal en tránsito hacia una vida feliz. Por ello entonces, respetadas y respetados oyentes, siento que definitivamente debemos detenernos y girar la rueda de la educación y de la vida en otro sentido. Es decir, más allá de todos los naturales, positivos y legítimos cambios científicos, tecnológicos, sociales, culturales y de toda naturaleza, entremos también al mundo de la espiritualidad, de la fe y de la esperanza, de entender que la vida no es solo existir, ni vivir o vivir más, puesto que la vida es más que vivir, es trascender desde la mar, comprender, ser compasivo y perdonar. En definitiva, educar es regalar nuestras propias alas para el vuelo de una nueva sociedad en que todas y todos tengamos oportunidades para crecer en justicia, libertad y dignidad como derecho sagrado por vivir sobre esta tierra y bajo este cielo. Queridas amigas y amigos auditores, para que en la memoria de los hijos nuestros y en la sociedad toda quede grabado que nos duelen los dolores de todas y todos, que sufrimos por lo que sufren de silencio, y que todos sientan que no hemos vivido en vano, sino que en nuestro canto eterno y destino como existencia ha sido la lucha permanente para el merecido bien de la educación, de la cultura y del bienestar de presente y futuro de todos los habitantes de nuestra región que sueña aún por la tierra prometida no alcanzada. Queridos auditores, hasta pronto, gracias y bendiciones.
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0: las 23 horas y 11 minutos.
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1: 23:30.
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4: El Parque Croata se abre frente al mar como uno de los espacios más concurridos y significativos del litoral antofagastino. Su historia está profundamente ligada a la presencia de la inmigración croata, comunidad que llegó a la ciudad desde fines del siglo XIX y que tuvo un rol decisivo en el desarrollo comercial, social y urbano de Antofagasta. En reconocimiento a ese legado, el sector del borde costero fue nombrado Parque Croacia, denominación reforzada oficialmente por una placa conmemorativa, instalada como monumento público. El parque funciona hoy como un punto de encuentro abierto y diverso. Sus senderos, áreas verdes y zonas de sombra invitan a recorrerlo con calma, mientras la vista al horizonte convierte cada jornada en un momento de contemplación. El sonido del mar, combinado con su amplitud y su accesibilidad, lo han transformado en uno de los lugares preferidos para disfrutar la ciudad al aire libre. A lo largo del día, el Parque Croata cambia según quienes lo habitan. En las mañanas predominan los deportes, el trote y la vida activa, y en las tardes llegan familias, grupos de amigos y visitantes que buscan descansar, conversar o simplemente observar el océano. Sus explanadas también han sido escenario de actividades comunitarias, eventos culturales y celebraciones que fortalecen la identidad local. Más que un parque, este espacio recuerda la historia de una comunidad inmigrante que dejó huellas profundas en Antofagasta.
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5: 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Nicolás Copérnico nació el 19 de febrero de 1473 en Thorn, en Prusia Real, bajo soberanía del Reino de Polonia. Su infancia pasó inadvertida, pero siglos después se le recuerda como quien inició uno de los giros intelectuales más radicales de la humanidad. Nada en su niñez hacía prever que transformaría la manera en que pensamos el cosmos. Fue el menor de cuatro hermanos y quedó bajo la tutela de su tío materno, Lucas Swanson Rhodes, obispo de Varnia, tras la muerte de su padre. Esta figura fue decisiva en su formación, que inició en la Escuela de San Juan de Torún y continuó en la Universidad de Cracovia, donde estudió matemáticas, astronomía y humanidades.

0: con astrónomos como Domenico Maria Novara da Ferrara. Allí encontró un marco ideal para cuestionar los antiguos modelos del cosmos, aunque decidió mantener sus dudas y descubrimientos como un asunto privado. Al regresar a Varmia, Copérnico combinó sus funciones eclesiásticas con largas noches de observación astronómica. Registraba cuidadosamente las posiciones de los planetas y trazaba órbitas, notando que el modelo geocéntrico se volvía cada vez más complejo y artificial. Hacia 1514, elaboró el Commentariolus, un manuscrito que circuló entre un reducido círculo de astrónomos, en el que por primera vez situaba al Sol y no a la Tierra en el centro del universo. Esta audaz propuesta planteaba un cosmos más ordenado y armonioso, en el que la Tierra giraba sobre su eje y alrededor del Sol. En 1543 publicó su obra maestra, De Revolutionibus Orbium Coelestium, en Nuremberg. Según la tradición, recibió un ejemplar en su lecho de muerte, tras sufrir un derrame cerebral meses antes, y pudo contemplar su legado antes de fallecer a los 70 años. Con este libro, desplazó a la Tierra de su trono cósmico, provocando lo que Sigmund Freud describía siglos antes como la primera herida narcisista de la humanidad, es decir, la revelación de que no ocupamos un lugar privilegiado en el universo. El sistema heliocéntrico transformó la astronomía y el pensamiento europeo. Johannes Kepler perfeccionó la descripción de las órbitas planetarias con sus leyes del movimiento elíptico, y Galileo Galilei aportó observaciones telescópicas que confirmaron el modelo copernicano. La teoría heliocéntrica no solo alteró la ciencia, sino que también generó debates culturales, religiosos y filosóficos, marcando el inicio de la modernidad y del método científico basado en observación y experimentación. El legado de Copérnico trasciende lo astronómico. Enseñó que incluso las certezas más arraigadas pueden revisarse y que el conocimiento avanza cuando alguien se atreve a cuestionar lo establecido. Su obra abrió la puerta a un universo dinámico y descentralizado, donde la humanidad dejó de ser el centro inmóvil y comenzó a comprenderse como parte de un cosmos vasto y ordenado. La Tierra sigue girando alrededor del Sol, y la humanidad continúa orbitando alrededor de su descubrimiento.
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0: las 23 horas y 59 minutos.
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0: 0:00
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0: 21 horas GMT, las 11 aquí en París. Radio Francia Internacional emite durante los próximos 30 minutos primero este boletín de actualidad internacional, lunes 13 de julio, titulares. Irán, Estados Unidos, de nuevo la guerra. Los precios del petróleo se disparan más de un 9% por el conflicto en Oriente Medio, bajo el impulso de ese restablecimiento del bloqueo naval por Estados Unidos a los puertos iraníes. He enterrado cada vez más el protocolo de acuerdo de junio. Abundamos en el enfoque tras este boletín. Aquí en París, Ucrania y sus aliados, la coalición de países voluntarios, lanzan una coalición, plataforma contra la amenaza balística rusa. En Hungría, los diputados votan una enmienda constitucional para apartar del poder al presidente húngaro, títere a juicio del nuevo primer ministro, del ex primer ministro, su predecesor nacionalista, Víctor Orbán. En adelanto de la próxima y última edición Américas, en El Salvador, el presidente Bukele, el dictador cool, como solió describirse, gana la interna y buscará un tercer mandato sin contendores a la vista. Fabián Eli en controles, al micrófono Marcos García Herrera, Noticias.
1: بر این اساس اعلام می‌گردد پیرو هشدارهای قبلی به هیچ عنوان به آمریکا اجازه دخالت در مدیریت تنگه هرمز را.
0: A través de Ebrahim Zulfagari, el portavoz de las Fuerzas Armadas, Irán advirtió que no dejará a Estados Unidos inmiscuirse en ninguna circunstancia en la gestión de la vía marítima del estrecho de Hormuz. Y de paso avisó a los países vecinos y sunitas de la otra orilla del Golfo de que se abstengan de toda cooperación con Estados Unidos, que sería considerada por Teherán como acto de guerra. En la región regresaba hoy una tensa calma después de unas horas de intercambio de fuego entre beligerantes sin precedentes desde abril, lo que ha enterrado un poco más el protocolo de acuerdo alcanzado el mes pasado en Islamabad y Suiza. Manu Terradillos.
2: La última salva de bombardeos estadounidenses duró cerca de 5 horas y apuntó a los sistemas de defensa antiaérea, radares costeros y capacidades misilísticas iraníes del sur y el oeste de Irán, siempre con el objetivo de impedir que Teherán mantenga su control sobre el estrecho de Hormuz. En represalia, los guardianes de la revolución atacaron bases militares de Estados Unidos en Jordania, Bahrein y Kuwait, al igual que, por primera vez desde abril, en Qatar, pese al papel del emirato en la mediación entre beligerantes. A través del portavoz de la Cancillería, Irán indicó que siguen, sin embargo, en pie las consultas con Qatar, Pakistán y Omán para prevenir una escalada mayor.
0: El portavoz Ismail Bahai advirtió además que Irán no se considerará atada al protocolo de acuerdo con Estados Unidos si no respeta los compromisos adquiridos en esos 14 puntos del memorando. Agregar que Estados Unidos ha restablecido esta noche el bloqueo naval de los puertos iraníes en el sector del estrecho de Hormuz, donde se señala a esta hora un incidente armado, y que el presidente Trump declaró que Estados Unidos será remunerado por custodiar el estrecho, mereciéndose de vuelta comentarios irónicos de la diplomacia iraní. El petróleo abría al alza 4%, cerró con un 9%. Abundamos en el enfoque de Ubaldo Bravo tras este boletín. Más al oeste, el coordinador especial adjunto de la ONU acusó hoy al movimiento islámico palestino Hamás, que controla todavía ciertos sectores del enclave, de poner trabas a la llegada y a la distribución de ayuda humanitaria en Gaza. En Bruselas, los países donantes de ayudas a los palestinos están dispuestos a poner 900 millones de euros sobre la mesa para ayudar a la reconstrucción de la banda de Gaza, según indicó la Comisión Europea. Por otra parte, varios países de la Unión abogaron por prohibir las importaciones procedentes de las colonias israelíes de Cisjordania, consideradas como ilegales a ojos de las reglas del comercio internacional. Pero finalmente, en el seno de la Unión, en Bruselas, no alcanzaron un acuerdo al no recabar el respaldo determinante de Alemania e Italia, entre otros socios. Corresponsal temporal RFI ante las instituciones europeas, informa Ana Lázaro.
3: La medida tiene un carácter mucho más simbólico que económico, dado que en la actualidad el comercio con los asentamientos tan solo representa un 0,5% de los intercambios con Israel.
4: These are not options against Israel. These are options against the illegal
3: settlements. La jefa de diplomacia europea, Kaya Kallas, no descarta convocar una reunión extraordinaria para cerrar el acuerdo. De hecho, la Comisión Europea había puesto varias ideas sobre la mesa, sin decidirse a presentar una propuesta legislativa definitiva, lo que ha hecho que el ministro belga de Exteriores acusara al Ejecutivo de haber lanzado sobre la mesa un hueso para roer, o dicho de otro modo, una manera de mantenerlos entretenidos sin llegar a actuar. Y mientras tanto siguen sin avanzar otras ideas más ambiciosas, como la de suspender el acuerdo de asociación con Israel o la de imponer sanciones a los ministros ultraderechistas del gobierno de Benjamín Netanyahu.
0: Ben-Gvir y Smotrich, Ana Lázaro, a todo esto desde anoche se conoce que las próximas legislativas en Israel se celebrarán el 27 de octubre. El Parlamento, la Knesset, quedará disuelto este miércoles, completando la totalidad de la legislatura por primera vez en décadas en ese país. Tras la guerra en Oriente Medio, 9 de cada 10 israelíes consideran que Irán ha ganado por el momento esa contienda. El respaldo al primer ministro Netanyahu ha caído del 40% en marzo al 29% en junio. Barómetro electoral, Paula Estañol.
5: Las sucesivas encuestas de opinión apuntan a una derrota de la coalición de Benjamín Netanyahu, compuesta por el conservador Likud y partidos nacionalistas y religiosos, y definen al ex jefe del Estado Mayor, Gadi Eisenkot, como su principal adversario, aunque sin todavía una vía clara para acceder al poder. A raíz del inédito ataque de Hamas en octubre de 2023, la opinión israelí considera que el primer ministro ha perdido su credibilidad en materia de seguridad y le reprocha su oposición a la creación de una comisión de investigación independientes sobre aquellos hechos. Además, también reprueba que Netanyahu haya incumplido sus promesas de victoria total contra Hamas y el Hezbollah pro-iraní y que haya sido apartado de las negociaciones entre Irán y Estados Unidos para detener la guerra.
6: Oui, la paix est notre but. Oui, nous chérissons la liberté et le droit. Et oui,
0: la paz es nuestro objetivo. Francia ama la libertad y el derecho y está dispuesta a luchar por para siempre defenderlos al coste de la sangre si fuera necesario. Ese fue el mensaje en resumen este lunes 13 lanzado por el presidente francés Emmanuel Macron en su tradicional discurso a los estamentos militares en vísperas de la fiesta nacional del 14 de julio. También saludó el despertar estratégico de Europa, dijo, antes de reunir más tarde a 37 países de la coalición de voluntarios que respaldan militarmente a Ucrania. Resultados de la reunión, informa Angélica Pérez.
7: 9 países europeos asociados a Ucrania y una docena de empresas del sector lanzaron una coalición exclusivamente defensiva para desarrollar capacidades antibalísticas en Europa. Una alternativa menos costosa que el sistema estadounidense Patriot, del que cruelmente careció hoy Ucrania frente a los ataques rusos.
8: Nous avons agréé une feuille de route entre nos deux pays, mettant
7: por otra parte, el presidente Macron indicó que Francia y Ucrania habían elaborado una hoja de ruta para la adquisición por Kiev de 16 aviones de combate franceses Rafale y baterías antiaéreas franco-italianas Zampa. El acuerdo también incluye el suministro de radares y la producción bajo licencia en Ucrania de bombas, misiles antiaéreos Aster y misiles de crucero de tipo Scalp. Es un día histórico para todos nosotros, reaccionó el presidente Zelensky de Ucrania.
0: En Moscú, entre tanto, el portavoz del Kremlin, Peskov, denunciaba lo que designó como una coalición militarista de iluminados. París, al margen, anunció que convocará en los próximos días al embajador ruso en la capital francesa a raíz de una amplia campaña de ciberespionaje y sabotaje que Moscú lanzó hasta en una decena de países europeos. En redacción, Ubaldo Bravo.
9: Nous allons également prendre des sanctions à l'encontre de 9 individus et de 4 entités.
10: Además de la convocatoria del embajador ruso en París, confirmada por el canciller Jean-Noël Barrot, París adoptará sanciones contra 9 individuos y 4 entidades responsables de esa cibercampaña orquestada por los servicios de inteligencia rusos de la FSB. El ministro precisó que las operaciones de cibercriminalidad rusas a cargo de una unidad especial basada a proximidad de San Petersburgo apuntaron a ministerios, empresas, operadores e infraestructuras con la intención de captar datos, de sabotear o de desinformar. Por su parte, el Reino Unido anunció también la adopción de sanciones contra 24 individuos y entidades vinculadas a los servicios de inteligencia rusos.
0: La Unión Europea indicó que sancionaba también a 13 entidades y personas rusas por esa cibercampaña. La Unión Europea que contempla instaurar un acceso progresivo y gradual de los niños y adolescentes a las plataformas y redes sociales. Para protegerlos, aduce ante el potencial riesgo que conllevan, según se desprende de ese informe de expertos presentados a la Comisión Europea este lunes.
11: Childhood is a period of extraordinary and delicate brain development.
0: La infancia es un periodo de desarrollo cerebral extraordinario y frágil a la vez que hay que proteger, preconizó la jefa de la Comisión, Ursula von der Leyen. sin más medidas adoptadas por el momento. En Hungría, dimisión o destitución en ausencia de la oposición, quedó aprobada una enmienda constitucional que apunta a apartar de su cargo al presidente Tamás Szulyok, calificado por el nuevo primer ministro Peter Magyar como de marioneta del ex jefe de gobierno Viktor Orbán. Prevé limitar esa enmienda a 12 años la duración de los mandatos de los diputados, lo que debería impedir a su vez que varias figuras opositoras puedan presentarse en los comicios de 2030. Szulyok, el presidente, dispone de 5 días para firmar esa enmienda, acatarla o dimitir antes, informa Leticia Fuentes.
12: De 70 años, Tamás Szulyok denunció un procedimiento que viola los principios del Estado de Derecho, de la democracia y de la separación de poderes, afirmando que la destitución de un presidente en ejercicio por razones políticas no tiene precedentes en Europa. Presentada como una medida transitoria hasta la adopción de una nueva constitución, la enmienda ha sido criticada también por la organización Human Rights Watch, que estima que el nuevo gobierno de Peter Magyar debe reparar los ataques contra el Estado de Derecho de su predecesor, Viktor Orbán, pero respetando las garantías procesales. El expresidente de la Corte Constitucional, Tamás Szulyok, espera por el momento la opinión de la Comisión de Venecia, órgano del Consejo de Europa encargado de evaluar la conformidad democrática de las reformas constitucionales.
0: Aquí en Francia, más de 32.000 hectáreas han sido ya recorridas por las llamas, el fuego desde el inicio de 2026, aclaración del ministro francés del Interior, Laurent Núñez, cifra registrada, esa cifra, a lo largo de todo 2025. Laurent Núñez se expresaba a proximidad del incendio con carácter excepcional que ha devastado unas 1.300 hectáreas de las 25.000 que cuenta el emblemático bosque de Fontainebleau, situado 50 kilómetros al sur de París, auténtico pulmón verde de la región parisina. No descarta el ministro que sea de origen voluntario el incendio.
13: Hubo una decena de focos de incendio en un perímetro de 1.000 metros, lo que hace pensar que podría tratarse de un origen intencionado. No diré más al respecto. La fiscal de la República de Fontainebleau ya se ha hecho cargo del caso. Hay una investigación en curso, confiada a la sección de investigación de la Gendarmería Nacional del país. Las pesquisas permitirán confirmar o descartar esta hipótesis, pero hay una serie de elementos que resultan cuando menos inquietantes.
0: En Inglaterra y País de Gales, el número de decesos vinculados al calor de las recientes canículas de mayo y junio podría superar los 2.700, según las modelizaciones de un grupo de investigadores británicos. Brevemente de Asia, Japón admitió que debe luchar contra los espías extranjeros después de que el New York Times afirmara este fin de semana que Rusia ha transformado el país en un nido de espías y en una fuente determinante de componentes de armamento. Esto es todo por el momento, este lunes 13 de julio. En cuanto a la actualidad internacional, seguimos abundando sobre
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1: 0:29.
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3: Chile y China logran acuerdos para intercambio estudiantil e investigación científica. Chile y China acordaron profundizar su cooperación en ciencia, educación e investigación, tras una nueva ronda de consultas políticas realizada en Beijing, donde ambas delegaciones definieron una serie de iniciativas que incluyen intercambio de estudiantes, colaboración entre investigadores y un seminario sobre la Antártica que se realizará en Punta Arenas. Los acuerdos fueron alcanzados durante la ronda 17 de consultas políticas entre ambos países, encabezada por el subsecretario de Relaciones Exteriores, Patricio Torres, y el ministro asistente de Relaciones Exteriores de China, Cai Wei, en el marco de los 10 años de la Asociación Estratégica Integral entre ambas naciones. Según informó la Cancillería, uno de los principales compromisos será impulsar el intercambio de estudiantes chilenos y chinos a través del programa Explora, además de reactivar el Foro Chile-China para el intercambio de investigadores y avanzar en mecanismos que faciliten la especialización técnica. Otro de los puntos acordados fue avanzar en cooperación bilateral para la investigación científica en la Antártica. Como parte de ese compromiso, Chile y China organizarán un seminario conjunto en Punta Arenas, enfocado en el desarrollo de investigaciones vinculadas al continente blanco. Organizaciones sociales se fortalecen por medio de aprendizaje más servicio. Para fortalecer el trabajo colaborativo entre la academia y las organizaciones sociales, la carrera de trabajo social de la Facultad de Ciencias Sociales, Artes y Humanidades realizó el conversatorio de socios comunitarios. La instancia organizada por las académicas de la asignatura Taller de Proyecto Social, Javiera Sánchez y Andrea Correa, puso término al proceso de asesoría técnica desarrollado durante el primer semestre por 26 estudiantes de cuarto año de la carrera. Esto en el marco de la metodología Aprendizaje más Servicio, y que reunió organizaciones comunitarias de Antofagasta, Calama, Chuchiu, Mejillones, Tocopilla y Taltal. Durante el semestre, los futuros trabajadores sociales acompañaron a juntas de vecinos, organizaciones culturales, deportivas, animalistas y otras agrupaciones sociales en la formulación de proyectos orientados a postular al Fondo Nacional de Desarrollo Regional 8%. La iniciativa, que se desarrolla de manera ininterrumpida desde hace 4 años, permite ampliar progresivamente su alcance, incorporando organizaciones de diversas comunas de la región y consolidando una red de colaboración que beneficia tanto a la comunidad como a la formación profesional de los estudiantes.
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4: Hola, hola, ¿cómo están? Un gusto saludarles como siempre y darles la bienvenida a un nuevo capítulo de Música Conciencia. Soy Gladys Ayachida y en este espacio de Ciencia, Tecnología y Sociedad, CETIS, UA y Fundación Comorevi, les comparto cómo la ciencia está en todas partes y en la música también. ¿Qué ocurriría si el sol dejara de iluminar nuestro planeta? ¿Se han preguntado eso? A primera vista podría parecer una pregunta propia de la ciencia ficción, pero la respuesta nos permite comprender cuán extraordinario es el sol que hace posible nuestra existencia. Claro, porque sin su energía, la Tierra perdería rápidamente su fuente de luz y calor, y la vida, tal como la conocemos, sería imposible. Incluso nuestros propios relojes biológicos dejarían de recibir la señal que regula el sueño, la vigía y muchos procesos esenciales para la salud. Curiosamente, esta idea también ha inspirado a la música. Y hoy nos acompaña una de las baladas más emblemáticas del cantante y compositor británico Elton John. Es nada más y nada menos que Don't Let the Sun Go Down on Me, que se puede traducir como No dejes que el sol se apague en mí. Esta canción, publicada en 1974, utiliza la imagen del sol como una poderosa metáfora de la esperanza, del apoyo y del miedo a perder aquello que da sentido a nuestras vidas. Y en este capítulo descubriremos cómo una canción puede conducirnos a uno de los temas más fascinantes de la astronomía y de las ciencias de la vida, la importancia del sol como la gran fuente de energía que sostiene nuestro planeta. Entonces, antes de continuar, les invito a disfrutar de este inolvidable clásico de Elton John, Don't Let the Sun Go Down on Me, pero en la versión en dúo, en vivo, junto a George Michael en el Wembley Arena en Londres, en marzo de 1991. Es una gran, pero gran interpretación. Aquí entonces, escuchémosla.

0: hermosa y potente interpretación acabamos de escuchar de Don't Let the Sun Go Down on Me de Elton John junto a George Michael. Dos grandiosos. Bueno, en esta canción el sol representa esperanza, compañía y vida. Y curiosamente desde la ciencia esa metáfora resulta bastante acertada. Claro, porque el sol es una estrella ubicada a unos 150 millones de kilómetros de nuestro planeta. Y cada segundo libera enormes cantidades de energía. Bueno, para conocer más acerca de qué es el sol y sobre su importancia para la vida, escuchemos a nuestro invitado del día de hoy. Nos contactamos con el doctor Pablo Moya, que es físico espacial y es profesor asociado del Departamento de Física de la Facultad de Ciencias de la Universidad de Chile. Y aquí está, ¿qué es lo que nos dijo? Escuchémoslo.
1: El Sol es una estrella, una de las miles de millones de estrellas que hay en

0: universo y que podemos observar como puntos luminosos en el cielo nocturno. A diferencia de las estrellas lejanas, que solo podemos observar como puntos, el Sol está muy cerca de la Tierra, pues la Tierra lo orbita junto con otros planetas, es lo que llamamos el sistema solar. La Tierra orbita al Sol a una distancia aproximada de 150 millones de kilómetros, lo que significa que la luz solar demora aproximadamente 8 minutos en recorrer la distancia entre el Sol y la Tierra. Esa luz solar trae consigo radiación y energía térmica que son fundamentales para la vida. Esa energía térmica calienta los océanos, calienta la atmósfera y calienta la superficie de la Tierra, generando las condiciones para la vida, pues impulsa la fotosíntesis, el ciclo del agua y otros procesos que sin los cuales no habría vida como la conocemos. Sin el Sol, no habría vida en nuestro planeta.
1: Bien, agradecemos y saludamos al doctor Pablo Moya, físico espacial y profesor asociado del Departamento de Física de la Facultad de Ciencias de la Universidad de Chile, quien ahí nos compartía, nos describía que lo que es esta gran estrella, el Sol, y su importancia para la vida en nuestro planeta. Muchísimas gracias por estar hoy aquí en Música Conciencia. Qué interesante pensar que una estrella ubicada tan, pero tan lejos, determina aspectos tan cotidianos de nuestra existencia. Es que desde el crecimiento de un árbol hasta nuestro descanso nocturno, el Sol está presente de manera que muchas veces pasamos por alto. Bueno, y la canción de Elton John nos recuerda el temor a perder esa luz que nos sostiene emocionalmente. La ciencia, por su parte, nos enseña que esa luz también sostiene la vida misma. Tal vez por eso, mirar el amanecer sigue siendo una de las experiencias más universales de la humanidad. Es la confirmación diaria de que un nuevo ciclo comienza y de que nuestro planeta continúa recibiendo el regalo de la energía que hace posible nuestra existencia. ¡Qué bonito el viaje de hoy! Porque descubrimos junto que una canción puede hablarnos de emociones profundas y al mismo tiempo abrir la puerta para comprender uno de los fenómenos más extraordinarios del universo, la estrella que hace posible nuestra vida. La música emociona, la ciencia explica. Y cuando ambas se encuentran, aprendemos a mirar nuestro mundo con nuevos ojos. ¿No es así? Claro que sí. Bueno, y con esta reflexión ya comenzamos a despedirnos. Los invitamos a seguirnos en nuestras redes sociales como @CTYSUA, CETISUA, para conocer todas nuestras actividades de divulgación científica. Soy Gladys Hayashida. Y junto a CETIS UA y a la Fundación Comorevi, me despido de todos ustedes agradeciendo la gran compañía. Los invito a seguir disfrutando de la música conciencia aquí en la frecuencia 99.9 de la Radio Universidad de Antofagasta. Chau, chau.
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1: 1:01 a.m.
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4: Queridas y queridos amigos auditores, en esta mañana, mientras el otoño continúa inexorablemente deshojando la brevedad del tiempo, en la alegría agradecida de amanecer en un nuevo día junto a vosotros en esta columna radial que procura contribuir para avanzar no solo hacia Antofagasta, una gran ciudad educadora, sino revertir las cifras para cambiar positivamente el destino y el diario vivir con tantas carencias de distinta índole, puesto que existe coincidencia colectiva de que nuestra región aporta tantos recursos al destino nacional mientras que recibe tan poco para diseñar una ciudad con otros estándares de vida para todas y todos sus habitantes. No obstante ello, y aunque tantos dicen que ser mediocre corresponde a nuestro destino, este maestro eterno y poeta, desde la profundidad del pensamiento y sentimiento de nortinidad, os invita a compartir una serie de reflexiones de presente y futuro de la sociedad y educación que habitamos actualmente. Puesto que la realidad nos golpea fuertemente con cifras deficientes de resultados en los distintos ámbitos, como contaminación, desempleo, salud, educación, y que además, día a día, crecen los conflictos de violencia que atentan contra la sana convivencia social, no solo de nuestros estudiantes, sino de la sociedad toda, en sus distintos niveles de actuación social, cultural, deportivo, político y gubernamental. Por ello, queridas y queridos auditores, la idea es que de cada uno de nosotros intente ser la mejor expresión de sí mismo y además, en nuestro compromiso de ciudadano activo y comprometido, procurar transformarnos desde nuestras conciencias en líderes, agentes de cambio, transformadores y sembradores de sueños de tiempo nuevo para cambiar la triste historia que nos acompaña como ciudad. Y es en ese contexto que la idea es que desde este espacio radial fraterno nos preguntemos, ¿hacia dónde va nuestra humanidad? ¿Cuál es el sentido de nuestras vidas? ¿Qué sociedad estamos construyendo? ¿Y cuál es el real sentido de nuestro proyecto de educación y de ser humano? Estimados oyentes, obviamente es innegable que, además de todas las políticas públicas de Estado y de Gobierno, nos surjan otras interrogantes. Por ejemplo, ¿qué tipo de educación estamos impartiendo actualmente? O nos preguntemos, ¿el estilo del educar de hoy va en la dirección adecuada? Y estimadas y estimados auditores, entre esas preguntas y complejas respuestas emana la duda si acaso en ocasiones perdemos la ruta. Es decir, pareciera ser que en la complejidad de los tiempos olvidamos que nunca debemos perder la huella que educar, como una noble expresión que debe ser desde la pedagogía del amor y la esperanza para una sana convivencia universal en tránsito hacia una vida feliz. Por ello entonces, respetadas y respetados oyentes, siento que definitivamente debemos detenernos y girar la rueda de la educación y de la vida en otro sentido, es decir, más allá de todos los naturales, positivos y legítimos cambios científicos, tecnológicos, sociales, culturales y de toda naturaleza, entremos también al mundo de la espiritualidad, de la fe y de la esperanza, de entender que la vida no es solo existir, ni vivir o vivir más, puesto que la vida es más que vivir, es trascender desde el amar, comprender, ser compasivo y perdonar. En definitiva, educar es regalar nuestras propias alas para el vuelo de una nueva sociedad en que todas y todos tengamos oportunidades para crecer en justicia, libertad y dignidad como derecho sagrado por vivir sobre esta tierra y bajo este cielo. Queridas amigas y amigos auditores, para que en la memoria de los hijos nuestros y en la sociedad toda quede grabado que nos duelen los dolores de todas y todos, que sufrimos por lo que sufren de silencio, y que todos sientan que no hemos vivido en vano, sino que en nuestro canto eterno y destino como existencia ha sido la lucha permanente para el merecido bien de la educación, de la cultura y del bienestar de presente y futuro de todos los habitantes de nuestra región que sueña aún por la tierra prometida no alcanzada. Queridos auditores, hasta pronto, gracias y bendiciones.
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1: 1:29
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3: Hola amigos y amigas, un gusto saludarles y con toda la energía les doy la más cordial bienvenida a un nuevo capítulo de Música Conciencia. Soy Gladys Ayachida y en este espacio de Ciencia, Tecnología y Sociedad, CETIS UA y la Fundación Comorevi, les comparto cómo la ciencia está en todas partes. Y por supuesto, en la música también. ¿Será posible que los seres humanos vivamos algún día en Marte? ¿Nos hemos preguntado eso más de alguna vez? Es que hace apenas unas décadas, esta pregunta pertenecía al mundo de la ciencia ficción. Hoy, en cambio, forma parte de los proyectos científicos y tecnológicos más ambiciosos de nuestro tiempo. Agencias espaciales y empresas privadas trabajan para que, en un futuro no tan lejano, hombres y mujeres puedan viajar al planeta rojo e incluso establecer allí una presencia permanente. Pero llegar a Marte no será sencillo. Son cerca de 225 millones de kilómetros en promedio, lo que separan a nuestro planeta de nuestro vecino. Un viaje que podría durar entre 7 y 9 meses, enfrentando radiación espacial, microgravedad, aislamiento y condiciones ambientales extremadamente hostiles. Es por eso que la comunidad científica trabaja día a día para poder avanzar en este gran desafío. Curiosamente, la música también ha imaginado ese viaje. Y hoy nos acompaña Humanos a Marte. ¿Les suena ese tema? Es uno de los grandes éxitos de Chayanne, donde el destino espacial se convierte en una metáfora del amor capaz de desafiar cualquier distancia. Los invito entonces, para comenzar, a disfrutar de esta contagiosa canción. Y al regresar, descubriremos entonces cuánto de ese sueño ya está siendo construido por la ciencia. Escuchemos a Chayanne. Esto es Humano.

Ahí escuchábamos a Chayanne con Humanos a Marte. ¿Qué energía transmite esta canción? Chayanne canta que haría falta enviar humanos a Marte para encontrar un amor como el que describe. Pero desde la ciencia, la pregunta es otra. ¿Estamos realmente preparados para enviar humanos a Marte? La respuesta es que estamos mucho más cerca que hace unos años. Diversas misiones robóticas han estudiado el planeta rojo, revelando antiguos cauces de ríos, minerales formados por agua e incluso reservas de hielo bajo su superficie. Y todo ello convierte a Marte en el mejor candidato para una futura exploración humana. Sin embargo, los desafíos siguen siendo enormes. La atmósfera marciana es muy delgada y está compuesta principalmente por dióxido de carbono. Las temperaturas pueden descender bajo los menos 100 grados Celsius. La radiación es mucho más intensa que en la Tierra y la gravedad corresponde apenas al 38% de la terrestre. O sea, vivir allí requerirá desarrollar nuevos sistemas de protección, generación de alimentos, reciclaje de agua y producción de oxígeno, entre otros. Bueno, para conocer cómo avanza esta fascinante carrera hacia Marte, escuchemos a un experto.

0: lo que vemos en las películas de ciencia ficción. Marte nos atrae mucho porque es un planeta que es parecido a la Tierra dentro de nuestro sistema solar. Tiene paisajes que se parecen, con volcanes, hay cañones, hay cauces de ríos, hay señales de que pudo haber tenido condiciones mucho más favorables para la vida hace mucho tiempo. Sin embargo, enviar seres humanos ahí es un desafío que es tremendo, pues el viaje va a demorar meses. Hay que en ese proceso proteger a la tripulación de la radiación, llevar o producir recursos para que puedan estar ahí, enfrentar todo ese tiempo de aislamiento y por supuesto hay que asegurarse de que puedan volver. Y es por eso que ir a la Luna antes es tan importante, no solamente un destino interesante por sí misma, sino que también es una especie de laboratorio natural en el espacio que lo tenemos mucho más cerca. Podemos probar trajes espaciales, vehículos, producción de energía, comunicaciones, forma de usar recursos locales, etcétera, etcétera. Si aprendemos a trabajar en la Luna, es un salto para ir hacia mundos mucho más lejanos en el sistema solar. Y en ese sentido, cuando exploramos la Luna hoy, no es mirar hacia lo que hemos hecho en el pasado, en la época de las misiones Apolo, sino que es mirar hacia adelante. Ir a Marte va a ser una de las aventuras, yo creo, más difíciles de nuestra historia, pero también es una oportunidad para que las nuevas generaciones se interesen por la ciencia, por la ingeniería, astronomía y por las grandes preguntas de dónde venimos, hay vida en otros mundos y hasta dónde podemos llegar si exploramos responsablemente.
1: Bien, ahí escuchábamos y agradecemos y le mandamos un gran saludo al doctor Eduardo Unda Sanzana, el director del Centro de Investigación, Tecnología, Educación y Vinculación Astronómica, el CITEVA, de la Universidad de Antofagasta. Muchas gracias por compartir este conocimiento y contarnos cómo avanzan estas investigaciones para poder explorar el planeta Marte. Resulta emocionante pensar que una idea que durante décadas inspiró novelas y películas hoy moviliza a miles de científicos e ingenieros alrededor del mundo. Bueno, y la canción de Chayanne utiliza a Marte como símbolo de una distancia casi imposible. La ciencia, en cambio, nos demuestra que aquello que parecía inalcanzable puede transformarse en un desafío concreto cuando el conocimiento, la tecnología y la colaboración trabajan juntos. Quizás la gran enseñanza es que los límites siempre cambian. Lo que ayer parecía imposible, mañana puede convertirse en el siguiente capítulo de la historia de la humanidad. Qué interesante viaje, como siempre, aquí en Música Conciencia. Viajes interesantísimos. Desde una canción llena de romanticismo hasta uno de los mayores desafíos científicos del siglo XXI. Porque explorar Marte no significa solamente viajar a otro planeta. Significa desarrollar nuevas tecnologías, comprender mejor nuestro propio mundo y ampliar las fronteras del conocimiento humano. La música despierta nuestra imaginación y la ciencia encuentra la manera de convertir muchos de esos sueños en realidad. Y así, con esta reflexión, ya estamos llegando al momento de despedirnos. Sí es, amigas y amigos, pero no sin antes, no nos podemos despedir sin antes invitarlas, como siempre, a seguirnos en nuestras redes sociales y nos encuentran ahí como @CETYSUA, CETYSUA. Y ahí pueden encontrar todas nuestras actividades que realizamos, actividades de divulgación científica o comunicación pública de las ciencias. Bueno, amigos y amigas, soy Gladys Hayashida y junto a CETYSUA y la Fundación Comorevi me despido agradeciendo la compañía y los invito a seguir disfrutando de un nuevo capítulo Música Conciencia, por aquí en la frecuencia 99.9 de la Radio Universidad de Antofagasta. Hasta un próximo encuentro.
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1: 2:02 a.m.
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1: 2:30
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1: 2:59
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2: 3:32.
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1: 4:00 a.m. En punto.
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1: Son las 4 de la madrugada y 32 minutos.
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1: 5:02 a.m.
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1: 5:29.
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1: 6:02 a.m.
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0: Son las 6 de la mañana y 12 minutos.
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0: Son las 6 de la mañana y 20 minutos.
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0: Son las 6 de la mañana y 25 minutos.
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1: 6:29
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3: Chile y China logran acuerdos para intercambio estudiantil e investigación científica. Chile y China acordaron profundizar su cooperación en ciencia, educación e investigación, tras una nueva ronda de consultas políticas realizada en Beijing, donde ambas delegaciones definieron una serie de iniciativas que incluyen intercambio de estudiantes, colaboración entre investigadores y un seminario sobre la Antártica que se realizará en Punta Arenas. Los acuerdos fueron alcanzados durante la ronda 17 de consultas políticas entre ambos países, encabezada por el subsecretario de Relaciones Exteriores, Patricio Torres, y el ministro asistente de Relaciones Exteriores de China, Cai Wei, en el marco de los 10 años de la Asociación Estratégica Integral entre ambas naciones. Según informó la Cancillería, uno de los principales compromisos será impulsar el intercambio de estudiantes chilenos y chinos a través del programa Explora, además de reactivar el Foro Chile-China para el intercambio de investigadores y avanzar en mecanismos que faciliten la especialización técnica. Otro de los puntos acordados fue avanzar en cooperación bilateral para la investigación científica en la Antártica. Como parte de ese compromiso, Chile y China organizarán un seminario conjunto en Punta Arenas, enfocado en el desarrollo de investigaciones vinculadas al continente blanco. Organizaciones sociales se fortalecen por medio de aprendizaje más servicio. Para fortalecer el trabajo colaborativo entre la academia y las organizaciones sociales, la carrera de trabajo social de la Facultad de Ciencias Sociales, Artes y Humanidades realizó el conversatorio de socios comunitarios. La instancia organizada por las académicas de la asignatura Taller de Proyecto Social, Javiera Sánchez y Andrea Correa, puso término al proceso de asesoría técnica desarrollado durante el primer semestre por 26 estudiantes de cuarto año de la carrera. Esto en el marco de la metodología Aprendizaje más Servicio, y que reunió organizaciones comunitarias de Antofagasta, Calama, Chuchiu, Mejillones, Tocopilla y Taltal. Durante el semestre, los futuros trabajadores sociales acompañaron a juntas de vecinos, organizaciones culturales, deportivas, animalistas y otras agrupaciones sociales en la formulación de proyectos orientados a postular al Fondo Nacional de Desarrollo Regional 8%. La iniciativa, que se desarrolla de manera ininterrumpida desde hace 4 años, permite ampliar progresivamente su alcance, incorporando organizaciones de diversas comunas de la región y consolidando una red de colaboración que beneficia tanto a la comunidad como a la formación profesional de los estudiantes.
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4: Aspiraciones en los resultados de reuniones en Paraguay. En agosto del 2015, el entonces intendente de la región de Antofagasta, Valentín Volta, integró una comitiva presidencial de Chile a Paraguay. Y el 21 de diciembre de ese mismo año se firmó la declaración de asunción, luego de otra reunión del Mercosur, anunciando el acuerdo de Argentina, Brasil, Chile y Paraguay de construir lo que hoy conocemos como Corredor Bioceánico de Capricornio. Ojalá que la participación del actual gobernador regional de Antofagasta, Ricardo Díaz, en la visita de Estado al que fue invitado por el presidente de Chile, sea también el preludio de próximas buenas noticias para el pronto funcionamiento de este corredor. Este ya tiene prácticamente terminada su infraestructura de caminos y puentes, pero faltan acuerdos entre los 4 países para los controles en sus respectivas fronteras, para hacer más expedito el tránsito entre las regiones, tanto para las cargas de exportación o de importación con los mercados del Asia-Pacífico, como también para los intercambios de turistas y pasajeros dentro del centro oeste sudamericano. Es de esperar que sea así, porque el mayor énfasis en la intervención del presidente de Chile en la cumbre del Mercosur desarrollada en Asunción fue respecto a la seguridad, con participación de todos los países integrantes y asociados del Mercosur, ya que para el corredor bioceánico de Capricornio solo habrá acuerdos adecuados y eficientes en esta materia con la participación oficial y efectiva de los 4 gobiernos nacionales por cuyas regiones pasa esta nueva vía de desarrollo interregional. Solo medidas internas en Chile posiblemente no serían tan efectivas y hasta podrían constituirse en demoras para el tránsito internacional si significara repetir inspecciones que se hacen o deben hacerse en los pasos fronterizos. Otro resultado para Antofagasta sería que, a nivel de gobiernos nacionales, se hubiera acordado la construcción y funcionamiento de la zona franca de Paraguay en La Negra, en Antofagasta, como decisión paraguaya, y por parte del gobierno chileno, la publicación del reglamento de la ley que creó la zona franca de Paraguay en Antofagasta, la que traerá diversos beneficios para esta región, tanto laborales como en mejores precios de diversos alimentos, particularmente carnes y productos lácteos. Y a nivel nacional, en Chile, interesa que Paraguay determine la ubicación y medidas administrativas para que funcione la zona franca y el depósito franco de Chile en Paraguay, porque eso facilitaría la penetración y creciente comercialización de toda la producción exportable chilena que es demandada, tanto en Paraguay como en Brasil, además de generar carga de retorno para los camiones que traigan exportaciones desde esos países, sea para Chile o para el Asia Pacífico, y para que no regresen vacíos, con un costo que deba asumir solamente la carga hacia los puertos chilenos. Otro resultado deseable es que los gobiernos de Bolivia y Brasil acuerden construir la ruta bioceánica que parte desde Brasilia, capital de Brasil, pasando por los estados de Goiás y de Mato Grosso, capital Cuiabá, para ingresar a Bolivia por el departamento de Santa Cruz, luego por Cochabamba y por Oruro o La Paz, para llegar a los puertos chilenos no solo de las regiones de Antofagasta y Tarapacá, sino también de Arica. Se entiende que esta es la aspiración boliviana y no la de integrar el corredor bioceánico de Capricornio. Se trata de la ruta de integración número 3 de las 5 rutas propuestas por Brasil para la más plena integración de Sudamérica, en especial con salidas al Océano Pacífico para sus intercambios con el Asia. Ese trazado es distinto al de la ruta 4 que aquí llamamos Corredor Bioceánico de Capricornio, con el agregado de las rutas bioceánicas existentes y en uso desde los estados brasileños de Paraná y de Santa Catarina, pasando por el noreste y noroeste de Argentina para unirse en Salta y Jujuy con el camino que viene desde Mato Grosso do Sul y el Chaco paraguayo, pero que no pasa por Bolivia. Por eso Bolivia no podría integrarse a este corredor bioceánico de Capricornio, pero sí tener su propio corredor bioceánico desde Brasil hasta los puertos del Pacífico, tanto del norte de Chile como del sur del Perú.
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1: Son las 6 de la mañana y 38 minutos.

0: Son las 6 de la mañana y 48 minutos.
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0: Son las 6 de la mañana y 53 minutos.
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0: Son las 6 de la mañana y 57 minutos.
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1: 7:02.
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1: Extensión abarcaría incluso a la capital de la región de Atacama. Hasta ayer esto se veía hasta la zona sur de esa región, Vallenar por ahí, pero ahora podría llegar incluso hasta la capital Copiapó. Montos importantes todavía se prevén para zonas de la región de Coquimbo. Atención también en la costa, porque habrá mucho viento, marejadas también producto de este sistema frontal. La costa desde la región de Coquimbo hacia el sur de nuestro país y en las regiones de Valparaíso, Higgins, Maule y Ñuble, y por supuesto también metropolitana, todavía se mantienen pronósticos cercanos a los 200 milímetros de agua caída durante todo el periodo que se extiendan estos sistemas frontales, que por lo menos de acuerdo a lo que señalan desde meteorología sería hasta el próximo martes. Así que la buena noticia, eso sí, proviene de que se habría estabilizado la isoterma, por lo tanto caería nieve, habría nieve producto de este sistema frontal, lo cual favorece obviamente la eventualidad de que no se produzcan deslizamientos de tierra importantes que provoquen, por ejemplo, algún tipo de aluvión o afectación, por ejemplo, como sabemos acá en la región metropolitana, al servicio de agua potable. Pero de todas maneras hay que estar prevenidos al respecto. Esto, reiteramos, lo decimos desde el punto de vista de que es un pronóstico. Esto puede ir evolucionando, puede ir cambiando dentro de las próximas horas, pero hasta este minuto este es el panorama. Las condiciones cambiaron en este mes de julio. Hay condiciones atmosféricas que favorecen que estos sistemas frontales lleguen hasta territorio nacional, a diferencia de lo que ocurrió en la primera mitad del año. Así que, Connie, hay que estar muy prevenido respecto de lo que va a pasar al respecto, y por lo mismo también las autoridades ya han tomado algunas medidas.

0: 7:07 y vamos a seguir en este tema porque el gobierno decretó, como les decíamos, este lunes emergencia preventiva en 10 regiones del país, entre Atacama y Los Ríos. Lo profundizaba Claudio al inicio del programa. Ante el ingreso de este sistema frontal o varios sistemas frontales que se pronostican de alta intensidad y que van a dejar lluvias, fuertes vientos, nevadas, posibles ventiscas y marejadas durante gran parte de esta semana. La decisión fue adoptada luego de una reunión encabezada por el presidente José Antonio Kast, quien junto al viceministro del Interior y CGO, Claudio Alvarado, y el subsecretario del Interior, Max Páez, sostuvo una videoconferencia con los delegados presidenciales regionales para coordinar medidas preventivas frente a esta contingencia meteorológica. Posteriormente, el ministro Alvarado informó que el Ministerio del Interior publicó este decreto número 1212, que declara entonces la emergencia preventiva entre el 13 y el 21 de julio en las regiones de Atacama, Coquimbo, Valparaíso, Metropolitana, O'Higgins, Maule, Ñuble, Biobío, la Araucanía y Los Ríos. Estamos frente a un próximo sistema frontal que se pronostica de gran intensidad y multiamenaza. Eso significa que tendremos lluvias intensas, vientos, nevadas, posibles ventiscas y también marejadas. Es parte de lo que señaló el secretario de Estado, precisando que el fenómeno afectará principalmente entre Atacama y Biobío desde la madrugada del martes 14 hasta la noche del sábado 18 de julio. Alvarado advirtió que se trata de un evento extenso de varios días que podría ser comparable a otros eventos de gran magnitud, pero que no se habían enfrentado, hace varios años, por lo que llamó a la ciudadanía a revisar techumbres y canaletas, despejar acequias y preparar mochilas de emergencia con insumos para entre 48 y 72 horas, parte de lo que advierten entonces las autoridades en el marco de esta emergencia frente al sistema frontal, emergencia que es preventiva, pero siempre es necesario estar preparados y preparadas. Miguel Muñoz, director regional metropolitano de SENAPRED, hizo este llamado a la población a tomar medidas preventivas justamente.
1: De ahí el llamado a la comunidad, a cada uno de los vecinos y vecinas de la región metropolitana, a tener conductas preventivas. Aún es tiempo de afianzar techos, de limpiar bajadas de aguas lluvia, sumideros de aguas lluvia, cortar ramas que estén medias sueltas que pudiesen caer sobre la vivienda o sobre el tendido eléctrico. Aún es momento de hacer eso, ¿ya? Llamar fundamentalmente también a los adultos mayores, a las personas que tienen enfermedades de base, también a las embarazadas, a no exponerse a las bajas temperaturas de la humedad, un tema fundamental. Por lo tanto, el llamado es a estar informado por los canales oficiales. Los canales oficiales son los servicios técnicos, los organismos técnicos del Estado, que van a estar permanentemente informando a la comunidad respecto al desarrollo del evento.
2: Sí, el gobierno informó además que ya se encuentran 368 comités para la gestión de riesgo de desastres COGRIT activados en distintos niveles para coordinar la respuesta institucional. También hay preocupación respecto de qué es lo que vaya a ocurrir con la distribución de algunos servicios básicos. Mencionábamos el tema del agua potable ante la eventualidad de algún deslizamiento de tierra que pueda afectar precisamente ese proceso. Por ahora eso estaría un poco controlado, sobre todo por esta noticia de que la isoterma no va a ser tan alta como se había pensado en un inicio, pero hay preocupación respecto de la distribución eléctrica. Por lo mismo, el delegado presidencial metropolitano Germán Codina se refirió precisamente a este tema y a las medidas que se están tomando de resguardo.
3: A través de la Superintendencia de Electricidad hemos hecho el llamado a las empresas eléctricas a tomar todos los resguardos necesarios, evitar y tomar a tiempo las medidas, por ejemplo, para hacer la poda de árboles que puedan poner en riesgo el tendido eléctrico, no solamente en la distribución, sino que también en la transmisión eléctrica, y de esta forma, obviamente, también garantizar el suministro eléctrico, especialmente para quienes son electrodependientes, pero para el resto de la ciudad. También hacemos un llamado a los distintos municipios a constituir el COGRID comunal, que es la base del trabajo de prevención de riesgos y catástrofes.
0: Respecto a la eventual suspensión de clases producto del sistema frontal, se le consultó al subsecretario del Interior, Máximo Páez, indicó que la medida va a ser evaluada conforme a la evolución de la emergencia y de acuerdo con los antecedentes técnicos que entreguen también las autoridades competentes. Por supuesto que se va a evaluar y se va a comunicar oportunamente en aquellas regiones en las cuales la suspensión de clases sea una ayuda para poder planificar y eventualmente responder ante la emergencia, y se va a comunicar, es parte de lo que dijo. No obstante, precisó que por ahora no existe ninguna suspensión de clases decretada en el país, al menos de manera preventiva. Hay que seguir de cerca lo que pase respecto a eso, porque evidentemente hay lugares donde se anegan las calles, lo que pasa con ciertos pasos bajo nivel, por ejemplo, y lo que pasa también con los cortes de luz o con el corte de suministro de agua potable, que también hay que seguir bastante de cerca, que a pesar de que se sepa que esto pasa año tras año, vuelve a ocurrir porque justamente no se toman medidas preventivas. Así que ojalá que este decreto de emergencia preventiva sirva para evitar justamente esta emergencia.
2: Sí, si el pronóstico se mantiene por lo menos hasta mañana, creo que lo más prudente sería, por ejemplo, empezar a tomar medidas que ayuden a disminuir los desplazamientos en las zonas donde va a estar presente este sistema frontal. Así que por ese lado, la suspensión de clases podría ser una medida prudente, tomando en cuenta además que es un viernes después de un sándwich, donde quizás ya mucha gente tenía pensado no asistir al colegio, en fin, y sobre todo en aquellas regiones que probablemente se van a ver más afectadas, que son Atacama y Coquimbo, que son dos regiones que no están acostumbradas a recibir tanta cantidad de agua en tan poco tiempo, y por lo tanto ahí se espera que sea un poco más compleja la situación. Ojalá no sea así, ojalá efectivamente este sistema frontal llegue de manera más tranquila, ¿no?, a territorio nacional y no se provoquen afectaciones importantes a las personas. 7:14 a.m. Vamos a cambiar de tema y vamos a pasar a revisar noticias que tienen que ver con lo laboral, porque el ministro del Trabajo, Tomás Arrau, fue quien confirmó que esta semana el gobierno presentará el proyecto de ley para modificar el ciclo de cálculo de la jornada laboral. Se trata de una de las propuestas más controversiales de la mesa de reactivación laboral vinculada a la ley de 40 horas y que hizo noticia por la posibilidad de que se permita trabajar 52 horas semanales por periodos prolongados o con la promesa de compensar en otros periodos o con menos horas. En conversación con T13 Radio, el secretario de Estado fue enfático en señalar, en primer lugar, que en el Código del Trabajo ya se establece que el máximo permitido, incluyendo horas extraordinarias, son 52 horas semanales. Por ello, lo que busca la iniciativa es modificar el ciclo en el que se calcula dicha jornada. La ley dice que tú tienes que trabajar 40 horas en promedio. Ese promedio se calcula en 4 semanas, es decir, puedes trabajar, haciendo una simulación, 45 horas una semana, 35 en la otra, y eso te da las 40. Eso en muchos países es un ciclo bastante más amplio, de 15 semanas, 30 y hasta 52 semanas, explicó la autoridad. Escuchemos algunas reacciones que se dieron durante la jornada de ayer, partiendo por el propio ministro del Trabajo, Tomás Arrau, quien sostuvo que continuaremos con la implementación de la ley 40 horas, y esos son hechos, no palabras.
4: Lo que propondremos en un proyecto de ley es un cambio en el ciclo de cálculo de los promedios semanales, no en la jornada. Hoy las 40 horas pueden promediarse en ciclos de hasta 4 semanas una vez en régimen. El proyecto propone ampliar ese ciclo para dar adaptabilidad a las empresas, especialmente en rubros estacionales como el turismo. Semanas más intensas en temporada alta compensadas con semanas menos intensas en temporada baja, como se hace en muchos países de la OCDE.
0: La jornada no se cambia, las 40 horas son las 40 horas, es parte de lo que dijo el ministro Rabo en conversación con Canal 13, pero sí reconoció que puede haber jornadas que lleguen a un tope de 52 horas a la semana por temas estacionales y que estas se compensen posteriormente. El secretario de Estado adelantó que están pensando más o menos en el promedio de la OCDE, o sea, entre 15 y 16 semanas como régimen general, y luego para ciertos sectores, como el caso del turismo y el sector gastronómico, ampliarlo a 52 semanas. Esto ha generado bastantes críticas, sobre todo de parte de la oposición. Por ejemplo, el diputado parte de la Comisión de Trabajo, militante del Partido Comunista, Luis Cuello, calificó la propuesta como engañosa. La vinculó también a otras sugerencias que ha hecho la mesa de reactivación laboral, por ejemplo, la de flexibilizar los despidos por necesidades de la empresa. Está esta crítica, por ejemplo, a la que las personas podrían trabajar 52 semanas durante cierto periodo, pero antes de que llegue el periodo de compensar esas semanas con 52 horas laborales, los echen de sus trabajos, ¿no? Parte de lo que decía el diputado Luis Cuello, escuchemos.
5: La propuesta de subir a 52 horas la jornada laboral refleja que el gobierno está actuando de mala fe con los trabajadores, porque prometió en campaña que no iba a tocar las 40 horas. El argumento, que se trata solamente de una forma de cálculo, es bastante engañoso, es falaz, puesto que al mismo tiempo se plantea que se flexibilice la causal de despido, que sea más fácil despedir a una persona y en consecuencia ese trabajador no va a tener ninguna garantía que va a trabajar esas 15 o 30 semanas que propone hoy día el gobierno.
2: Bueno, esta no fue la única crítica que recibió durante la jornada de ayer este anuncio o esta posibilidad de que haya modificaciones a la ley de 40 horas. También, a través de un video que se publicó en redes sociales, las ex ministras de Segegov, Camila Vallejo, quien, recordemos, durante su tiempo como parlamentaria fue una de las impulsoras precisamente de la ley 40 horas, y también la ex ministra del Trabajo, Janet Jara, publicaron precisamente este video en redes sociales para criticar el anuncio del Ejecutivo. Respecto de este video, de esta crítica o de esta reaparición de las ministras en el debate público de las exministras, el diputado presidente de la UDI, Guillermo Ramírez, se refirió precisamente a este tema y lo calificó como campaña del terror.
6: Que la izquierda lo sepa ahora. Vamos a hacer reformas porque necesitamos crear más trabajo, pero no vamos a retroceder en algunos derechos que fueron ganados democráticamente en gobiernos anteriores. Lo que han dicho la ministra Vallejo y la ex candidata presidencial Jara es una falsedad absoluta y es una campaña del terror, porque no quieren que se haga absolutamente ninguna modificación en el ámbito laboral. Y modificaciones van a haber, porque en Chile hay que crear más trabajo.
0: Las 40 horas están en peligro porque ahora quieren cambiar la forma de distribuir la jornada para que existan muchas semanas de hasta 52 horas semanales. Es decir, vamos a pasar de semanas de 40 horas a semanas de 52, es parte de lo que explicó la exministra Jara. No se trata de que después te digan, no, mira, te vamos a compensar. La pregunta de fondo es, ¿quién puede tener una buena vida trabajando 52 horas en una semana? Es decir, más de 10 horas al día, cuestionaba la exministra Vallejo en este video que se subió a través de redes sociales y que generó bastantes críticas. Por ejemplo, también habló el presidente de Republicanos, Arturo Esquella, que dijo, es lo más carepalo que me ha tocado ver, lo digo de la misma manera en la que él lo manifestó en un punto de prensa. Decía que la propia Jara, debido a su rol como exministra del Trabajo, era responsable de la crisis del empleo. También timonel de Republicanos apuntó contra la exvocera de gobierno, Camila Vallejo, a quien acusó de generar desinformación con los cuestionamientos a la iniciativa. Y aquí lo cierto, solamente para clarificar, no es que el gobierno esté buscando modificar la jornada laboral en términos de el tope de horas, no están modificando las 40 horas laborales o la ley de 40 horas, sino que es el cálculo en el cual se distribuyen este periodo de horas laborales, y eso es lo que podría generar que las personas puedan trabajar, por ejemplo, por un periodo de, no sé, 4 semanas, estoy haciendo un ejemplo, 52 horas laborales y luego otras 4 semanas menos horas laborales para poder compensar esas semanas en las que sí se trabajó más. Y ahí es donde se hace la crítica. Hay sectores a los que no les parece, otros que dicen, claro, esta flexibilidad puede servir para sectores como el gastronómico, como el sector también del turismo, etcétera, y ahí es el debate que se tiene que dar en el Congreso, parte de lo que genera este debate antes incluso de que llegue el proyecto al Congreso.
2: 7:21 Autonomía, gobernanza, presupuesto, composición del Consejo y legitimidad. Esos son algunos de los ejes que vuelven a instalarse en el debate luego que el gobierno confirmara que se encuentra trabajando en los últimos detalles de un anteproyecto para reformar el Instituto Nacional de Derechos Humanos. Aunque la iniciativa aún no tiene fecha de ingreso al Congreso, el anuncio abrió una discusión que trasciende el diseño institucional y que vuelve a poner sobre la mesa el papel que cumple el organismo en la democracia chilena. Discusión que, sin embargo, no es nueva. Recordemos que en algunos minutos o en algunos instantes hubo voces políticas que incluso apuntaban a terminar con el Instituto Nacional de Derechos Humanos. ¿Qué se dijo durante la jornada de ayer a propósito de este tema? El consejero del Instituto Nacional de Derechos Humanos, cientista político Cristian Pertusé, valoró que se abra la discusión sobre una eventual reforma, aunque advirtió que cualquier cambio debe preservar la autonomía del organismo y contribuir a reforzar su legitimidad frente a la ciudadanía.
7: Yo creo que efectivamente la puede fortalecer. Yo creo que hoy día efectivamente un debate amplio, un debate pensando en fortalecer la sociedad y la institucionalidad, puede ayudar a tener una institución que efectivamente no tenga o que no sea vista de mala manera por ninguno de los sectores, sino que sienten que es una institucionalidad que sirve al país. Mira, yo muchas veces lo he dicho como ejemplo. Es como hoy día cuando nosotros vemos un informe de la Contraloría General de la República, que es un ente autónomo, muy similar en términos de sus funciones, que supervisa, controla, fiscaliza un poco las acciones del Estado, el instituto debería ser una institución parecida a la Contraloría o al Consejo para la Transparencia o al mismo Consejo del CERVEL, que tiene institucionalidades que son órganos autónomos que ven ciertos aspectos importantes y que realmente se sienta como una institución que cumple cabalmente con el mandato que se le ha dado.
0: Por su parte, la abogada y también consejera del instituto, Constanza Valdés, recalcó que el primer paso es entender qué hace y también qué no hace el Instituto Nacional de Derechos Humanos.
8: En los mismos juicios a veces confunden en el rol del instituto en ese contexto, que no es un ministerio público, no le corresponde dirigir de alguna manera ningún tipo de investigación que tiene que ver justamente con violación de los derechos humanos, ya sea por acción u omisión del Estado. Y ahí es donde, por ejemplo, los delitos cometidos entre particulares, donde no existe una omisión imputable desde el punto de vista de los estándares de los derechos humanos hacia el Estado, ahí es donde el instituto no puede intrometerse, porque si fuera lo contrario, entonces mejor sería una defensoría de las víctimas, cosa que hoy día ya está justamente en trámite, pensando en las personas que son víctimas de delitos comunes o delitos entre particulares.
2: La propuesta del Ejecutivo también comenzó a generar reacciones en el Congreso. Entre quienes valoraron la decisión de impulsar una reforma está el diputado de Renovación Nacional, Andrés Lonton, quien recordó que desde su sector ya existía una iniciativa para modificar el funcionamiento del organismo.
9: Valoramos que el gobierno ha estimado relevante modificar el Instituto Nacional de Derechos Humanos. Nosotros presentamos un proyecto en el Senado que apunta a modificar su estructura, integración y delitos en los cuales tiene que perseguir, porque el sesgo, la falta de legitimación de este instituto ha sido la tónica en los últimos años, particularmente después del estallido social. Si este instituto recibe recursos públicos y tiene autonomía, lo mínimo es que sea representativo de las distintas sensibilidades que hay en el país, porque los derechos humanos no le pertenecen solamente a un sector de la población.
0: Algunos parlamentarios de oposición han advertido de la importancia de la discusión en torno a la reforma y que esta no se transforme en una desarticulación de la institucionalidad de derechos humanos. Una cosa es impulsar una modernización seria y otra súper distinta es aprovechar esta discusión para introducir por la puerta trasera una reforma que termine desmantelando la institución, porque es evidente que hay una animadversión de algunos sectores del gobierno hacia ellos. Así que esperamos que haya la disposición para hacer los cambios sustantivos con el apoyo del Ejecutivo en el seno de la Comisión de Derechos Humanos. Es parte de lo que expresó, por ejemplo, la senadora del Partido por la Democracia e integrante de la Comisión de Derechos Humanos, Loreto Carvajal, en conversación con Radio Biobío.
2: 7:25 y en una ceremonia encabezada por el presidente José Antonio Kast, la ministra María Pía Silva asumió este lunes la presidencia del Tribunal Constitucional, convirtiéndose en la nueva titular del organismo encargado del control constitucional de constitucionalidad de las leyes. Una ceremonia, por cierto, en la cual estuvo presente el presidente José Antonio Kast, como les contaba, y donde la propia María Pía Silva, durante su primer discurso al frente de la magistratura, destacó que su gestión estará marcada por la defensa del carácter estrictamente jurídico del tribunal.
10: El control que aquí se ejerce no es político ni de mérito, sino estrictamente jurídico, y se ejerce desde razones de orden normativo, conforme a una metodología propia de las ciencias jurídicas. Entendido así, el control de constitucionalidad no se opone al principio democrático, sino que lo complementa y garantiza.
0: Por su parte, la expresidenta del tribunal, Daniela Marcy, se refirió al momento en el que asumió dicha responsabilidad.
11: Nosotras llegamos hace 4 años atrás y nos tocó algo que es algo infrecuente, que es tener las presidencias por 2 años y tomar la institución desde un determinado momento que fue complejo, que es el primer proceso constituyente, y compartir una visión de aquello que era necesario para tener una conducción que nos llevara a aquello que esperamos pero también pienso que se ha producido, que es tener una institución con un funcionamiento normal.
2: Bueno, María Pía Silva anunció que uno de los principales ejes de su presidencia será avanzar hacia un modelo de justicia abierta con un mayor acercamiento a la ciudadanía. Según explicó, el Tribunal Constitucional no solo debe interpretar y aplicar la Carta Fundamental, sino también mantener un vínculo permanente con la comunidad. Otro de los énfasis planteados por la nueva presidenta será reforzar el trabajo doctrinario del Tribunal Constitucional mediante el fortalecimiento de la Dirección de Estudios e Investigación, promoviendo un análisis más profundo del derecho constitucional y una jurisprudencia coherente con los principios de la Carta Fundamental. Parte entonces del discurso de María Pía Silva, nueva presidenta del TC, institución que será muy importante durante esta administración, sobre todo por cómo se ha dado el debate parlamentario. El Mundial

0: Y el Mundial entra ya en su fase decisiva. Hoy comienzan las semifinales con el partido entre España y Francia, que se disputará a partir de las 15 horas y definir ya al primer finalista, que enfrentará a su vez al ganador del partido entre Argentina e Inglaterra, que será mañana. Un partido entre España y Francia que no solamente ha estado en la previa marcado por el fútbol, por el deporte, sino que también por lo extradeportivo, a partir de los dichos del ex el líder del Partido Popular, ex primer ministro español, Mariano Rajoy, quien durante una intervención sostuvo que la selección de Francia no tiene jugadores franceses, algo que por supuesto ha sido calificado como racista tanto en España como por supuesto también en la propia Francia. Lamine Yamal, quien recordemos es un jugador afrodescendiente seleccionado español, se refirió a este tema ayer durante conferencia de prensa.
1: No creo que haya espacio para hablar de eso, pero el fútbol, si sirve para algo, es para integrar, para la sociedad, y no hay mejor ejemplo que Francia y nosotros, que somos ejemplo de la integración y que el fútbol al final es eso, no hablar de lo que ha dicho otra persona.
0: Sí, este no es el primer episodio de características racistas que ocurre en este mundial y en particular respecto de la selección francesa. Ya ocurrió con esta parlamentaria paraguaya Celeste Amarilla y sus dichos en contra del delantero francés Kylian Mbappé, pero también durante las últimas horas en Argentina se ha producido una polémica producto de los dichos de la vicegobernadora de Mendoza, Eve Casadó. La embajadora de Francia en Argentina declaró precisamente a esta autoridad regional como persona non grata en sus instalaciones y en el contexto de la cooperación bilateral, tras un tuit en el que ella calificó a la selección francesa de fútbol como el equipo africano flojo de modales. Una situación entonces que se suma durante las últimas horas a estos hechos de connotación racista que han afectado principalmente a la selección francesa durante este Mundial 2026 y que no han podido ser controlados por parte de la FIFA a pesar de todas estas campañas para terminar con el racismo en el fútbol. 7:30 p.m. a las 3:00 p.m. será entonces ese partido. Vamos a estar entregando más detalles de la previa en la segunda edición de Radio Análisis. Tenemos que hacer una pausa, ya regresamos con más noticias.
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0: 7:33 y la Comisión de Hacienda despachó a la sala del Senado la mega reforma del gobierno con la invariabilidad tributaria por tramos y la tasa corporativa en 23%. Sigue generando polémica, eso sí, que se cayera el acuerdo con el Partido por la Democracia. ¿Es posible llegar a otro entendimiento en la sala? Aún no lo sabemos, pero quien ha seguido este tema de cerca es nuestra colega Fernanda Araneda, que está allá en estudio con nosotros y nosotras. Fernanda, muy buenos días.
1: Buenos días, Constanza. Buenos días, Claudia. Efectivamente, este lunes la Comisión de Hacienda del Senado despachó la mega reforma del gobierno a la sala de la Cámara Alta, que ahora se apronta a discutir la iniciativa en particular. El trámite legislativo, sin embargo, se desarrolló con una polémica de fondo, el fallido acuerdo entre el gobierno y tres senadores del PPD para que esto se aprobara la norma de invariabilidad tributaria. La semana pasada, los senadores PPD Pedro Araya, Ricardo Celis y Loreto Carvajal acordaron aprobar la invariabilidad y no acudir al Tribunal Constitucional como el resto de la oposición en vista de una nueva indicación del gobierno que modifica los términos de la invariabilidad tributaria. Sin embargo, el acuerdo se cayó el día viernes luego de que el ministro de Hacienda, Jorge Quirós, ingresara otra indicación que buscaba disminuir aún más el impuesto a las grandes empresas, ya no fijándolo en un 23% como se había propuesto inicialmente, sino que llevándolo a un 22%. La indicación finalmente fue retirada por orden del viceministro del Interior y Segegov, Claudio Alvarado, que en la mañana del lunes recalcó que están las condiciones para que los senadores del PPD aprueben la invariabilidad tributaria. Escuchemos lo que dijo el ministro.
2: Hay que ser bien claro, el impasse que se generó producto de la indicación que rebajaba el impuesto, como ustedes saben, esa indicación fue retirada. Por lo tanto, ese problema hoy día no existe. Bueno. Y la indicación que dice relación con la invariabilidad tributaria, ¿ah?, se va a mantener exactamente en los mismos términos de la propuesta del PPD. Eso se va a votar hoy día en la Comisión de Hacienda y se va a aprobar en los términos de referencia que nos hizo el PPD. Por lo tanto, en mi concepción y en mi juicio, retirada la indicación anterior y aprobándose la indicación que propuso el PPD, quedamos en los mismos términos que se había conversado. Por lo tanto, aún hay tiempo.
1: Por su parte, el ministro de Hacienda, Jorge Quirós, no realizó mayores autocríticas y, en cambio, planteó que el verdadero motivo de los senadores del PPD para restarse del acuerdo es que fueron presionados por el resto de la oposición.
3: Yo creo que estaba muy presionado por una oposición que no quería dialogar y bueno, fue la decisión que tomaron. No voy a hacer más intervenciones.
4: ¿Una semana decisiva para el proyecto? ¿Ha podido hablar con el presidente de qué es lo que viene?
3: Mira, este es un plan. Este es un plan que se ha conversado con la oposición, con quienes quieran sumarse, pero el norte está muy claro. El norte es recuperar la competitividad tributaria de Chile para que a Chile vuelvan las inversiones, que hoy día son escasas, para que vuelva el empleo, para que vuelvan las remuneraciones. Eso es importante. Eso es lo más importante, sacar adelante este proyecto y abrir nuevamente las puertas del progreso a nuestro país. No hay nada más importante que eso, nada más importante que eso. Todo lo demás son pequeñeces.
1: De los tres senadores del PPD que negociaron con el gobierno, dos dejaron de mostrar disponibilidad para aprobar la invariabilidad tributaria. El único que se mantuvo abierto al diálogo fue el senador Pedro Araya, que de todos modos condicionó su voto a que se incorpore una nueva normativa a la mega reforma que disminuya el impuesto específico a los combustibles. Esta propuesta, de todas maneras, fue descartada por el ministro Quirós, quien más tarde aseguró que no la tiene contemplada en el marco de la mega reforma y que hay que respetar el principio de responsabilidad fiscal. De todas maneras, ahora escuchemos cuál fue el planteamiento del senador Araya.
5: Creemos necesario abrir un camino de conversación para poder mejorar lo malo que tiene el proyecto de la mega reforma, pero eso es en base a dos condiciones. La primera, mantener el piso de negociación que ya existía en base a la invariabilidad, y la segunda, puede realizar un gesto claro a la clase media a través de la rebaja del impuesto específico a los combustibles. Si el Ejecutivo no tiene problemas hoy día en seguir bajándole los impuestos a las empresas, no vemos razón de por qué no realizar este mismo gesto con la clase media, especialmente en un tema tan sensible como lo es el impuesto específico a los combustibles.
1: Por su parte, el senador Ricardo Celis, también del PPD, señaló que no considera que la solución para sentarse a conversar con el gobierno esté en disminuir el impuesto a los combustibles y, en cambio, pidió al Ejecutivo unas disculpas por lo que ocurrió. Eso no es entender nada porque eso va a aumentar aún más la menor recaudación, indicó el senador Ricardo Celis. En tanto, la senadora Loreto Carvajal remarcó que votará en contra de la invariabilidad tributaria y descartó una presión desde el resto de la oposición como la que sugirió el ministro Quirós. No me sentí presionada por nadie, yo no formo parte de un partido en que tengamos órdenes de partido, manifestó Carvajal. De todas maneras, en la oposición sí hubo un llamado a los senadores PPD a no aprobar la invariabilidad tributaria y a no continuar con las conversaciones con el gobierno. El senador del Frente Amplio, Diego Ibáñez, pidió a los legisladores que no colaboren con un ministro que le está haciendo mal a Chile e incluso instó al presidente José Antonio Kast a tomar cartas en el asunto.
6: El presidente Kast es quien nombra, coloca a su cargo o quita de su cargo a los ministros. Yo solo estoy diciendo que mientras el ministro Quirós siga en su cargo, no van a mejorar las expectativas económicas de los chilenos. Él está empecinado en implementar una fórmula económica que no beneficia a la clase media, que no beneficia a la mayoría de las familias chilenas y que solo está centrado en caerle bien a los grandes grupos económicos. Y de esa manera no se construye transversalidad en el Congreso y por eso ha fracasado su negociación con los senadores PPD.
1: Finalmente, Claudio y Constanza, volver a lo que señalábamos al comienzo, lo que tiene que ver con la tramitación de la mega reforma. Ayer por la tarde, la Comisión de Hacienda del Senado despachó a la sala el proyecto y, aprovechando la mayoría oficialista en esa instancia, aprobó las indicaciones impulsadas por el gobierno, incluyendo la invariabilidad tributaria en los términos que fueron conversados con el PPD. La votación en sala y el despacho al último trámite constitucional en la Cámara de Diputados inicialmente estaba

0: en la tarde o si la votación va a ser el miércoles como está en tabla.
1: Claro, porque se había dicho de que habían algunos parlamentarios, incluso de oposición, que querían adelantar la votación porque por el feriado, porque sí, algunos tenían actividades en sus distritos, ¿cómo eso?
0: Claro, y además entiendo que si la votación en el Senado se da el martes, eso podría hacer que eventualmente la Cámara de Diputados lo revise el miércoles, claro, que sea esta misma semana que sea despachada desde el Congreso la mega reforma.
1: Bueno, vamos a ver qué va a pasar entonces con este debate, Feña. Muchas gracias por este despacho, que estés bien.
0: Igualmente, buenos días.
2: Gracias, Fernanda.

0: Continuamos con esta primera edición de Radio Análisis, son las 7 de la mañana con 41 minutos. Lo comentábamos al inicio, hay mucha preocupación por este sistema o los sistemas frontales que van a llegar a territorio nacional a partir de este día jueves y que van a abarcar gran parte del territorio nacional. Hay 10 regiones que están en estado de emergencia preventiva producto de esta situación. Y por lo mismo, ante este tipo de situaciones es muy importante trabajar sobre la base de buena coordinación, buenos datos que sean ayuda precisamente para enfrentar este tipo de situaciones. Y desde nuestra casa de estudios se desarrolló precisamente una herramienta muy pero muy importante para identificar puntos críticos en periodos invernales como el que estamos viviendo en este 2026. Para conversar precisamente respecto de este tema y la importancia, por cierto, de este tipo de trabajos, está con nosotros el profesor Pablo Sarricolea, académico del Departamento de Geografía y director de la Escuela de Posgrado de la Facultad de Arquitectura y Urbanismo de nuestra Casa de Estudios de la Universidad de Chile, a quien le damos la bienvenida. Profesor, buenos días, muchas gracias por estar acá en la radio.
1: Muchas gracias a usted, Claudia Constanza.
2: Buen sí. día, profesor.
0: Profesor, para tener bien claros los conceptos y también nuestros auditores y auditoras, ¿a qué nos referimos cuando hablamos de punto crítico?
1: Nos referimos a puntos que ha identificado a nivel de comuna los encargados de riesgo con una coordinación en conjunto con SENAPRED. Uh-huh. Ellos se han encargado cada invierno, para Chile desde Antofagasta hasta Punta Arena, de habilitar el plan de invierno habitual nuestro y otro para las lluvias altiplánicas en los meses de verano. Entonces hay una coordinación municipal y de SENAPRED que ha permitido generar puntos críticos que se identifican como sitios donde pueden haber anegamientos, desborde de río, congelamiento de camino, cortes de camino, entre otros tipos de problemas que aparecen en este dispositivo que hemos generado.
2: Profesor, quiero volver al inicio de la conversación y yo adelanto que la respuesta sería no, pero le voy a hacer igual la pregunta. ¿Estamos preparados para enfrentar los efectos de la lluvia este año? Y se lo pregunto porque todos los años pasa lo mismo, todos los años, por ejemplo, se inundan los mismos pasos bajo nivel, todos los años se caen árboles, todos los años, etcétera, pasan las mismas cosas, nos quedamos sin luz en ciertos sectores. ¿Está preparada la ciudad y por qué?
1: Porque, claro, hay muchas prioridades en el gasto público, ¿cierto? Uh-huh. Entonces, no es fácil tomar la decisión de vamos a mejorar este año, por ejemplo, soterrar el cableado eléctrico para evitar que se corte la energía. Ahí tiene que haber un trabajo en conjunto con la empresa privada, ¿cierto? Tiene que haber medidas que se vayan estructurando para ir cumpliendo ciertas metas y definir plazos. Los distintos sectores, ya sea ciudad, obras públicas, salud, entre otros, han definido planes sectoriales de cambio climático, que la idea es que este gobierno los mantenga, pero además lo implemente, que es lo más difícil. Muy pocos municipios tienen sus planes de adaptación al cambio climático aprobados y menos implementados.
0: Uh-huh. Siguiendo esa línea, profesor, ¿qué factores favorecen que se produzcan estos puntos críticos?
1: Bueno, por ejemplo, los denegamientos son zonas donde hay ausencia de colect-

0: Sectores de agua lluvia, en muchos casos hay pasos bajo nivel y además hay mucha superficie impermeable en zonas como un poco más bajas, por lo tanto el agua se tiende a acumular. A veces ocurre que algunas urbanizaciones, por ejemplo en el Piedmont, o uno lo ve también en Pudahuel, conducen el agua a las zonas más bajas. Entonces, si las zonas altas no generan un sistema adecuado de colectores de agua lluvia, finalmente impactan a la gente que está en las zonas más bajas. Y eso es habitual verlo en nuestras ciudades. Falta un trabajo, una mirada más estratégica, no solamente evaluar un plan de un edificio o un conjunto habitacional, sino que verlo de manera sinérgica de cómo una acción impacta también a nuestro entorno.
1: Se desarrollaron, profesor, estos dos visores geográficos interactivos que permiten recorrer el territorio nacional, identificar los cerca de 15.000 puntos críticos registrados para el plan de invierno. Si nos puede contar primero de qué se tratan estos visores y cómo se construyeron y para qué sirven también. ¿Para qué sirven? Para que la gente lo entienda, porque no sirven solamente para las autoridades, sino que también para que uno, por ejemplo, reconozca sus sectores, ¿no?
0: Sí. Bueno, en el diplomado de gestión de riesgo, en el magíster de geografía, urbanismo, entre otros, nosotros mostrábamos el visor que tiene Senapred del plan de invierno. Ellos tienen un visor, pero el visor es un poco difícil de que un ciudadano lo revise. Entonces, es útil para la autoridad, pero no es útil directamente para un vecino, ¿cierto? Sí. Que quiere colocar su dirección. Entonces pensamos en dos visores. Uno, que permite localizar la dirección de mis sitios habituales de movimiento, por ejemplo, trabajo, si el jueves voy a un hospital o a dejar a mi hijo al colegio. Todas esas cosas yo las puedo ver en uno de los dos visualizadores que hemos diseñado desde la Universidad de Chile. Y el otro me permite hacer un ranking de comunas más críticas. Entonces tienen, ambos tienen un objetivo distinto. Primero, para el ciudadano, mostrar si van a pasar por lugares que son críticos durante un evento como el que se espera esta semana, o bien el otro para la autoridad, que le genera un ranking a nivel regional, y por ejemplo Montepatria es la comuna que tiene más puntos críticos, le sigue Buin acá en la región metropolitana. Esos puntos críticos han sido levantados por Senapred y nosotros lo que hicimos fue tomarlos y mostrarlos de otra manera.
1: ¿Y puntos críticos por qué? ¿Por inundaciones? Por ejemplo, si hablamos de Montepatria.
0: Montepatria, la mayoría de los puntos críticos, cuando la gente ve al visor, corresponden a desborde en quebrada, a problemas en las quebradas, porque claro, más abajo está el embalse La Paloma, y claro, si hay muchos puntos críticos es probable que arrastren mucho sedimento, generen problemas en el mundo rural, principalmente de la comuna de Montepatria.
2: Sí, bueno, para quienes quieran revisar este visor, la URL es un poco larga, un poco complicada, hay que decirlo, pero si usted busca en Google levantamiento puntos críticos, se le va a aparecer como una de las primeras opciones, una que se llama levantamiento puntos críticos invierno nube 2, usted pincha ahí y ahí ya puede acceder a este visor que efectivamente viene desagregado por región, también por causas de puntos críticos nacional, regiones y actividades de mitigación, tiene buscadores ahí para ubicarse en zonas específicas, ya sea por región o por comuna. Profesor, ¿qué pasa cuando efectivamente estamos ante zonas urbanas que desde su génesis o desde su construcción se hizo mal, por así decirlo? Se construyó en un mal lugar, muy cercano a, por ejemplo, un río que habitualmente se desborda. Me acuerdo del caso de Licantén, que efectivamente si uno revisa las zonas inundables de Licantén, es prácticamente tres cuartos de la ciudad, y donde precisamente están sus edificios o instituciones más sensibles, el hospital, el cuerpo bombero, en fin, todo en zona inundable. ¿Qué se puede hacer en esos casos donde efectivamente no se puede trasladar a toda la ciudad, pero ¿cómo se puede mitigar el efecto?
0: Sí. Bueno, hay distintas medidas. La más compleja, Claudio, es la relocalización de infraestructura crítica, por ejemplo, el hospital de Licantén, o cuando vimos el tsunami en la región de Coquimbo, estaba la Teletón en orilla de costa, digamos. Entonces, ahí hay un problema. La infraestructura crítica que atiende las emergencias y los desastres no puede estar en zonas de peligro. Eso hay que evitarlo de todas maneras. Y en segundo lugar, hay medidas estructurales. O sea, si ya la ciudad está ahí, no la vamos a mover, como tú bien señalas, pero hay que tomar medidas estructurales, por ejemplo, gaviones y otras estructuras desde la ingeniería hidráulica que permitan que cuando tengamos una crecida de un periodo de retorno de 100 años o de 500 años, esa zona no se inunde y así evitemos efectivamente problemas en un hospital o en la vivienda de las personas.
1: En la región metropolitana, profesor, estoy pensando en zonas críticas para quienes nos están escuchando en distintos lugares de la región, justamente, ¿qué puntos críticos podemos identificar? Porque, no sé, por ejemplo, yo puedo pensar en Maipú, puedo pensar en la Florida, etcétera. Si nos puede contar qué dicen estos visores.
0: Sí, bueno, como se ve en pantalla, las quebradas están bastante marcadas. En lo Barnechea hay puntos de congelación de caminos y activación de quebradas que pueden generar aluviones.
2: Sí, solo para tener bien claro lo que estamos viendo, profesor, los puntos rojos son los más críticos.
0: Exactamente, los puntos rojos son de alto riesgo, identificado por SENAPRED. Y esos puntos, algunos corresponden a problemas de congelación de camino y en otros casos a activación de quebradas y generación de aluviones. Lo mismo pasa en el Piedmont de Santiago. Por ejemplo, desde Lo Barnechea, Las Condes, Peñalolén, La Reina me la salté, bueno, ahí está La Florida y Puente Alto, ahí hay una activación de quebrada bastante importante. Hay algunas medidas estructurales como la quebrada de Macul con las piscinas de decantación, pero seguramente hay que tener más obras de protección para la población, porque en muchos casos las viviendas que están en la zona más alta son viviendas de alto estándar. Y más abajo, por ejemplo, en Peñalolén, uno encuentra casas que finalmente van a recibir esa agua. Entonces son, digamos, reciben la externalidad del agua que es evacuada eficientemente en la zona más alta.
2: Sí, profesor, usted me corrige si estoy equivocado, pero viendo lo que señala el visor, incluso hasta en el tema de los puntos críticos, ¿se expresa la desigualdad territorial acá en la región metropolitana, en particular en Santiago?
0: Efectivamente, pero de todas maneras hay que tener ojo porque, claro, comunas como Providencia, ¿cierto? Esta misma comuna, o Ñuñoa, es el casco antiguo, ¿cierto? El casco antiguo. Y por otro lado, claro, tienen más presupuesto, han tomado las medidas correspondientes, pero de pronto a lo mejor no han declarado todos los puntos críticos. Esto también no es exhaustivo, sino que depende del municipio y la coordinación con SENAPRED. La región que más puntos tiene es la región metropolitana. Eso no quiere decir que sea el lugar donde tengamos más incidencia de problemas. Entonces también hay que tratar de esto, cruzarlo con información sobre las zonas efectivamente anegables, porque yo he visto, por ejemplo, en Providencia hay zonas donde también se generan problemas y no veo puntos.
2: Sí, le vamos a pedir a Jaime, quien está controlando eso, si nos podemos ir a las regiones de Coquimbo y de Atacama, que van a tener una cantidad de lluvia importante durante esta semana, pero también para identificar puntos críticos en esos lugares, porque hay bastante preocupación, porque son zonas que no están acostumbradas a recibir de partida lluvia.
1: Sí, es verdad.
2: Y estamos hablando de montos que van a superar los 100 milímetros en promedio en esa zona, sí. Sobre todo hacia los sectores de valle precordillera. ¿Qué podemos esperar en esos lugares, profesor?
1: Y ahí le quiero agregar una pregunta. Ahí podría haber puntos críticos, por ejemplo, que no están declarados, ¿no?
0: Podrían haber puntos críticos que no están declarados. Por ejemplo, ahí donde está, bueno, ahí estamos viendo La Serena, La Florida, en la parte norte, esa quebrada que baja, que donde está el Amber, si no mal recuerdo, en un estudio de una colega, María Victoria Soto, y ahí habitualmente cuando llega la lluvia, esos suelos se comportan bastante, digamos, como repelentes al agua. ¿Cierto? Repelente al agua. Eso hace que no infiltre el agua, sino que el agua escurre. Entonces, esa agua llega rápidamente al río Elqui y por lo tanto ahí faltarían más puntos críticos por problemas de suelo, particularmente.
1: Profesor, quiero que nos cuente un poco de qué nos sirve tener este visor en términos de anticiparse frente a este tipo de eventos como el que vamos a tener en los próximos días y anticiparse en términos también de políticas públicas. ¿Qué se puede hacer y para qué le sirve la autoridad en el fondo? No solamente a las personas para mirar su zona, sino que a la autoridad de tener esta herramienta.
0: Sí, bueno, si uno toca uno de los puntos rojos, por ejemplo, ahí donde estamos en el Valle de Copiapó, donde seguramente han habido una disminución, uno ve el tipo de solución. Eso uh-huh. también está declarado por parte de SENAPRED y en muchos casos tiene que ver con, bueno, congelamiento de camino, a veces hay que buscar un pavimento más rugoso justamente para evitar que cuando llegue al punto de congelación se transforme en una losa deslizante, sino que buscar alguna forma para que ese pavimento no genere los problemas habituales de la congelación. Por otro lado, también hay medidas en el momento, que es llevar sacos de sal y de esa forma ayudar a fusionar el hielo y la nieve. Entonces, hay una serie de medidas. En varios puntos de Copiapó, que están en la parte norte, ahí en la ciudad de Copiapó, esos puntos hace algunos años seguramente eran de alto riesgo y hoy día ya son de moderado riesgo porque ya hay medidas estructurales que se han ido tomando. Mm. Entonces, nos permite priorizar, por ejemplo, donde hay más población, una sí. infraestructura puede beneficiar a más personas, pero tampoco hay que dejar de desatender las regiones más extremas. Mm. Entonces, tiene que haber una forma de distribuir los recursos para que las soluciones también tengan un sentido social, no solamente por número de personas, porque si no siempre todo se haría en las grandes ciudades y no se haría en los pueblos.
1: Claro.
2: Sí, estamos conversando con el académico del Departamento de Geografía de nuestra Casa de Estudios, el profesor Pablo Sarricolea, a propósito de esta herramienta, ¿no? Este visor de levantamiento de puntos críticos que nos permite, y aquí lo vemos también en pantalla, identificar puntos críticos sensibles ante situaciones de lluvias, etcétera, etcétera, como las que vamos a enfrentar este fin de semana. Profesor, efectivamente, y hay un punto que lamentablemente se suele pasar por alto en gran parte de las ciudades de nuestro país, que es la planificación, ¿no? Y lo hemos visto no solamente con emergencias relacionadas en torno a inundaciones, sino que con los incendios forestales, sí. En fin, etcétera, etcétera. ¿Qué ha pasado con eso? ¿Cómo ha visto, cómo ha evolucionado ese tema? Porque efectivamente cada vez que hay un desastre, cada vez que hay una situación lamentable, se habla respecto de esto, de que hay que mejorarlo, de que hay que optimizar, de que hay que cambiar la legislación, pero como decía Connie al principio, lamentablemente se siguen repitiendo estas situaciones. ¿Qué pasa con eso? ¿Cómo lo viste?
0: Es que, bueno, siempre se cae en el círculo del olvido. Yo me acuerdo un colega, Francisco Ferrando, siempre nos decía, llega la sequía, empezamos a prepararnos para la sequía, luego llueve y nos olvidamos. Lo mismo pasa con la lluvia. O sea, la lluvia, habitualmente nosotros tenemos una temporada de lluvia, y ya pasado la contingencia, ahí cae en el círculo del olvido. Entonces hay un problema ahí. No tenemos una visión estratégica de futuro. Y para eso tiene que estar la autoridad, para planificar hacia futuro. Si yo sé que mi territorio se inunda todos los años en los mismos lugares, yo tengo que tomar medidas. Porque aunque parezca impopular desde el punto de vista del político, porque quizá a ellos les interesa ir a repartir colchones o ir a atender a la ciudadanía frente a una emergencia, pero eso es ser asistencialista y lo que queremos es que los ciudadanos estén en territorio seguro y que de esa forma evitemos riesgos. Hay una brecha entre atender y por otro lado el desarrollo, digamos, de urbano o el desarrollo social, y que tiene que ver con que estas situaciones no se den. Idealmente lleguemos a situaciones en donde esto afecta a la menor cantidad de personas. Mm.
1: Profesor Pablo Sarricolea, académico del Departamento de Geografía y director de la Escuela de Posgrado de la Facultad de Arquitectura y Urbanismo de la Universidad de Chile, queremos agradecerle por esta conversación muy interesante. Además, pudimos mirar a través de UChile TV este visor que nos permite ver los puntos críticos de cara también a los sistemas frontales que vamos a ver en los próximos días. Usted puede visitar estos visores buscándolos a través de Google, si quiere hacer usted la invitación también, profesor.
0: Bueno, en la página web de nuestra facultad, ¿sí? Está dentro de las noticias y ahí uno lo puede encontrar también, ambos visores. Ahora vimos uno que, digamos, uno bastante útil, uh-huh. Y la idea es que la gente también aproveche de verificar para esta semana o frente a distintas situaciones si es que los lugares habituales de recorrido tienen algún punto crítico.
1: Así que la invitación está hecha para que revise estos visores para los próximos días. Va a ser muy útil, así que muchísimas gracias, profesor, por acompañarnos esta mañana.
2: Y aparte, muy fácil de usar. Jaime no tuvo que realizar ningún tutorial para realizarlo y ya identificó rápidamente todo, así que de muy fácil acceso. Muchas gracias, profesor.
0: Gracias a ustedes.
1: Que esté bien.
2: 8:00 a.m. en punto, tenemos que hacer una pausa en esta primera edición de Radio Análisis. Siga junto a nosotros, ya llega Patricio López para continuar con el programa. Connie, nos reencontramos mañana.
1: Nos reencontramos mañana, que tengan buen día.
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están? Tengan ustedes muy buenos días en este martes 14 de julio del año 2026. Todos sabemos el largo y dificultoso camino para haber llegado a erigir en Chile una institucionalidad en derechos humanos. Esta suma de instituciones y políticas no solo nos recuerda el periodo más dramático de brutal ruptura institucional, sino que está permanentemente señalando que esta es una tarea que trasciende a los gobiernos y que debe tener un propósito universal. Su razón de ser no es representar mayorías circunstanciales ni acompañar el clima de opinión pública de un momento puntual, sino recordar que existen límites que ningún poder político, económico, estatal, bajo ningún tipo de inspiración, debería traspasar. Por eso, cuando se abre el debate sobre una eventual reforma al Instituto Nacional de Derechos Humanos, la primera pregunta no debería ser cuál es el propósito, la primera pregunta debería ser cuál es el propósito de esta reforma. Porque las instituciones se modifican para responder mejor a la realidad, para cumplir mejor con su mandato, pero también pueden transformarse para ser debilitadas y desmanteladas. Es importante la distinción. No hay institución perfecta. El INDH ha recibido críticas desde distintos sectores, algunas referidas a su funcionamiento, a sus prioridades, a sus estándares de gestión o incluso a la forma en que ejerce sus atribuciones. Es legítimo discutir su gobernanza, revisar sus mecanismos de nombramiento, fortalecer su capacidad técnica o mejorar sus niveles de funcionamiento, por señalar algunas cosas. De hecho, los principios que constituyen el estándar internacional para las instituciones nacionales de derechos humanos subrayan que su eficacia depende tanto de su independencia como de su capacidad institucional. Entonces, reformar puede ser una forma de fortalecer. Lo que no puede ocurrir es que bajo el lenguaje de la modernización se termine debilitando aquello que justifica su existencia, que es la autonomía para fiscalizar al Estado y para proteger los derechos de todas las personas, especialmente cuando hacerlo resulta incómodo. La experiencia comparada ofrece una advertencia que conviene atender a propósito de esta apertura de debate. En distintas democracias, los primeros cuestionamientos a las instituciones de control rara vez se comienzan como un rechazo frontal a los derechos humanos. Comienzan más bien poniendo en duda su utilidad, relativizando su legitimidad o presentándolas como un obstáculo para la eficacia del Estado. Esa es la función que a veces instituciones como el INDH, al cumplirlas, pueden provocar incomodidad en determinados sectores. Asegurar que nunca se pierda la dignidad humana como horizonte común. Si el gobierno ha manifestado su disposición a presentar una propuesta de reforma, este debate ofrece una oportunidad entonces que conviene aprovechar con responsabilidad. No para transformar al instituto en un actor más de la disputa política, que es una situación que tristemente hemos visto en los años anteriores, sino para consolidarlo como una institución más sólida, más profesional y sobre todo más independiente. Los derechos humanos no pertenecen a un sector político, pertenecen a la arquitectura constitutiva de una democracia en el tiempo actual. Por eso vale la discusión sobre cómo mejorar las instituciones encargadas de proteger, en este caso los derechos humanos, pero el criterio debe ser que al terminar la reforma exista una institucionalidad más robusta que la anterior. Nunca una más frágil. Las instituciones maduras se posicionan como tales cuando precisamente tienen instituciones de control que funcionan adecuadamente. En ellas reside parte de su fortaleza, pero además en lo que tiene que ver con un tema tan crucial como los derechos humanos, constituye la base de la legitimidad en la acción del poder del Estado.

0: Saludamos a esta hora al senador de la Democracia Cristiana, Francisco Guanchumilla, senador por la región de la Araucanía. ¿Cómo está, senador? Muchas gracias por recibir esta comunicación.
1: Muy buenos días. Gusto saludarle.
0: Bueno, estamos en las horas previas a la votación de la mega reforma en el Senado. Se ha producido este episodio con el PPD. Usted lo cuestionó, señaló que era una derrota aplastante de la centroizquierda. Bueno, ¿cómo ve la reconfiguración a puertas de la votación? Pero más en general, sobre cómo la oposición en general está enfrentando un dilema como este, ¿no? Que es una gran reforma.
1: Bueno, yo creo que no a lo pirquinear los votos pretendió con ese frustrado que tuvo con los PPD, y por lo tanto vamos a la sala del Senado mañana miércoles. De que el gobierno tiene que aprobar su proyecto con los votos que tiene, y se ha consolidado a partir de ese episodio una cierta manera de parte de la oposición.
0: Tenemos, senador, alguna dificultad con el audio. Vamos a tratar de retomarlo para poder escucharlo adecuadamente. Obviamente el propósito es poder oír al senador Guanchumilla planteando de una manera clara, para quienes están viendo y escuchando esta transmisión, la idea que nos quiere transmitir. Bueno, como les contábamos, también lo señalaba más temprano Fernando Araneda, hay algunas dudas respecto a cómo va a ocurrir la votación. Como se ha dicho originalmente, la idea es que se pueda votar mañana hasta total despacho. También había por ahí alguna idea de que algunos artículos se pudieran empezar a votar hoy día, pero parece no ser muy viable. Como sea, se trata, como ustedes saben, de un proyecto que, por la vastedad de los artículos que tiene, va a requerir necesariamente una discusión larga en la sala del Senado antes de un pronunciamiento definitivo. Y además agregar que, por la naturaleza de sus contenidos, debe tener un tercer trámite constitucional, por lo tanto va a volver con posterioridad a la Cámara de Diputados. Ahí es donde también el gobierno está proyectando escenarios para efectos de cómo se va a dar la discusión. La gran duda en las horas previas a la votación no es si el gobierno tiene o no los votos. Hemos dicho que en general se requieren 26 votos para aprobar, y el gobierno los tiene con justeza, sino en cómo se va a comportar en general, y muy en particular aquel sector del PPD al que el gobierno había logrado sumar un acuerdo en las votaciones del día de mañana. Retomamos con el senador Guanchumilla. Senador, le damos la palabra para que pueda empezar de nuevo con su argumento y lo podamos escuchar adecuadamente.
1: Parece que había un problema tecnológico aquí.
0: Así es, a veces ocurre.
1: Ocurre. Bueno, pero nos estamos acomodando aquí donde estamos. Mire, lo que yo digo es que en la votación de mañana yo creo que el gobierno podría, y seguramente lo va a hacer, aprobar la mega reforma justo con los votos que tiene. Y a partir de lo sucedido el otro día entre el ministro Quiroz y los senadores del PPD, creo que la oposición llega más unida que antes, y esperamos tener un buen debate para clarificar exactamente en qué consiste nuevamente este omega proyecto que el gobierno económica fundamental.
0: Tenemos nuevamente dificultades con el senador Guanchumilla. Bueno, vamos a tratar de que el contacto se pueda retomar para que la entrevista salga adecuadamente. Compañeros, llámenlo, asegúrense que esté bien, y una vez que eso esté ok, salimos para que efectivamente podamos tener una buena entrevista. Son las 8:13, continuamos con Radio Análisis en esta mañana en la Radio Universidad de Chile.

Son las 8:14. Continuamos en Radio Análisis y bueno, vamos a actualizar algunas informaciones en el ámbito internacional porque hay una acusación bastante grave que ha hecho el presidente de Estados Unidos, Donald Trump, a Cuba. Esto, como ustedes saben, en un ciclo de creciente hostilidad y tensión de Estados Unidos hacia la isla caribeña que hemos venido presenciando en los últimos meses. Esto incluso ha llevado a que se especule que podría haber algún ataque de tipo militar. Incluso en algún momento se planteó como de carácter inminente de Estados Unidos contra la isla. Bueno, el último episodio de esta situación es la reciente declaración del presidente Trump, en la que anuncia una investigación por una posible presencia de drones y de misiles iraníes en Cuba. Tras lo cual, ha agregado que Washington no va a permitir que esto ocurra. Si los tienen, y es muy probable que los tengan, nos encargaremos de ello, ha señalado Trump. El secretario de Estado de Estados Unidos, Marco Rubio, está justo en la elaboración de al lado. Y si los tienen, nos encargaremos de ello en breve, ha aseverado el mandatario tras ser interrogado por los medios desde el despacho Oval sobre la presencia de drones iraníes en el país isleño. Arreglón seguido, el jefe de Estado estadounidense ha considerado que podría ser que la isla caribeña estuviera almacenando algunos, aquí cito textual, misiles iraníes. Lo estamos investigando ahora mismo, ha señalado, tras recalcar que su administración no va a permitir tal situación. Estas declaraciones llegan poco después de que el propio Rubio anunciara que Washington va a seguir empleando todas las herramientas a su disposición para impulsar reformas políticas y económicas en Cuba y, cito textual, poner fin a décadas de represión e incompetencia económica de su régimen comunista, cierro comillas. Asimismo, el embajador de Estados Unidos ante Naciones Unidas, Mike Waltz, alegaba en la víspera que la isla acoge bases tanto rusas como chinas, atribuyendo a Moscú y Pekín puestos de inteligencia, puestos de recolección de señales y oficiales militares en Cuba. A las 6 décadas del embargo en vigor sobre la isla, Estados Unidos ha sumado desde comienzos de año un bloqueo energético que ha provocado en ocasiones la paralización absoluta del suministro en toda la isla. El último de estos episodios ocurrió a fines de la semana pasada. Esto fue el pasado viernes, un apagón eléctrico a nivel nacional, el cuarto en lo que va del año, con todas las consecuencias que ustedes imaginarán tiene sobre la población. Obviamente la acusación de Estados Unidos es grave, deberá investigarse en su propio mérito, señalar nomás para ponderar, no para justificar ni desmentir lo que se ha señalado, que en ocasiones previas, tanto durante esta administración como en otras, al gobierno de Estados Unidos se le ha acusado de hacer señalamientos de carácter falso para poder justificar acciones militares. Por eso, más allá de creerle o no a Trump, lo que en este caso procedería es una investigación quizás de terceros o de países independientes para poder dar credibilidad o no a esta acusación que se ha planteado.

0: Retomamos con el senador Francisco Buenchumilla. Senador, como esta mesa es de madera, mire, no sé si escucha que la estoy tocando para que esta vez, que es la tercera, sea la vencida. Lo escuchamos atentamente.
1: Ahora, a ver si la tercera es la vencida.
0: Eso.
1: No sé si me escucha mejor.
0: Ahora, ahí. Perfectísimo.
1: Bueno, estaba diciendo yo que a la votación de mañana probablemente el gobierno va a tener los votos justos para aprobar el megaproyecto, y la oposición creo que llegamos en condiciones de poder tener un buen debate sobre los alcances de las medidas que contiene este megaproyecto. Así que esa es la situación, el estado del arte, y la votación y el debate está previsto para mañana en la tarde, a las 4 de la tarde, hasta el total despacho del proyecto.
0: Sí, pues. Yo le preguntaba sobre cómo evalúa. Bueno, fue muy crítico el viernes cuando se conoció el acuerdo de los senadores del PPD con el gobierno. ¿Cómo evalúa lo que ha ocurrido en los días siguientes? Porque estamos a martes en la mañana y todavía no se ha sido lo suficientemente taxativo. Se piensa en Celis, por ejemplo, respecto a cuál va a ser la posición que estos senadores van a asumir. Ahora, sobre la posición misma, pero sobre. ¿De qué da cuenta esto también de cómo la oposición está enfrentando una reforma de la envergadura que esta tiene?
1: Bueno, yo creo que como oposición nos ha faltado una cierta conducción de todos los partidos que conforman hoy día la oposición. Yo lo señalaba la semana pasada. Es muy importante tener un objetivo de cómo enfrentar, en este caso, a un gobierno de ultraderecha. Tener un objetivo estratégico como oposición. Y creo que ahí hemos tenido una cierta debilidad, y yo entiendo que el ideal es que todos concordemos una forma de enfrentar al gobierno, en este caso por las características que tiene, pero también reconozco que puede que algunos senadores por la libre sientan que tienen el derecho a llegar a un cierto acuerdo con el gobierno, pero que esto se haga bien, y si hay un acuerdo eso tiene que cumplirse, y creo que en este caso el ministro Quiroz se adelantó con una jugada que yo rechazo, porque si él llegó a un acuerdo debería cumplir el acuerdo con los senadores de los PPD, y los dejó a estos en el peor de los mundos, que se apartaron de la tribu y la contraparte no les cumplió. Entonces creo que fue muy negativo para la política lo que sucedió con el ministro Quiroz la semana pasada.
0: Sí, aquí hay dos tesis en juego, senadores. Una que plantea que la oposición, sabiendo de antemano que no tiene los votos y que por lo tanto no tendría posibilidad de ganar con sus posiciones en el Senado, no puede negarse a mejorar, o si se ve de otra manera, a aminorar los efectos negativos de un proyecto, y que por eso lo correcto sería jugar ese partido, ¿no? Y por ejemplo, respecto a la invariabilidad tributaria, que no sea por tantos años como originalmente se había propuesto. Hay quienes señalan que la oposición no debe sumarse a una lógica de ese tipo, y que por lo tanto es mejor que el proyecto se apruebe tal cual, y acto seguido plantear posiciones de principio sobre la materia. Bueno, ¿qué dirías sobre estas dos tesis que son, así bien resumidamente y parafraseando, senador, las que se han planteado respecto a cómo enfrentar el proyecto?
1: Yo creo que cuando uno elige un diseño para enfrentar este escenario, tiene que saber bien cuál es la naturaleza del gobierno que tiene al frente. Entonces yo creo que aquí hubo un error de parte de algunos personeros de la oposición que creyeron que estaban frente a un gobierno de la derecha tradicional, aquella derecha que en los años 90 propiciaba la política de los acuerdos. Esta es una derecha distinta, una derecha tributaria, de una ideología libertaria que no cree en el Estado, que cree que los grandes grupos económicos tienen que tener todas las facilidades para la economía, y por lo tanto no es una derecha con la cual uno puede decir, mira, voy a sentarme de buena fe, porque hay un trasfondo ideológico. Ajá. De querer avanzar sobre el adversario, y de hecho esa fue la tónica de cómo se ha tramitado este proyecto en la Cámara de Diputados primero, y ahora aquí en el Senado. Yo nunca había visto en mis largos años de parlamentario que un proyecto de esta envergadura, que en el texto original tiene más de 200 páginas y muchísimos artículos permanentes y transitorios, se tramitara en un par de semanas, digamos, sin escucharse, sin tener un debate más de fondo. Entonces, claro, frente a esto yo digo, no me queda otra cosa que señalar de que no estoy en la vereda contraria a eso, porque está, el gobierno lo plantea como un tema ideológico, un tema dogmático, y posibilidad de apertura ninguna, pues si en, en lo central, que es la rebaja de los impuestos a los grupos más ricos, el gobierno siempre dijo, por boca del ministro Quiroz, que eso no estaba en juego, que no iba a haber modificaciones. Y en el resto de otras materias, bueno, claro, en otras materias se puede conversar y llegar a algunos acuerdos, pero no, no es el corazón del proyecto.
0: ¿Y por qué piensa, senador, que el gobierno legisla tan rápido?
1: Porque hay cuestiones de fondo y cuestiones de procedimiento, y los procedimientos son tan importantes a veces como las cuestiones sustantivas. Entonces el gobierno lo que quiere es sacar esto como sea, el proyecto, en los términos del corazón del megaproyecto, que son la rebaja de los impuestos a ese sector social. Entonces, claro, se pierden las formas, y cuando se pierden los procedimientos, el ambiente se tiende a encabritar, porque tú sientes de que están pasando máquina, arrasando, que no te escuchan, que quieren votar, digamos, sin debate. Todo lo que hemos visto de lo que ha pasado en la tramitación en las distintas comisiones, tanto en la Cámara como en el Senado. Entonces eso no contribuye a un buen clima de diálogo democrático, racional, como corresponde, si hubiera al frente dos adversarios que entienden que las reglas del juego son escucharse por el bien del país. Entonces creo yo que hay un cierto diseño de parte del ministro Quiroz y compañía de tratar esto de esa manera, mediante los procedimientos que ya conocemos.
0: Ahora, ahí, senador, hay quienes argumentan que precisamente para eso están los procesos democráticos, que el gobierno ganó y ganó muy claramente, que las correlaciones de fuerza en el Parlamento son expresión de la genuina voluntad del pueblo de Chile, y que por lo tanto no debería haber objeción que esa voluntad mayoritaria expresada en la composición del gobierno y el Parlamento proceda según las atribuciones que tiene. ¿Qué podría decir al respecto?
1: Es que si un gobierno gana y tiene derecho a hacer su gestión y hacer su programa, pero nunca en el programa se dijo que el gobierno iba a plantear una reforma tributaria favoreciendo a los grupos más ricos del país. Eso nunca lo dijo Kass.
0: Ya, o sea, hizo campaña con otra cosa.
1: Hizo campaña con materia de seguridad, con los inmigrantes. Eso fue su caballito de batalla, con la cual ganó, diciendo que la seguridad al primer día todo en Chile iba a cambiar. Pero nos sale con este megaproyecto que va en beneficio de los grupos económicos. Entonces, yo digo, claro, tiene derecho a presentar los proyectos que quiera, pero lo que no puede hacer es transformar el debate en una instancia democrática como es el Parlamento, que es pluralista, a que simplemente confrontemos ideas. No estamos diciendo que no saque su proyecto, pero que tengamos la posibilidad de estudiar a fondo los efectos que puede tener un sistema de esta naturaleza, atendida también las experiencias internacionales negativas que hay respecto a la rebaja de impuestos a los grandes grupos económicos.
0: Estamos conversando a esta hora de la mañana con el senador Francisco Guenchumilla. Senador, quizás no es una pregunta para el día previo a una votación tan importante, pero se la voy a hacer igual. ¿Cómo ve, más allá de la votación, de qué es lo que hace Celis, qué es lo que hace Loreto Carvajal, qué es lo que hace Guenchumilla, la capacidad de la oposición en general de transmitir su mensaje al país o de tener una alternativa de carácter político a la que está actualmente gobernando? Hay algunos analistas que ven ahí un déficit, una cierta desorientación, que incluso fechan con posterioridad inmediata al plebiscito del 2022. Bueno, ¿qué podría decir a ese respecto? Como una mirada más general, ¿no? De lo que está pasando.
1: Sí, yo diría que, entre tanto, respecto a los años pasados, el mundo cambió y ha accedido al poder una ultraderecha que o es libertaria o es anarcocapitalista, que son los dos vertientes de la ultraderecha hoy día en el mundo, y que se manifiestan los gobiernos que hay en Estados Unidos, bueno, en Argentina y en otras partes, ahora en Colombia. Y entonces esta es una derecha distinta, diferente, y yo creo que frente a eso la izquierda en el mundo no logra tener, digamos, una respuesta. Porque hoy día los grandes problemas de la gente es la inseguridad, la incertidumbre, la soledad, la falta de protección que necesita para su vida, en la infancia, en el trabajo y en la vejez. Entonces, esas respuestas todavía están pendientes. Y por otro lado, también está pendiente en la izquierda chilena un cierto diseño institucional de cómo trabajar juntos y cuál van a ser nuestros objetivos en estos próximos 3 años. Entonces ahí estamos un poco al debe, pero es un proceso, yo diría que es tributario de los cambios que sufrió el mundo con la irrupción ahora de esta derecha distinta a la que conocimos en el pasado.
0: Sí. Bueno, antes de cerrar la entrevista, senador, lo quería llevar a un tema internacional, y voy a fundamentar por qué hago la pregunta, y que son las últimas declaraciones de Mariano Rajoy. Usted, que por ejemplo ha trabajado muy fuertemente con el tema de los pueblos indígenas, sabe que este tipo de materias son importantes, y le pregunto por Rajoy porque en lo que otrora era la Internacional Demócrata Cristiana, a la que la ADC ha pertenecido, no solamente el Partido Popular Español, sino el propio Rajoy ha ocupado posiciones relevantes a nivel mundial, ¿no? Entonces creo que en ese sentido vale hacerle la pregunta respecto a esas declaraciones y a qué representan, ya que estamos conversando no solamente de la coyuntura, sino también de las transformaciones que se han producido en el último tiempo a nivel planetario.
1: Bueno, yo leí las declaraciones y me sorprendió profundamente que una persona que fue presidente del gobierno español en su momento, en el Partido Popular, que forma parte de la Internacional, donde también participa la Democracia Cristiana, pudiera tener esos conceptos racistas. Entonces me parece no solo vergonzoso, sino que repudiable absolutamente que a estas alturas el señor Rajoy quiera retroceder hasta el siglo XVII, después que muchos países europeos, entre los cuales está España, llegaron por acá, por distintas partes del mundo, conquistando, llevándose mucha riqueza, y en consecuencia eso cambió. Hoy día ya terminó la esclavitud, hoy día es un mundo diverso, pluralista, donde las migraciones forman parte de la historia de la humanidad. Entonces conceptos como la raza y esas cosas han quedado en el pasado, es un debate superado por la ciencia y por la cultura. Entonces yo lamento mucho que nosotros como Democracia Cristiana tengamos que compartir asiento en algún organismo internacional con un partido que cobija a un señor que es racista. Yo esperaría que la directiva de la Democracia Cristiana pudiera decir algo, porque hasta este momento lo ha visto en silencio, pero no me parece que nosotros podamos cohonestar unas declaraciones de alguien que de alguna manera con su partido han estado cercanos a la Democracia Cristiana, digamos. Así que yo espero que algo diga la directiva del partido sobre la materia.
0: Sí, ahora la referencia a Rajoy no es marginal, porque él fue vicepresidente de la Internacional Demócrata del Centro, ¿no?
1: Exactamente, por eso digo que es repudiable lo que él ha señalado.
0: Senador Francisco Buenchumilla, bueno, ¿cómo, solo para finalizar, cómo proyecta el escenario de mañana?
1: No, yo creo que vamos a tener un debate bastante intenso, vamos a tener muchos problemas de procedimiento, de reglamento, problemas de reservas constitucionales, pero yo creo que a la larga el gobierno va a aprobar el proyecto con un voto, pero muchos de esos proyectos, de esos temas que hay ahí, como la invariabilidad tributaria, por ejemplo, tiene mucho paño que cortar respecto de la confianza, la estabilidad y la creencia de los inversionistas extranjeros y locales de que estamos frente a una legislación legítima y que en definitiva es estable y le da seguridad y confianza para invertir. Yo creo que es una legislación con pies de papel, francamente, tal como está hecha y concebida, y esos son los temas que mañana vamos a debatir en el Senado.
0: Senador Francisco Buenchumilla, le queremos agradecer por esta conversación. Finalmente resultó, así que en buena hora.
1: Muy bien.
0: Que tenga un buen día.
1: Muchas gracias. Buenos días igualmente.
0: Ahí estaba el representante de la Democracia Cristiana por la región de la Araucanía, recién reelegido, el senador Francisco Buenchumilla, dando su opinión sobre esta importantísima votación que, como les hemos contado, se va a desarrollar el día de mañana hasta total despacho en el Senado. Vamos a un breve alto y continuamos con las conversaciones en esta mañana de día martes.
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4: 8:33
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9: Señoras y señores, ¿cómo están? Buenos días, bienvenidas, bienvenidos. Comenzando a la hora propicia. Esperando que todas y todos tengan un excelente comenzar de día. Hayan tenido una linda jornada ayer también. un lindo descanso, un buen descanso, reponedor. Y ya estamos en este día martes 14 de julio ya. Semana acotada, y muchos que se van, ya lo decíamos ayer, se van ahí a Tarapacá, en fin. Otros se van para otras partes, van a aprovechar el fin de semana y también van a aprovechar también el descanso, lo van a hacer más largo. Me acordé de un amigo, se llama Sergio, él nació un día sándwich, pero ese es otro tema. Pronto vamos a revisar las informaciones y la actualidad, lo que traen las páginas informativas de la jornada. Estamos atentos a lo que está pasando acá en la capital regional. Tenemos acá varios discos y cassette listos y dispuestos para ahí apretar play. Tenemos el bloque mundial, hoy día hay mundial, ¿eh? Se juega la primera semifinal. Francia-España, España-Francia por la tarde. De eso estaremos conversando más ratito ahí con los muchachos del deporte. 20 grados, fíjese, se esperan de máxima para hoy. 20 grados de máxima, 16 a esta hora de la mañana. La mínima fue de 14.2 en Antofagasta. Se registró a las 2:14 minutos. Y como le contaba, vamos a revisar parte de la prensa, la actualidad. En tránsito, aparentemente todo tranquilo, según lo que muestran las cámaras a esta hora de la Unidad Operativa de Control de Tránsito. Se ve un alto flujo vehicular ahí por las cámaras que están en séptimo de línea con Centeno, cerca del edificio consistorial. Aquí cerquita la cámara de Avenida Grecia con Mata, perdón, de Avenida Grecia con Croacia. ¿Dónde saqué Mata? Grecia con Croacia. Flujo vehicular normal, diría yo, para esta hora de la mañana.

Acá me preguntan, buenos días, ¿eh? Nos saludan por acá por el chat. Claro, ayer hablábamos de un eventual frente de mal tiempo que va a afectar de Coquimbo hasta Antofagasta, indicaba la información, hasta el extremo sur de Antofagasta, se refiere a la región. Me dicen, ojalá que las empresas, tanto eléctrica como de agua, tomen las providencias del caso. Buen detalle, ¿eh? Muchas gracias, buenos días. Más 569-378-61320. Nuestra vía de comunicación habitual.

Esto se llama Juntos y Felices. Happy Together. The Turtle. Bienvenidas y bienvenidos. Así comenzamos el matinal con ustedes. El matinal 99.9.

Así comenzábamos la jornada hoy día, con buena música, como siempre. Ahí estaba, escuchábamos The Outfield, se llama esa agrupación, Your Love, el título de la canción. 8:47, como siempre, como muchas ayer, por ejemplo, para variar, nos hicieron el programa ustedes programando. Están nuestras vías de comunicación, el más 569-378-61320. Están también nuestras otras plataformas, el Twitter X. Twitter es X en realidad. El Facebook, en fin. Nuestro Instagram. Por ejemplo, en el Instagram nos escribe a través de, o nos puede contactar a través del @radio.ua. Nuestro fans page, que es bastante informativo también. Nos busca como Radio UA. Tan simple como eso, Radio UA. Dilex @radio.uantof. Oye, saludar como siempre a toda la gente que está conectada ya a través del www.radioua.cl, en especial a los amigos que nos escuchan o nos prefieren por la web fuera de nuestras fronteras. Se han pasado. Ya lo contábamos en materia local, en cuanto a tránsito, todo tranquilo, normal por ahora, hasta el momento. Ah, mira qué buen detalle, ¿eh? Aquí nos preguntan, buen día, ¿cómo estará la ruta 5 Norte entre Antofagasta y Quillagua en el cruce La Tirana? Mira, no tenemos información de eso todavía, vamos a ver. Claro, hay mucha gente que se va a trasladar, ya lo hemos comentado en estas fechas para ese sector, y es mucha gente por lo demás. Dicho sea de paso, aprovechar el mensaje, ¿eh?, a los que van para allá, a manejar con cuidado, con precaución, atento a la señalética, atento a la velocidad, a la norma, a lo establecido, a eso me refiero. Manejar con prudencia, ¿no? Vamos con algunos titulares que trae la prensa. Condena de 16 años de cárcel para autor de homicidio de ciudadano español en una chopería de Antofagasta. Este asesinato ocurrió el 24 de agosto del 2024. Tengo entendido que el autor de este hecho, el asesino, fue capturado ayer en Valparaíso. En otro ámbito, Senapred modificó la alerta sanitaria por el zancudo Aedes aegypti y amplía el riesgo a toda la región de Antofagasta. Ojo con eso. Antes era Antofagasta, un sector de Antofagasta. No, ahora es para toda la región la alerta sanitaria. Fue modificada. Seguimos revisando algunos de los titulares. Esto es impactante, ¿eh? 117 toneladas de droga avaluadas en $800 millones. El golpe al narcotráfico en Antofagasta desde el año 2023. Oye, una suma tremenda, ¿eh? Gigante. ¿Qué quiere que le diga? De hecho, el principal titular de la prensa de día dice: el 48% de los detenidos en cárceles se liga al narcotráfico. ¿Qué veneno, qué deterioro provoca la droga, no solamente en el país, en el mundo entero, ¿eh? Y hoy día se comienza a discutir en el Senado ya el tema de la mega reforma que tiene suma urgencia por parte del Ejecutivo. Claro, cuando el Ejecutivo le coloca a una ley, a un proyecto, suma urgencia, evidentemente se discute rápidamente. Había algunos parlamentarios que estaban pidiendo que le quitaran, que le retiraran la suma urgencia. Hay una polémica ahí entre lo que habrían acordado los senadores del PPD, luego se distanciaron, dijeron que el gobierno cambió las reglas del juego. Hay una distancia ahí, vamos a ver, eso va a marcar, y a lo mejor lo decíamos recién, Guanchumilla, en la entrevista anterior que escuchábamos, decía que puede que se apruebe esto por un voto. Lo concreto es que la comisión despachó proyecto en medio del divorcio entre el gobierno y el PPD. Y ahí la senadora Núñez, que es la presidenta del Senado, senadora de esta región, también ha hecho una labor de conciliar, de aunar esfuerzos, en fin. Eso va a comenzar a discutirse en horas de esta mañana. Vamos a estar en la medida de las posibilidades indicando e informando de aquí cómo transcurre toda esta discusión.
son algunos de los titulares de la prensa en el día de hoy. 8:52. Seguimos con música, acompañando a lo mejor su viaje, su regreso a casa, en fin. Y lo hacemos así, con buena música, con buen sonido. Aquí llega Jamiroquai. Esto se llama Lit. Faltan 8 minutos para las 9.

Nos escriben por acá, nos saludan, muchas gracias, ¿eh? Dicen que está buena la música. Así tiene que ser para comenzar la jornada, pues. Ahí escuchábamos a Jamiroquai. Nos quedamos ahora con Pulp. Esto se llama Disco 2000. Escuchamos a Pulp, pausa y a la vuelta tenemos ya el bloque mundial. 8 de la mañana, eso es, 8 de la mañana con 57 minutos.

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1: 9:02 a.m.
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1: Con música mundialera ahora, esto que escuchamos se llama Santa Maradona. Vamos a nuestro bloque mundial que ya se ha hecho habitual en esta época, en este mes de pelotita de mundial, que se nos va esta semana al mundial, ¿eh? Ojo. Para aquello estaba el panel, pero ahora está don José Luis León, periodista que nos trae las novedades, sobre todo de lo que se viene hoy por la tarde. Hoy día en la tarde es la primera semifinal entre España-Francia o Francia-España, como quiera. Don José Luis, ¿cómo le va? Bienvenido, buenos días.
2: Hola, buenos días. Ya los últimos partidos del mundial, recta final. Sí. Quedan 4 partidos.
1: Nada, oye, ¿de los cuántos eran? ¿104 partidos?
2: 104 partidos.
1: O sea que eran 4, ya se han jugado 100.
2: Así es. Quedan los más importantes, las semifinales.
1: Sí.
2: Tanto hoy como mañana, dos partidos muy importantes con 4 selecciones que están rankeadas en los 4 primeros lugares.
1: Claro, lo que hablábamos ayer, el ranking FIFA en el fondo.
2: Por primera vez funciona el ranking FIFA y, claro, o más que nada el ranking se da...
1: Se dio tal cual.
2: Se dio tal cual y...
1: ¿Te acuerdas cuando Chile estaba segundo?
2: Sí, tercero. Tuvo muy buen ranking.
1: ¿Alguna vez?
2: Sí.
1: ¿Cuándo volveremos a tener ese ranking?
2: Bueno, hay que volver a trabajar como se trabajó en aquellos años.
1: Claro.
2: Esto parte hoy día, España-Francia, 3 de la tarde, en Texas, en el estadio de Dallas Stadium. Más de 70.000 personas espera que repleten ese estadio.
1: Clásico europeo.
2: Sí, esto queda en la zona centro-sur de Estados Unidos. Yeah. Hay mucha efervescencia. Bueno, se ha movido mucha hinchada, obviamente, de Francia y de España para presenciar este partido que sin duda repite una semifinal. La semifinal de la Eurocopa del 2024, que la ganó.
1: Esa la ganó España, ¿no?
2: La ganó España.
1: ¿Fue sorpresa eso para muchos?
2: Yo creo que España viene con un impulso de nuevas generaciones, de nuevos jugadores. De hecho, lo ganó con goles de Lamine Yamal y Dani Olmo. Dos jugadores que son Juancito. Clave en el esquema español.
1: O sea, en España sí hubo renovación.
2: Sí, hubo renovación
1: lo
2: y
1: que no hubo acá.
2: Ganaron la Euro. Ahora van por el título. Son un choque como de escuelas de fútbol lo que se va a vivir hoy. Porque... tenemos por un lado Francia, que es un equipo más intenso, más físico, más vertical, digámoslo.
1: Sí, con el estilo de Champ.
2: Sí, a diferencia de lo que hace España, que es un fútbol más colectivo, más de posesión, de romper líneas, transiciones rápidas.
1: Es que ahí está la cosa.
2: Son dos esquemas totalmente diferentes. Ambos tienen sus... tanto ahí tienen ventajas como algunas falencias, ponte tú.
1: Pero
2: yo creo que físicamente Francia puede sobrepasar a...
1: Ya, físicamente. Y también con alguna individualidad que siempre marcan tendencia o diferencia a los partidos, que puede ser también.
2: Así es. Bueno, revisando algunas estadísticas, solamente por mundial se han enfrentado una sola vez.
1: Por mundiales, mira.
2: Sí, fue en Alemania 2006, con triunfo francés por 3-1.
1: Ya.
2: Ahí los goles los anotó Ribery. ¿Se acuerda de Ribery?
1: Me acuerdo de Ribery Muñocho. No, pero Ribery sí que jugaba en Alemania.
2: Exactamente.
1: Sí, sí.
2: Fue compañero de...
1: De Arturo.
2: De Arturo Vidal.
1: Sí. En el Leverkusen, si no me equivoco.
2: Claro. También, ¿dónde estuvo? En el Bayern también.
1: En el Bayern Múnich.
2: Sí, exactamente.
1: Que fue el primer equipo que se llevó a Arturo, creo.
2: Exactamente, después de la Juventus.
1: Claro.
2: También anotó en ese partido Patrick Vieira.
1: Ya.
2: Y Zidane.
1: Ah, Zidane.
2: En ese mundial que...
1: Ese fue su último mundial.
2: Claro, y que Francia perdió penales.
1: Ese fue el partido que expulsan a Zidane, ¿o no?
2: Exactamente.
1: Cuando le pega el cabezazo al rival.
2: Exactamente.
1: Lo sacó en la jerga futbolística deportiva, algo le dijo y este le respondió, ¿se acuerda? Un cabezazo. Se cumplieron 20 años de ese cabezazo hace pocos días.
2: Sí, exacto. Y el descuento lo anotó en ese partido David Villa, el guaje.
1: Ya.
2: Ha sido el único enfrentamiento...
1: ese partido histórico.
2: Sí, ha sido el único enfrentamiento por mundial entre España y Francia. En el global, entre partidos oficiales, se han jugado 17 partidos.
1: Ya.
2: 8 los ha ganado Francia, 5 España y hay 4 empates.
1: Mire,
2: esos son los números en cuanto a los partidos oficiales. Bueno, esto ya es la historia respecto al Mundial de hoy. También hay, esta es la trayectoria de Francia. En el Mundial 2026. Le ganó a Senegal 3-1, a Irak 3-0, a Noruega 4-1, a Suecia 3-0, a Paraguay 1-0. Recordemos ese penal que definió todo.
1: Que tú dices que no es penal.
2: No, no, ese sí, fue penal, pero fue un partido bastante...
1: disputado.
2: Complejo para Paraguay. Luego ante Marruecos 2-0. Y ahora la semifinal ante España. Creo, de todos los partidos, creo que ante Paraguay fue el más difícil.
1: Seguramente, sí. El más disputado al menos.
2: Sí, totalmente. Estaba muy difícil ese partido. En el caso de España, la trayectoria parte con Cabo Verde, un empate 0-0. Luego vence a Arabia Saudita 4-0.
1: Perdón, ahí con Cabo Verde, todos pensaban que iba a ser papita para el loro, ¿cómo se dice?
2: Sí, totalmente. Es que nadie conocía a Cabo Verde.
1: Claro.
2: Todos
1: fue una sorpresa total.
2: Fue una sorpresa, fue una de las sorpresas del Mundial.
1: De hecho, no sé si viste, uno de la FIFA ayer subió un ranking de los mejores goles del Mundial. Y el gol número uno es el gol que hace Cabo Verde a Argentina. Ese gol por la izquierda que...
2: Sí, fue muy buen gol porque fue una jugada colectiva que parte en la zona, además, en la zona media. Hay transiciones rápidas. Fue un gran gol. Un gran gol en una así instancia de 16avos de final.
1: Instancia decisiva, si Argentina ahí no la... Es que a eso voy, Cabo Verde. Entonces, no, Cabo Verde, como no era conocido, y fue una sorpresa total. Buena selección.
2: Sí, totalmente una sorpresa porque nadie pensaba todo lo que iba a dar, que iba a llegar a 16avos de final y todo lo que complicó a Argentina.
1: Perdón, con respecto al arquero que estaba sin club, porque creo que también el representante le dijo, ya, si tenéis 40 años, estáis viejos, como ha sido la figura, ahora él tiene su pase en su poder, le llueve la oferta y parece que Messi lo ayudó. O sea, muchos criticaron a Messi porque no lo saludó en cancha como correspondía, pero parece que Messi algo hizo, suena en el equipo de Miami. El arquero de Cabo Verde.
2: Ah, excelente, excelente, una buena vitrina en Estados Unidos.
1: Buena, y
2: sobre
1: además,
2: todo el Mundial.
1: Y aparte con la edad que tiene, si un arquero ya de 40 años, ¿cuánto le quedará? ¿2 años de carrera?
2: Sí, a lo más.
1: Lamentablemente explotó tarde, lo conocimos tarde al buen portero de Cabo Verde. Ya, nos quedamos ahí en ese partido, en el primero, España-Cabo Verde.
2: Luego Arabia Saudita 4-0 ganó España.
1: Ya.
2: Posteriormente Uruguay 1-0 cuando elimina el equipo de Bielsa.
1: Ese partido tenía condimento.
2: Sí, tenía condimento algo. Y lo gana por un detalle, por un error de Muslera.
1: Tienes toda la razón, que ha sido muy criticado a Muslera. Yo creo que los uruguayos han sido injustos con él, ¿eh?
2: Sí.
1: Porque le han dado, pero Muslera, ¿cuántos años ha jugado? Es como que Claudio Bravo, nuestro, todos los años que jugó, y también cometió errores.
2: Sí, y creo ahora que
1: ahora justamente
2: ahí...
1: en un Mundial con España, que sale con los pies fuera del área, la toca mal, gol de España.
2: Gol del Guaje Villa.
1: Justamente Villa, mira, y con ese gol eliminado Chile.
2: Sí, de hecho.
1: A los arqueros les pasa ese, sí. El puesto de arquero es muy ingrato.
2: En un partido que Chile estaba haciendo una buena labor. Ese Chile-España estaba haciendo un buen partido ante España.
1: Ese fue con Bielsa, ¿no?
2: Con Bielsa, el Mundial de Sudáfrica.
1: La única vez que Bielsa clasificó a la siguiente ronda fue con Chile.
2: Sí, exacto.
1: ¿Sí? Ya.
2: Luego con Austria, España derrota 3-0.
1: España-Austria.
2: Austria.
1: 3-0, ahí sí. Ya más fácil.
2: Luego a Portugal en los últimos minutos 1-0.
1: Ese era un partido también, otro clásico de Europa.
2: Sí, complejo también el partido y con Bélgica también un 2-1 que también se resuelve sobre la hora.
1: Ah, que los belgas, buena selección.
2: Sí, fue un error de Courtois, es decir, un rebote que da y genera para que Michael Merino anotara el gol del triunfo. Esa es como la trayectoria de... En el caso de España y Francia, en goles, voy a poner los goles a favor.
1: Ya.
2: En el caso de Francia anotó 16 goles en esta trayectoria del Mundial 2026. Goles en contra, 2, con una diferencia de más 14. En el caso de España, anotó 11 goles con un gol en contra.
1: Mira.
2: Con un solo gol en contra que se lo anotó Bélgica.
1: Ya.
2: Con un más 10 de diferencia. Eso más o menos en estadística que... Yo sé que no juega la estadística, pero ¿te puede dar algún indicio de cómo...? No,
1: claramente marca algo.
2: De cómo se puede dar este partido, donde hay una... El partido oficial en una superioridad de Francia, pero el último enfrentamiento los españoles ganaron. Si bien los franceses tienen esa consistencia física, lo que derrochan en la cancha, los españoles tienen esas transiciones rápidas y rompen líneas. Jugando por abajo, yo creo que le puede generar daño a Francia.
1: Mira,
2: yo creo que los marcadores y lo otro, que Francia no ha tenido un partido con la suficiente intensidad que...
1: Ya, lo que hablábamos ayer de Argentina.
2: Sí, que demanden el trabajo defensivo. No ha tenido un
1: desgaste, un
2: rival
1: mayor.
2: O un rival que lo que pruebe es su defensa.
1: Ya.
2: y las veces que vi a Francia defender, y fue ante Paraguay, cuando Paraguay en algunos minutos se atrevió a atacar, yo no vi bien a la selección francesa por abajo, sobre todo.
1: Ya.
2: Yo creo que el arma letal de España puede ser esas transiciones rápidas, cuando aparece Olmo, lo que puede hacer Yamal. Exactamente. Ya. Rodri, que si bien juega la parte media, él llega también a área contraria.
1: Ya. Pero hay algún Iniesta, algún Xavi Alonso.
2: Sí, es que está Olmo, está Rodri. Tiene una generación que tiene buen toque.
1: Ya.
2: Y eso puede generar daño a los franceses. Por la banda izquierda tiene a Cucurella, que también desborda. España tiene cómo hacerle daño
1: a Francia.
2: Lo entretenido de este partido es que son dos escuelas diferentes. Son dos escuelas diferentes que pueden perfectamente. No se van a anular, como pasa a veces habitualmente.
1: Claro, claro. Es verdad. Mire.
2: Son algunas de las claves. Sobre todo, vamos a ver quién va a tener la posesión en este partido. Porque los españoles son. Habitualmente tienen la posesión del balón.
1: Ganan en posesión, ya.
2: Sí, totalmente.
1: Ya.
2: El vértigo que sí, en el caso de los franceses, le puede dar. ¿Qué pasa si los españoles pierden la pelota a mitad de cancha? ¿Cómo van a aprovechar esas oportunidades los franceses con Mbappé, con Dembélé?
1: Porque es que ahí está, la rapidez.
2: La rapidez y la intensidad física. Por eso son dos escuadras diferentes. Aquí es muy difícil que alguien se defienda como ha ocurrido en los partidos anteriores. No sé, cuando Bélgica se tiraba atrás. O Austria, o en el caso de Paraguay.
1: Claro, se cierran las defensas.
2: O lo que pasó con Marruecos, que fue una decepción en ese partido ante Francia, ese cuarto de final, porque Marruecos no llegó al arco contrario.
1: No llegó para nada.
2: Lo único que hizo fue defender. Esto España no lo va a hacer. España no va a defender.
1: Claro.
2: Yo creo que va a ser un choque de estilo, y eso es lo interesante de este partido, que es imperdible.
1: Imperdible. Hoy por la tarde.
2: 15 horas, y lo bueno también es que se transmite por televisión abierta, tanto la semifinal de hoy día como la de mañana y la final del domingo.
1: Ha sido muy criticada la labor de la televisión abierta.
2: Sí, que tiene que ver también con los contratos comerciales, que son muchos partidos también. Yo no sé si Chilevisión tiene la capacidad de cortar una transmisión para transmitir un partido de, no sé, de Cabo Verde con Arabia Saudita. Es como no es muy interesante televisivamente, creo que va por ahí también.
1: Tú dices por el tema si marca o no marca rating.
2: Sí, si todo es rating.
1: Usted lo sabe mejor que yo, es verdad.
2: ¿Tengo las formaciones?
1: Por favor, señor. Qué notable, don José Luis, trae todo el dato, todo anotadito, muy bien.
2: Aquí está lo que es Francia, al arco con Magnan, Saliba y Upamec, son los centrales.
1: Ya.
2: Por la banda izquierda está Digné.
1: Estoy anotando así como si me tocara relatar.
2: Por la derecha, Koundé.
1: Para pronunciarlo, Koundé por la derecha. Ya.
2: Sí, Koundé llega a línea de fondo, es un buen jugador.
1: Ya.
2: Tuchuan, de 8. Rabiot también está jugando al medio. Él es un contención, pero es un volante mixto.
1: Ahí cuando lo nombró me acordé de Petit.
2: También Petit.
1: Usaba así moñito igual que usted. ¿Te acuerdas? Sí. Era un jugador, era un 6, pero...
2: Hizo el tercer gol en Francia-Brasil en el 98.
1: Pero era un jugadorazo Petit. ¿Ya?
2: Como volante ofensivo o un 10, digámoslo, está Olise.
1: Ya, Olise.
2: Como carrilero, banda izquierda está Dou.
1: Ya.
2: Banda derecha está Dembélé.
1: Ah.
2: Y como puntero, o como un. Es decir, no es un 9 en realidad. Está con el número 10, pero juega. Puede parte desde mitad de cancha hacia adelante, que es Mbappé, Kylian Mbappé, sí. que el goleador actual del campeonato junto a Lionel Messi.
1: Ese tiene razón, ¿eh? Él juega nominalmente como 9, pero de repente se engancha, de repente aparece como 10.
2: Sí, totalmente.
1: Esa es la diferencia de él, yo creo.
2: Sí, o se toma hasta la banda izquierda se puede tomar.
1: Me acordé de otro, pero guardando las proporciones, que jugaba así, tú lo debes, te debes acordar. Paulo Caballero, un paraguayo.
2: ¿Jugó en Antofagasta?
1: No, este Paulo Caballero jugó en Cobreloa. En los 90.
2: Sí, otro.
1: El 90-2000 por ahí.
2: Sí, también hubo un Pablo Caballero, un caballero acá en Deporte Antofagasta.
1: Ese caballero que dices tú, lo nombramos el otro día, ese caballero después jugó por México en el Mundial del 2006.
2: Sí, muy buen jugador acá en Antofagasta.
1: Gabriel Caballero.
2: Sí, Gabriel Caballero, muy buen jugador.
1: Que después se fue a jugar a México, se nacionalizó y jugó el Mundial del 2006.
2: Ya, en el caso de España, al arco está Unai Simón, que estuvo 649 minutos con la valla invicta.
1: Harto, ¿ah?
2: Harto.
1: Simón, ¿a dónde juega Simón?
2: Creo que hay una transferencia ahí.
1: ¿Me pillas? Ya, no importa.
2: Como central está Laporte.
1: Ya.
2: Cubarsí. Por la banda derecha está Pedro Porro. Por la banda derecha.
1: Pedro Porro, ya. Sí, porque hay un Pedro que era puntero, ese era del Barcelona.
2: Sí, del Barcelona.
1: Este es Pedro Porro.
2: Pedro Porro.
1: Ya.
2: Por la banda izquierda está Cucurella, el nuevo refuerzo del Real Madrid.
1: Cucurella, el chasconcito.
2: Exactamente.
1: Buen lateral por izquierda, jugadorazo.
2: En la zona media está Fabián y Rodrigo.
1: Ya.
2: Y como 10, digámoslo, está Dani Olmo. Bueno, no sé si es un 10, pero es un...
1: Ya, un enganche.
2: Es un volante ofensivo.
1: Ya.
2: Ya. Por la banda izquierda está Baena. Lamine Yamal va por la derecha y como puntero va Oyarzábal.
1: Esa es mi crítica a Yamal, que juega muy cargado en un sector y no se cambian. Generalmente muchos punteros se van rotando en el partido, él no se cambia, me da cuenta.
2: Sí, si no, está fijo. Y lo otro que siento yo, que le falta una compañía con quien hacer la pared, sí. Que se la devuelva. Él es muy habilidoso, pero...
1: Le falta la dupla ahí.
2: Sí, pero a veces los grandes jugadores aparecen en partidos como el de hoy.
1: El de hoy día, estaba pensando lo mismo, sí. Oye, nombraste a Oyarzábal el último, ¿no?
2: ¿Sí? Sí, él anotó dos goles ante Austria.
1: Me acordé acá en la música, hay un miembro de Tears for Fears de apellido Oyarzábal.
2: No, Oyarzábal.
1: Oyarzábal, ya.
2: Oyarzábal.
1: Ya.
2: Oyarzábal. Okay. Aquí está Baena también, que le anotó a... También tuvo en el triunfo ante Uruguay.
1: Ya.
2: Bueno, Dani Olmo también es un buen jugador que son los que hacen las transiciones rápidas y rompen líneas.
1: Rompen esquema.
2: También está Rodrigo, que bueno, a través de un pase de él se resolvió el partido ante Portugal. Los últimos dos partidos de España fueron complejos. Tanto ante Portugal, que se definió en el minuto casi al final,
1: justamente,
2: y lo mismo ante Bélgica.
1: Te iba a preguntar eso. ¿Se define en los 90 este partido o tú crees que va a haber alargue y algo
2: Yo
1: más?
2: Yo creo que se define.
1: Ya.
2: Bueno, ayer hablamos que íbamos a dar pronóstico.
1: A ver. Ya.
2: Yo creo que gana 2-1 Francia.
1: Mire. Ya. O sea, el finalista sería Francia.
2: Sí.
1: Muchos dan por la final, va a ser la misma del último mundial, que va a ser, se va a repetir, Argentina-Francia.
2: Sí, igual están escribiendo ahí que José Salazar también de un pronóstico.
1: Yo me la juego, no sé qué marcador, pero yo me la juego que clasifica a Francia.
2: Ya.
1: Sí. Yo creo, humildemente, que con todo lo que tú has dicho, que te encuentro toda la razón, puede haber alguna individualidad en el cuadro francés que puede marcar diferencia. Lo digo, en el último partido que Francia, ¿con qué le tocó? ¿Con Marruecos fue?
2: Sí, con Marruecos.
1: Que tú lo decías, estaba cerrada la defensa. Y uno decía, pucha, el partido no está tan bueno. Hubo dos jugadas, dos arremetidas, dos entradas por la izquierda, letales. La diferencia que marcó el centro delantero francés y se acabó el partido. Yo creo que por ahí puede pasar.
2: Bueno, en esta ocasión yo no creo que va a pasar eso de una defensa cerrada. Yo creo que España también va a salir a proponer hacer su juego. Quizá
1: sí,
2: va a
1: ser, sí,
2: yo
1: sí.
2: Creo que va a ser por momento.
1: Y se va a defender con la pelota, sí. España. Sí,
2: sí, va a haber momentos de España y va a haber momentos de Francia. Esto no va a ser como el Marruecos. Sí, espero que no sea así, ¿no?
1: No, tiene que ser un partido
2: atractivo. Es difícil porque España no tiene jugadores para defender como lo hizo Marruecos.
1: Mm.
2: España tiene, y ojo que España también va por el título, así como Francia tiene tantos deseos de va por su tercera corona, España claro. También quiere sumarse.
1: Sí, por sumar un nuevo título.
2: Es decir, uno solo. España no es una sorpresa, digámoslo, es campeón de la Euro.
1: Exacto, no es menor. Se podría dar, o sea, yo insisto, yo creo que pasa Francia, pero se podría dar una eventual final, de repente Argentina-España, que para muchos sería sorpresa.
2: Sí, también podría ser.
1: Bueno, don José Luis, le agradezco como siempre su visita acá al estudio, todo el análisis, todos sus datitos, siempre bienvenido, los auditores lo saludan y le mandan mucha buena onda siempre, y se agradece también su aporte acá en el matinal con respecto a los datos y todo eso. Mañana revisamos el partido y la semifinal de mañana.
2: Sí, Argentina con Inglaterra, una semifinal con historia.
1: Tiene historia.
2: Sí. La prensa ya también está jugando su papel y Argentina claro. Ya pidió jugar con la camiseta de color
1: azul. Para repetirlo de hace 40 años atrás.
2: Así es. La cábala en el fútbol.
1: Ya pues, mire, ya sonó. Vamos con la música que está sonando. Mañana hablamos de la historia de esa camiseta azul. Hay una historia con esa camiseta.
2: Así es.
1: Cuando se jugó el Mundial del 86, no estaba lista la camiseta y creo que en la noche anterior había señoras bordando el número. Porque aparte tenían en esa época otro sponsor, no era Adidas, era Le Coq Sportif. y había un problema ahí, ¿no? Si en la historia, hasta creo que el papá de Maradona estuvo cosiendo números en esa.
2: Sí, hasta este momento no hay respuesta a la FIFA porque.
1: Ya, pero ellos pidieron jugar azul.
2: Azul, quieren jugar con la camiseta azul, Argentina.
1: Puede ser. Amigo mío, coleguita, a todo esto, ¿sabe qué? El sábado fue el día del periodista en que saludó, y ayer nos saludaron, llegaron correos, saludos, así que lo hago extensivo para todos.
2: Ah, excelente.
1: Felicidades. Nos encontramos mañana, José Luis.
2: Mañana nos vemos.
1: Muy bien, y nosotros nos vamos con lo que ya está sonando. Aquí llega el sonido de Cool and the Gang, sonidos en vivo.

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1: 9:34.
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4: En el sector suroriente de Antofagasta se encuentra el Parque Japonés, un espacio que guarda una historia poco conocida, pero profundamente ligada al intercambio cultural entre Chile y Japón. Sus orígenes se remontan a fines del siglo XIX, cuando comenzaron a llegar los primeros inmigrantes japoneses al país. Parte de ellos se instaló en Antofagasta, donde operaba la compañía Nippon Mining. Como gesto de integración y conexión con la comunidad local, los ejecutivos decidieron donar un parque que permitiera a las familias japonesas reencontrarse con sus tradiciones y al mismo tiempo acercar esa cultura a la ciudad. El parque fue inaugurado en 1963 junto a la antigua playa costanera y diseñado bajo el estilo japonés Kaiyushiki Teien, un sistema de jardín circular que permite apreciar sus elementos desde cualquier punto del recorrido. En él, cada roca, cada árbol y cada forma tiene un propósito, un equilibrio basado en el paso del tiempo, la armonía visual y la contemplación. Aunque hoy algunas de sus características originales se han transformado con el crecimiento urbano, el parque mantiene esa atmósfera serena que lo distingue. Sus senderos conectados, las zonas verdes y los rincones sombreados invitan a caminar sin prisa, practicar yoga, leer, hacer fotografía o simplemente descansar en un entorno más tranquilo. Con su origen histórico único y su valor paisajístico, este lugar recuerda la importancia de los jardines como puentes culturales y como refugios de bienestar emocional y social en la ciudad.
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3: Ya, vamos a hacer una cosa loca, ¿eh? Como juega hoy día Francia-España, vamos a tocar una canción, vamos a hacer una competencia, entre comillas. A unos franceses. Mire qué elegante este tema. Y después vamos a escuchar unos españolísimos. Antes de eso, ¿eh?, déjeme saludar acá a un amigo auditor que dice: hola, buen día, temazo el que están tocando en vivo. Espectacular, dice. Pero claro que sí, siempre. Seguramente lo que está escuchando ahí se le hace familiar. Esta canción originalmente es de Charly García, No soy un extraño. Aquí está la versión en francés de Luciano Supervillo. Escuchamos a Luciano Supervillo. Además que hoy día, 14 de julio, día que juega Francia con España, hoy día además es el día de Francia. Es como que jugaran un 18 de septiembre Chile, una cosa así. 14 de julio se celebra, el Día Nacional de Francia, también conocido como el Día de la Toma de la Bastilla. Un día histórico. 14 de julio de 1789. La toma de la Bastilla. Ah, sí, le toca a Francia. Ese dato se nos fue, ¿eh? Ya, escuchamos acá al francés con esta versión de Luciano Supervillo. No soy un extraño.

0: Acá me dicen increíble. ¿Sabe qué?
1: Acá por el estudio de repente viene gente, va pasando gente, se queda gente a saludar, qué sé yo. Estaban cantando ahí, tatareando al menos la canción. Ve, ahí hacíamos un... Era un francés primero y luego escuchábamos un españolísimo como... Mikkel Erentxun, Esta luz no se apagará, que es un cover evidentemente, es un cover de Smith. Todo le quedó buena la versión. Escuchábamos dos covers en el fondo. 9:48 de la mañana. Recuerde que a las 10 tenemos noticias. No se separe, no se vaya de la sintonía. Y sí, pues se nos fue el detalle. Lo comenté recién cuando estábamos con José Luis. Se nos fue el detalle hoy día 14 de julio. Claro, Día Nacional de Francia. También conocido como el Día de la Bastilla. Hoy día se da eso. Coincide con el Día de Francia. Así que tiene doble significancia para los amigos franceses.

9:49. ¿Alguna información de la hora, del momento? Local sabe que sindicatos de profesores realizan denuncia en la fiscalía y pide mejorar al alcalde la supervisión en la corporación. Se refiere a la CMDS, ¿eh? Ese problema va increciendo. Aquí nos hablan de la gente, nos siguen preguntando, ¿eh? La gente que va rumbo a La Tirana, que es mucha por lo demás. En cuanto a tránsito, todo normal aparentemente a esta hora de la mañana. A esta hora, cuando los termómetros marcan en la capital regional 17 grados, ya comentábamos temprano, se espera una máxima de 20. Tenemos 17 a esta hora de la mañana. Vamos a estar atentos también a lo que transcurra en el Congreso, en especial en la Cámara Alta, donde se comienza a discutir ya de lleno lo que es la reforma o la mega reforma. ¿Qué nos dicen por acá? Temazo el que están tocando en vivo. Ah, sí, pues. Mire, el auditor nos dice, mi abuelo nacido en Francia. Hoy vamos por Francia. Muy bien, señor, me imagino. Tiene toda la razón, usted tiene un apellido francés. Pero sí es verdad, acá nos escribe don Oscar, otro amigo auditor. Hola, buenos días, don Oscar. Dice, un francés haciendo un cover de un argentino y un español haciendo un cover de un inglés. Le salió buena, sí es verdad. Los dos semis en la pasada, era la idea también. El amigo captó ahí la idea de la mezcla esa musical. Muchas gracias para ambos y para todos los que están en la sintonía también. 9:51, seguimos repasando discos. Aquí traemos a una tremenda que lamentablemente ya se nos fue, pero nos quedó su legado musical. Qué buen tema este, ¿eh? Voy a buscar el dato. Ella tenía aseguradas sus piernas. Tenía dos y caminaban. Me refiero a la gran Tina Turner. Sí, la aseguró en varios millones de dólares. Nos quedamos con una de sus obras. Esto se llama The Best. Escuchamos a la gran Tina Turner.

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1: 10:01 a.m.
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2: Hola, ¿qué tal? ¿Cómo están? Soy María Belén Araya y les doy la bienvenida a este informe de noticias, donde hablaremos sobre el feriado de este 16 de julio. ¿Cómo operará el comercio? En minutos te contamos. Hablaremos además de la condena del hijo de Héctor Yaitul e integrantes de la coordinadora Arauco Malleco. La justicia los condenó a 14 años de cárcel. Sabremos además del proyecto de adaptabilidad en las 40 horas que enciende el debate político entre el oficialismo y la oposición.
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2: La ministra María Pía Silva asumió este lunes como nueva presidenta del Tribunal Constitucional, cargo que ejercerá durante los próximos 2 años. La ceremonia contó con la participación del presidente de la República, José Antonio Kast. Silva reemplaza en la presidencia del organismo a Daniela Marzi tras ser elegida por los integrantes del propio Tribunal Constitucional conforme a las normas que regulan el funcionamiento de la institución. El Tribunal Constitucional tiene la función de controlar la constitucionalidad de las leyes y resolver los conflictos que puedan surgir entre los distintos poderes del Estado respecto de la aplicación de la Constitución. Con este cambio de presidencia, el organismo inicia un nuevo periodo bajo la conducción de María Pía Silva, quien encabezará el tribunal durante los próximos 2 años.
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2: Este jueves 16 de julio será feriado religioso no irrenunciable en Chile. ¿Cómo funcionará el comercio, supermercados y centros comerciales? Ornella Mellado nos cuenta al respecto.
5: Este jueves 16 de julio se celebra la fiesta de la Tirana y el Día de la Virgen del Carmen en Chile. Al no ser un feriado de carácter irrenunciable, la actividad laboral y comercial del país no se detendrá durante la jornada. ¿Esto qué quiere decir? Que centros comerciales, tiendas y supermercados abrirán sus puertas con normalidad. No obstante, los empleadores deberán compensar legalmente a quienes trabajen, por lo que algunos locales podrían aplicar ajustes menores en sus horarios de cierre. Por su parte, los servicios de urgencia, farmacias de turno y clínicas mantendrán su continuidad habitual de atención. Del mismo modo, rubros de entretenimiento y servicios como cines, restaurantes y estaciones de servicio funcionarán de manera regular. Tras este festivo, al calendario de este año solo le quedarán 8 feriados pendientes en la agenda, de los cuales 3 poseerán la condición de irrenunciables para el comercio, el 18 y 19 de septiembre y el 25 de diciembre.
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2: Un análisis de la DIDEPRO concluyó que Ñuble es la región con menor dinamismo empresarial de Chile, con solo 50 firmas iniciadas por cada 1.000 habitantes entre 2013 y 2026. La zona se sitúa última a nivel nacional.
0: La región del Biobío.
2: Más de 1.000 familias damnificadas de la población Ríos de Chile en Lirquén eligieron el diseño para sus futuras viviendas tras el devastador incendio de enero. Las obras de reconstrucción comenzarán prontamente en la comuna de Penco.
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2: Más de 200.000 personas asistieron a la 15ª versión de la Feria Internacional del Libro Sico Sur. La gran fiesta literaria y cultural reunió a 120 escritores y 150 expositores en la comuna de Antofagasta. Hasta acá dejamos el resumen de noticias. Nos volvemos a encontrar en una próxima edición. Que esté muy bien.
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7: Las 10 de la mañana y 11 minutos.

Lo que escuchábamos ahí era El Mercado de Testacho junto a Inti Illimani. Strangers in the night. Antes escuchábamos a Boston Jazz Ensemble. Es parte de la música y parte de lo que compartimos habitualmente a esta hora, luego de las informaciones, algunas melodías. Ya suena de fondo El Viejo de los Ojos Azules, Frank Sinatra, con estos Extraños en la Noche.

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1: 10 de la mañana y 26 minutos.
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3: 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La Astronomía del Siglo XXI. Cada 21 de marzo se celebra el Día de la Astronomía, una efeméride que invita a reflexionar sobre la fascinación humana por el cosmos y el valor de aprender, explorar y descubrir. La astronomía moderna combina tecnología avanzada, computación e inteligencia artificial, permitiendo estudiar el universo, descubrir exoplanetas y comprender su evolución. Organizaciones como la NASA y los observatorios en Chile lideran la exploración del cosmos, planteando nuevas preguntas sobre nuestro origen y destino. Aprovechar los cielos chilenos fue la razón de la creación en 2008 del Centro de Excelencia en Astrofísica y Tecnología Afines CATA, la mayor entidad nacional dedicada a investigación y desarrollo astronómico. Durante su primera etapa, CATA estuvo liderado por la astrónoma María Teresa Ruiz. La misión de CATA se centra en 5 áreas: investigación, educación, desarrollo tecnológico, transferencia de conocimiento y divulgación científica. Según su director Guido Garay, Premio Nacional de Ciencias Exactas 2017, el centro busca abordar problemas fundamentales de la astrofísica usando los grandes telescopios del país, reservando un 10% del tiempo de observación para investigadores chilenos. Se forman nuevas generaciones de astrofísicos e ingenieros especializados en instrumentación astronómica, se apoyan iniciativas de alta tecnología y se comunica el conocimiento científico a la sociedad. La colaboración se ha extendido a universidades de todo el país, de Arica a Concepción, con investigadores que representan un tercio de los astrónomos chilenos con posiciones permanentes. También se avanza por un mayor balance de género, aumentando la participación femenina en investigación. La astronomía tiene un gran potencial para contribuir al desarrollo del conocimiento y de la sociedad, y Chile, con sus cielos privilegiados, está en una posición única para aprovecharlo.
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1: Así es, el matinal 99.9. Estamos de regreso luego de la pausa informativa y musical. Acá nos escribe el buen amigo Patricio Latus. Patricio Javier dice: mándame un saludo. Saludos para don Patito, que está en el sector centro alto de la capital regional escuchando. Está de vacaciones, me decía. Más rato pide una canción. Ah, bueno, ya. Oye, estas son sugerencias musicales, ¿eh? A propósito, lo cual se agradece. Aquí escuchamos a la reina del pop, que va a estar, ojo, va a estar el domingo en la final del campeonato del mundo, ¿eh? Sabe que el entretiempo va a durar 45 minutos, o sea, 45 minutos el primer tiempo, 45 el entretiempo y 45 el segundo tiempo. No, es mucho. Va a estar el domingo en la final actuando Madonna. Lo piden escuchar esto, ¿eh? Esto se llama Take Me Out. La reina del pop, Madonna.

Ahí escuchábamos. Qué buena versión esa. Era un cover en todo caso, ¿eh? Fake No More. Ese es un cover de los Bee Gees. Cover que se hizo por allá por los 90 por Fake No More. Antes escuchábamos a Madonna. Antes de ir con lo que suena, que es una petición, una sugerencia musical, contarles que nos pueden seguir escribiendo y sugiriendo canciones a través del +569 378 61320, lo cual se agradece. Acá nos saludan, dice: buen día, excelente radio, muchas gracias. Un tema, please, algo de Shade, por favor. Aquí está, pues, don el amigo Eduardo, Eduardo Torres. Ya, pues, muchas gracias. Dice Eduardo Torres por acá de Antofagasta. Qué buena sugerencia musical, ¿eh? Esta canción, le voy a contar, o este álbum más bien, de Shade, fue publicado el 31 de octubre de 1994. Buena agrupación, vino a Chile alguna vez. Ideal para la mañana, como está hasta ahora. Sí. Buena sugerencia. Nos quedamos junto al sonido de Shade.

Qué tremendo temón, qué buen tema, qué buena canción la que solicitó el amigo auditor, ¿eh? Don Eduardo, saludos para Eduardo Torres, de Antofagasta, que nos escribe. A esta hora habitualmente revisamos también fechas. Ayer lo decíamos, 13 de julio, el Día Mundial del Rock. Hay tanta cosa para conmemorar, ¿eh? ¿Sabe que un día como hoy, pero hace 30 años, o sea, en 1996, la banda que escuchamos, Tears for Fears, se presentaba y más bien debutaba en nuestro país? El conjunto británico aterrizaba por primera vez en suelo nacional en el marco de su Live King Tour. Para repasar los éxitos de su quinto álbum de estudio y sus más grandes éxitos ante un repleto Estadio Chile, o más bien ex Estadio Chile, hoy Estadio Víctor Jara. Cabe mencionar que en aquel entonces Roland Orzábal lideraba en solitario el dúo debido al alejamiento de Kurt Smith. Claro, después se volvieron a poner en la buena y siguieron con el grupo. Otro dato no menor, que cuando vinieron hace 30 años atrás, un día como hoy, estuvieron en la televisión de Chile. Claro, estuvieron en Canal 13 en el programa Venga Conmigo. No recuerdo con exactitud, pero sí recuerdo que los vi en aquel programa. Hace 30 años atrás. 1996. En realidad actuó solo Roland Orzábal ahí junto a los músicos de Tears for Fears. 30 años de su paso por Chile, por primera vez. A propósito de eso, lo recordamos con uno de sus grandes temones, Breaking Down Again, Tears for Fears.

0: Ya, vamos a cambiar totalmente de estilo musical y de época también. Podríamos haber tocado, por ejemplo, otra canción, como Lo Estamos Pasando Muy Bien, pero ayer se cumplieron 30 años de ese álbum, ya lo comentábamos, de Ni Por La Razón Ni Por La Fuerza de los Prisioneros, y tocamos esa canción. Hoy, ¿sabe qué? Está de cumpleaños el legendario guitarrista y miembro original de Los Prisioneros, Claudio Narea, está cumpliendo 61 años. Guitarrista y ahora cantante chileno. También compositor, es reconocido por todos nosotros y en gran parte de Latinoamérica como miembro de Los Prisioneros, así como también por su posterior carrera como solista y como también integrante de Los Profetas y Frenéticos. Los Profetas.
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0: Otra buena agrupación, Los Profetas y Frenéticos, ¿eh?

0: Esto se hizo popular, esa canción, finales de... No, esto es de los 90, comienzo de los 90. El Muévete, Retuércete de Los Profetas y Frenéticos. Junto a Los Cuatro Luchos. No, si marcó este tema.
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0: Yo le contaba que el también compositor es reconocido por todos nosotros y en América Latina por ser miembro de Los Prisioneros, así como también por su posterior carrera como solista y como integrante de Los Profetas y Frenéticos. Larea, uno de los artistas emblemáticos y trascendentales de la escena rock criolla. Aunque sigue vigente, sigue girando, sigue tocando, anda tocando por todas partes. En el extranjero también. Tiene harta, sabe, yo reviso redes sociales y actúa todas las semanas. Bien.
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0: Realizando presentaciones en las cuales repasa su clásico repertorio musical. Temas de él y también, por supuesto, los que se hicieron famosos con Los Prisioneros principalmente. Y también toca temas de Los Profetas. En el cumpleaños número 61, vamos a recordar a Narea con esta canción. Junto a Los Profetas y Frenéticos, Muévete, Retuércete. A la vuelta tenemos el bloque de recuerdos, el bloque AM.

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1: 11:00 a.m. en punto.
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4: Los libros ausentes de la Plaza Colón. Estimados amigos, caminando por la Plaza Colón, me sumergí con varias escenas familiares, pero que habían cambiado profundamente. Sin darme cuenta, me encontré recorriendo las agitadas galerías de kioscos y toldos donde se vendían manualidades coloridas y vistosas, chilenas y algunas latinoamericanas, arte popular y, sobre todo, libros. Algunos nuevos y otros de segunda mano, en su mayoría de autores locales con poco acceso a las librerías mercantiles de Antofagasta. De sopetón, en algunos de los escasos escaños disponibles del mediodía, se me dibujó la sonrisa franca y picarona de Jaime Alvarado y nos pusimos a conversar de varias cosas, entre ellas de las dificultades de los escritores nortinos para escribir y en particular para vender sus obras. Escribir, publicar y vender son cosas distintas, pero tienen algo en común. Todas son difíciles y la primera quizás es la más complicada. Escribir implica dedicar un enorme tiempo preliminar para comprometerse con la entrega de algo vital, un sentido profundo de desprendimiento, y allí van las tramas, los mensajes, recuerdos, los miedos, los sueños y el corazón abierto que ofrecemos a nuestros lectores. Es un tema de actitud e independencia que tiene que ver con el sentido ético de la escritura. Algunos escriben sin mirar, ni imaginar, ni de reojo a su público ideal, como diría Umberto Eco. En esa suerte de ensimismamiento, otros lo hacen para quienes tienen gran poder adquisitivo o para quien pueda financiarlos, y elaboran así sus estrategias narrativas en base a las exigencias administrativas de burócratas y mecenas provenientes tanto del sector público como del privado. En esas disyuntivas, lo más probable es que se debilite el compromiso de entender la fuerza del lenguaje y lo literario como algo indispensable en una sociedad democrática al servicio de sus habitantes. Resuelto el primer acercamiento, la tarea pasa, a mi juicio, por escribir para nosotros mismos, para quienes nos acompañan de cerca y de lejos, y para nuestro tiempo, ojalá sin abusar del ego inevitable que acecha en cada palabra como una trampa. La publicación y la venta son también palabras mayores, un laberinto y una lotería. La oferta de editoriales, impresoras y librerías es amplia, pero de altos precios de entrada para los escritores que deben asumir casi siempre los costos de impresión de sus libros. Al final de cuentas, si hay ganancias, estas van mayoritariamente a los dueños de esas empresas. Algunos autores no reciben a tiempo o derechamente no reciben los importes por la venta de sus creaciones. Tras los intermediarios, muchos autores reciben ingresos minúsculos o deben resignarse a que sus obras queden relegadas en espacios sin visibilidad o en las bodegas de algunos recintos. Mal negocio para los escritores, que muchas veces deben optar, y se entiende, por las autoediciones y la autoventa. Por supuesto, en el mercado duro hay algunas excepciones notables, pero en la mayoría de los casos prevalece el negocio a costa de las intenciones nobles y las ideas relatos auténticas de los creadores. En medio de la conversa, Jaime me preguntó sobre cómo iba la venta de mis libros. Excelente, contesté. Con Octavio Báez me ha ido muy bien. Octavio vendía también los libros de Jaime y de muchos otros escritores antofagastinos. Tenía su humilde negocio callejero en la esquina de Prat con San Martín, rodeado de edificios hermosos, en su mayoría bancos y farmacias que vendían antidepresivos como pan caliente. Además de Octavio, a mí me fue excelente con don Juan Villarruel, a inicios del 2000, quien vendía mis libros de autores regionales en un concurrido mall frente al estadio regional. Excelente vitrina donde transitaban a diario multitudes de vecinos, algunos de los cuales buscaban textos de escritores locales. A don Juan me lo presentó mi amigo Walter Maureira, ex funcionario del área de asistencia técnica de la Universidad de Antofagasta. Hombre derecho, Juan, además de cumplir con celo sus compromisos de venta, ofrecía siempre una conversación amable y bien enterada sobre las plumas en verso y prosa de nuestra región. Antes de despedirnos, fuimos con Jaime donde don Pedro reunaba, a dos kioscos más allá en la calle interior que da frente a la catedral. Don Pedro nos vendía también nuestros libros con mucho cariño y consciente de que había muchos autores que no tienen cómo conectarse con el público. La plaza era un lugar para unir creadores con lectores de todas las edades y bolsillos. Nos despedimos con Jaime y quedamos de organizar para pronto una visita al taller cultural y folclórico de la poetisa y maestra antofagastina Nelly Lemus, más arriba, por allá en la calle Orella. Encuentro que no se pudo realizar nunca. Paso de nuevo bajo el kiosco de la plaza principal y veo sus calles interiores prolijamente despejadas, pero silentes. Ya no hay kioscos ni toldos, ni mesones atiborrados de libros nortinos, más baratos y llenos de historias con identidad. Nada de eso queda, ni siquiera se ven patos yecos y jotes que estaban allí desde siempre. Ya no está el negocio humilde de don Pedro, y en la esquina de San Martín con Prat ya no están los mesones sutiles de Octavio, quien vendía libros, fotografías y souvenir pampinos. Ya no está Octavio. Se fue para siempre, por decisión y por mano propia. No pudo con la desesperanza de los tiempos actuales. Juan Villarruel también partió. No pudo con los alquileres exorbitantes para poner dos mesones con libros. Poco tiempo después de perder su lugar de ventas en el centro comercial, nos dejó para siempre. También nos dejó Walter, amigo de infancia, que nos había presentado. Jaime tampoco está en la plaza ni en las calles en su faceta material. Afortunadamente, se quedó para siempre en la memoria de quienes lo conocimos y apreciamos. Le echamos de menos en sus itinerarios domésticos en busca de lugares donde difundir su arte y su creación, como hacen en silencio otros tantos escritores mayores y también de las nuevas promesas literarias regionales. Estimados amigos, gracias y hasta una próxima oportunidad.
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6: Momento de recuerdos, o más recuerdos, pero nos vamos un poquito más atrás en el tiempo, ¿eh? Ustedes también pueden, como siempre, sugerir, programar con nosotros. Vino a Chile alguna vez. Nos quedamos junto a Neil Sedaka con este Oh Carol.

Acá nos escriben los amigos de la audiencia, lo cual se agradece. Nos dicen, nos agradecen la música, pero algo que yo digo siempre. Acá, por ejemplo, en esta radioemisora tenemos cabida a todos los gustos musicales. En la variedad está el gusto, dicen por ahí. Cambiamos de estilo musical, nos seguimos recordando, eso sí. Aquí llega, dije. Domenico Modugno, que nos dice que la distancia es como el viento.

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0: canciones con sentimiento a esta hora de la mañana. Y tenemos más sugerencias, ¿ah? Cruzamos la cordillera, aquí llega Roberto Sánchez, más conocido como Sandro. Originalmente era Sandro y Los del Fuego. Después deja el grupo y solamente Sandro. Sandro el Gitano.
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0: Siguen escuchar a Sandro, ¿no? Y está mi amigo el Puma.

0: Mi amigo el Puma junto a Sandro el Gitano. Oye, oh, cambiamos. Este es clásico, ¿ah? ¿Dónde está? Aquí nos escribió Patito. Saludos para Patricio, el gran Patricio Javier Latus. Dice así con... Paletéate con una canción, dice. Otro ocupa mi lugar, de Miguel Gallardo. Oh, recuerdo que se trajo a Don Pato, ¿ah? Le preguntaban acá por interno a Don Pato, ¿por qué anda tan romántico? Y dice, no, yo soy romántico.
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0: Saludos para Patito, para su familia, para su gente. Buen tema. El recuerdo para Miguel Gallardo, que tuvo un paso por el Festival de Viña, no le fue muy bien, la verdad, cuando vino. Cosa curiosa, ¿eh? Tuvo mala noche, ¿no? Pero dejó muchas canciones y muchos éxitos. Nos quedamos junto a otro español. Aquí está Miguel Gallardo. Otro ocupa mi lugar.

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1: 11:29 a.m.
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4: La Plaza El Olivar forma parte del paisaje cotidiano del sector norte de Antofagasta. Diseñada como punto de encuentro barrial, es un espacio donde la vida fluye entre juegos infantiles, conversaciones bajo la sombra y el tránsito constante de quienes habitan la zona. Pero, además de su uso diario, la plaza guarda un significado cultural profundo. Es escenario, desde hace más de 30 años, de La Tirana Chica de Antofagasta, uno de los rituales religiosos más importantes.

0: habitantes de la ciudad. Esta celebración, realizada por los bailes religiosos de Antofagasta, representa un rito de cierre y apertura del ciclo que culmina en el Templo Mariano de La Tirana, donde se encuentra la imagen principal de la patrona del norte. En Plaza El Olivar se reúnen promesantes, familias y bailarines que mantienen viva una tradición que viajó desde el desierto salitrero hasta el corazón urbano de la ciudad. En ese contexto, Plaza El Olivar se convirtió en un espacio ideal para mantener vivo este legado. A lo largo de los años, la plaza ha acogido celebraciones, procesiones, cantos y danzas. Al mismo tiempo, sigue cumpliendo su rol cotidiano como un lugar de encuentro para adultos mayores, niñas, niños y familias que encuentran aquí un punto de comunidad. Plaza El Olivar no es solo un espacio verde. Es un puente entre la vida barrial actual y la memoria que moldeó la identidad del Norte Grande. Un lugar donde conviven lo cotidiano y lo sagrado, y donde la comunidad continúa escribiendo su historia.
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4: Nos quedan algunas cositas, nos vamos con música, pero antes de continuar con música, algo de información. Este bloque lo vamos a hacer solamente con versiones en vivo. Hay auditores, no uno, ¿eh? Varios que dicen, ya, tan buenas las canciones en vivo, sigan con música en vivo, ya. Vamos a hacer un bloque con música solamente en vivo. Un detalle, está reportando Autopista Antofagasta a esta hora, atención, ruta 26, pista 1. En sentido sur a norte, trabajos de reparación a esta hora. En kilómetro 5, dice. Y trabajos de demarcación en kilómetro 1 y kilómetro 2. Dice la información, respete la señalización. También lo informa a esta hora Autopista Antofagasta, ruta 5. Pasamos de la ruta 26, ahora nos vamos a la ruta 5. Kilómetro 1376, pista 1, sentido sur a norte, trabajos de mantenimiento en la ruta. Dice, duración estimada 7 horas, así que respete la señalización también. Para la gente que va en la ruta. ¿Por qué escuchamos lo que escuchamos a esta hora? Sabe que un día como hoy se nos quedó delante esta fecha. Un día como hoy, pero de 1973, o sea, un 14 de julio del año 73, la banda británica que escuchamos, Queen, publicaba su álbum debut homónimo. Trabajo grabado en un momento delicado para el grupo. En aquellos lejanos días, sus integrantes se reunían por primera vez y desenvolvían con timidez su requerida estructura musical típica, con riff, verso, estribillo y solo. Brian May, guitarra, Roger Taylor en batería, provenían de Smile, otra agrupación, era una agrupación esta de hard rock, reclutando al bajista John Deacon y empezando a pulir el diamante en bruto que era el tímido Farouk Bulsara. ¿Usted me va a decir quién? Farouk Bulsara, más conocido como, o bautizado por el conjunto como Freddie Mercury. Primer álbum homónimo de Queen, un día como hoy de 1973. Contarle que esta placa alcanzó el número 24 en el chart británico. El número 80 en el Billboard. Fue certificada además con disco de oro en los Estados Unidos y Gran Bretaña. Queen, el día como hoy, después lanzó el Queen 2. Y después recién, el año 76, le pegan el batatazo, como se podría decir, con el disco Una Noche de Ópera. El 75, para ser riguroso. Ya que nos piden escuchar sonidos en vivo, y además que hablábamos ayer, se cumplieron 40 años de este concierto. El concierto Live Wembley, que se grabó un 13 de julio de 1986. En rigor se grabó un 12 y un 13 de julio. Para muchos el mejor concierto de la historia. Aquí nos quedamos con este A King of Magic, una especie de magia.

Teníamos más temitas, pero sabe que no vamos a alcanzar por el tema. Nos piden escuchar a Tina Turner por acá. Ya programamos Tina Turner recién. 11:45. A ver, algunas informaciones, algunos datos. Vamos primero con lo de la mega reforma. Ojo, mega reforma en su fase decisiva. El Senado define cuándo votar mientras recrudece la disputa por la invariabilidad tributaria. Y ahí están suspensos los votos del PPD, que los senadores PPD habían, en primer lugar, dicho que iban a aprobar aquello, pero luego, según ellos mismos, se dieron cuenta de algunos cambios que no estaban en el acuerdo de palabra inicial y no comprometieron su voto, eso está en suspenso. Además, hay otros parlamentarios que también han dicho que no van a, van a votar algunas de las indicaciones, no todas. Insisto, eso está, se comienza a ver hoy y ya mañana también su fase decisiva. Nos preguntan por la semana anterior, estuvimos con, la semana anterior fue, sí, el viernes creo que estuvimos con los amigos, viernes o jueves por ahí, con los amigos de Carabineros, que nos vinieron a contar que hay postulaciones para la gente que quiera ingresar a la escuela de formación de Carabineros. Nos preguntaban por aquello, contarles que, bueno, para quienes estén interesados, la escuela de formación de Carabineros tiene abiertas las postulaciones. Ustedes pueden buscar el sitio postulaciones.carabineros.cl. Reitero, postulaciones.carabineros.cl. Es una postulación online y también total y absolutamente gratuita. Hay información también a través del Facebook, que es Admisión Carabineros Chile, y también en la cuenta de Instagram, que es esfocar-oficial. Estado civil, tiene que ser soltero. Estudios, cuarto medio cursado. Los hombres entre 18 y 30 años, mujeres también entre 18 y 30 años, nacionalidad ser chileno o chilena. También debe acreditar compatibilidad médica. Estatura mínima, los hombres 1,60 m, las mujeres 1,50 m. Ya está dicho, postulaciones.carabineros.cl.

que quieran ingresar a la Escuela de Formación de Carabineros. Y nos consultaban aquello, ¿eh? Vamos con más información. Información local, sabe que la gente del Hospital Regional de Antofagasta está haciendo un llamado para cuando usted vaya, cuando acuda a urgencias, con el carné de identidad. Todo esto para evitar errores en la atención médica. Claro, fundamental andar con el carné. En otro tema, pero relacionado con la salud, sabe que salud se refiere al ministerio, o en este caso la Seremi. Clausura farmacia en Antofagasta por pagar incentivos ilegales a sus funcionarios para vender ciertos medicamentos. El ilícito es conocido como canela, prohibido en el artículo 100 del Código Sanitario. Miren, fueron sorprendidos. Y a través de un comunicado de prensa, el Seremi de Salud, don Rodrigo Medina, confirmó el inicio de sumario sanitario y la prohibición de funcionamiento de una céntrica farmacia. Una farmacia ahumada que está ubicada en la avenida Balmaceda, a la altura del 2408. Mira. El Seremi detalló que personal de la unidad de profesionales médicos y farmacias de la propia Seremi de Salud se constituyó en el lugar, solicitando las liquidaciones de sueldo de 6 de sus trabajadores. Documentos que ratificaron la existencia de un bono llamado beneficio cliente. Claro, uno cuando va a comprar de repente, te dicen, oye, ¿quiere tal producto? No, yo quiero tal. No, pero este va a ser más bonito, más le va a ser. Es porque ahí tiene un incentivo esto. Paralelamente, los fiscalizadores se percataron al pasar por las cajas de venta de que la pantalla que observaba el auxiliar de farmacia contenía una primera línea, el medicamento solicitado por un interesado, pero que debajo de esta aparecía la alternativa y la farmacia deseaba comercializar. Este tipo de prácticas fueron las que la ley de fármacos buscó justamente erradicar, sostuvo el Seremi. Y por eso, clausurado el local. Miren. ¿Qué pasa eso? La otra vez, déjeme contarle algo, hace un tiempo atrás, también quise cambiar el teléfono por una cosa de urgencia más que todo, y yo sabía qué teléfono quería usar. Y ahí los vendedores me dicen, no, pero este es mejor una marca, no me acuerdo, Xiaomi, algo así. Es que yo quiero esto. No, es que esta... Yo les dije, oye, pero ustedes a lo mejor quieren vender eso porque tienen que venderlo, está bien, yo lo entiendo, pero yo quiero otro producto, ¿por qué me trata ahí? Y aquí es lo mismo la farmacia. Usted va a comprar, no sé, una dipirona y le quieren vender otro medicamento. Mal ahí. Saludamos como siempre a toda la gente que celebra fecha importante en el día de hoy. Muchas felicidades, sobre todo a los que están de cumpleaños en este 14 de julio. Ustedes que están de cumpleaños, celebrando algo importante, algún aniversario, qué sé yo, felicidades. El santoral en este 14, hay que saludar a las Catalina, no, esa era otra canción. Catalina, muchas felicidades, ¿eh? Salude a Catalina que está de onomástico hoy día. Valores económicos, rápidamente. La UF para hoy, 40.844 pesos. Así está la unidad de fomento, 40.844,79. El dólar abrió hoy día los 928 pesos con 84 centavos el dólar. El euro, 1.057,66. Euro, 1.057 pesos con 56 centavos. La libra de cobre volvió a subir, qué bueno, estuvo bajo los $6, ahora subió. $6.09 la libra de cobre. Y la UTM de este mes, la unidad tributaria mensual, en este caso julio, 71.649 pesos. Las temperaturas para hoy, atención, según el pronóstico oficial que entrega a esta hora la Dirección Meteorológica de Chile, estará nublado, variando a despejado en Antofagasta con una máxima de 20 grados. A esta hora tenemos 18. Para mañana le adelanto hasta el momento. Extremas de 15 y 19 estará cubierto mañana en Antofagasta. Nos vamos a Mejillones. Como siempre, nuestro saludo para Mejillones. Cubierto, variando a nublado. O sea, no va a cambiar mucho. 19 grados la máxima en el lindo y vecino puerto de Mejillones. ¿Estamos ok? ¿No nos queda nada más? Estamos súper ok. Nos vamos.
Ya viene el programa de negocios, economía. La escuela de economía, o más bien de ingeniería comercial, es lo que viene a continuación. Negocios con impacto. Nos vamos con música, lo decíamos, sonidos en vivo, no alcanzamos dos, ¿no? Ya. Nos vamos junto a la reina del pop, que va a estar el domingo en el festival, ¿sí? En la final del mundial ahí va a actuar Madonna. En el entretiempo van a hacer un, así como lo hacen en el Chopol, en el Super Bowl. Algunos estarán de acuerdo, otros no. Bueno, la cosa que ahí vamos a ver a Madonna. Aquí la adelantamos con sonidos en vivo, Like a Prayer, esto. Siga nuestra compañía, ya viene el programa, ya lo decíamos, de Ingeniería Comercial, la Escuela de Ingeniería Comercial, y luego el contacto con Radio Francia Internacional para el noticiero mundial. Que le vaya bien, que tenga una grata jornada y siga en la compañía nuestra.

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0: Universidad de Antofagasta le indica la hora.
1: 11:56 a.m.
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5: Hola, ¿cómo están? Les saluda el periodista Rodrigo Vidal, conductor del programa Negocios, Economía y Sociedad, aquí en la 99.9, la radio de la Universidad de Antofagasta. En este sexto programa, correspondiente al año 2026, tendremos la presencia de Ninfa William Muñoz. Ella es directora y académica del Departamento de Ingeniería Comercial, Mención Negocios Mineros. De profesión, ingeniera comercial y MBA en Dirección de Empresas, quien nos conversará y explicará sobre conciliación laboral y familiar. Profesora, bienvenida.
6: Bien, gracias Rodrigo. ¿Cómo está?
5: Bien, gracias a usted por su tiempo y por sobre todo por su presencia aquí en Negocios, Economía y Sociedad. Vamos a partir con lo más básico. ¿Qué es la conciliación laboral y familiar y su importancia en el mundo de la empresa moderna?
6: Bueno, Rodrigo, antes de dar, digamos, el concepto como tal, me gustaría contextualizar un poco. Usted sabe, o todos sabemos, que Antofagasta es la región que representa el corazón, ¿no es cierto?, de la minería chilena. En ese sentido, entonces, cuando pensamos en minería, solemos imaginar grandes equipos, tecnología de punta, producción de cobre o litio y operaciones que funcionan las 24 horas del día. Okay. En ese sentido, siempre hay que recordar y tomar en cuenta que detrás de cada operación minera existen miles de personas. Es allí donde concurre el concepto de la conciliación. Nosotros le llamamos conciliación laboral, familiar y personal. La conciliación en sí es un conjunto, ¿no es cierto?, de políticas, prácticas y condiciones que permiten que las personas compatibilicen su trabajo con su vida personal, con su vida familiar y, ojalá, el desarrollo profesional que todos buscamos. Entonces, en ese sentido, su propósito es que nadie tenga que elegir entre cumplir con sus responsabilidades laborales o atender aspectos esenciales de su vida, como el cuidado de la familia, la salud, la formación o el descanso, incluso. En la empresa moderna hoy día, la conciliación ha dejado de ser un beneficio adicional para convertirse en un factor estratégico de gestión. En ese sentido, las organizaciones más competitivas han comprendido que el bienestar de las personas está directamente entonces relacionado con su desempeño, con su compromiso, con la innovación. Numerosos estudios, le podría decir, que demuestran que las empresas que promueven la conciliación logran disminuir el ausentismo, por un lado, reducen la rotación de su personal, fortalecen el clima laboral, aumentan la productividad, que es lo que busca toda empresa. Y además atraen y retienen al talento que hoy día es tan necesario en la industria de la minería.
5: Claro, lo que usted dice es muy cierto, porque retener el talento no tan solo significa mantenerlo, sino que significa cuidarlo, valorarlo, y lo más importante, darle un significado al trabajo que ellos y ellas desarrollan en beneficio de la empresa, pero también en beneficio del país, gracias a la labor que llevan a cabo.
6: Claro, muy bien. Y como usted bien lo dice, significa entonces que las personas visualicen a través de este, de la conciliación, que van a tener oportunidades de crecimiento en lo profesional y en su vida personal. Entonces, esto también para las empresas se traduce en que se disminuyen los costos, por ejemplo, de reemplazo, hay mayor eficiencia operacional y continuidad operacional también, que es súper importante.
5: Exacto, lo creo que se busca, en otras palabras, con la conciliación laboral y familiar, y da un espacio donde se pueda compatibilizar el tiempo familiar, laboral, y por sobre todo ayudar a mejorar la calidad de vida laboral del trabajador y la trabajadora, con el objetivo de brindar no tan solo un espacio de crecimiento, sino que también un desarrollo armónico, donde la familia es un eje fundamental para alcanzar un mayor nivel de productividad del trabajador y trabajadora en beneficio de la empresa.
6: Sí, en regiones en realidad como la nuestra, donde la minería opera con sistemas de turno, ¿no es cierto?, y enfrenta el desafío de permanente de atraer y retener capital humano altamente calificado, la conciliación adquiere una relevancia aún mayor. Impulsar organizaciones que promuevan el equilibrio entre la vida laboral, familiar y personal. No solo mejora la calidad de vida de las personas, sino que también fortalece la competitividad, la sostenibilidad y desarrollo económico de la región.
5: ¿Vamos a la música? Vamos a España. La banda hispana, Héroes del Silencio, con la canción Maldito Duende, correspondiente al año 1909. Esa canción a usted, profesora, le agrada, y por sobre todo esa banda, tengo entendido que es...
6: Favorita, es mi favorita.
5: Es su favorita.
6: Bumburi, es mi favorita.
5: Enrique Bumburi.

0: De acuerdo a lo que estábamos conversando, ¿cómo se puede conciliar la vida laboral y familiar?
1: Bueno, conciliar la vida laboral, familiar y personal significa organizar el trabajo de manera que las personas puedan cumplir sus responsabilidades laborales sin descuidar a su familia. Su salud también es importante porque nos dejamos bastante de preocuparnos de nuestra salud y eso no es bueno. Su formación y su bienestar. No se trata de trabajar menos, sino de trabajar mejor, con mayor flexibilidad y poniendo el foco en los resultados, no en las horas que se trabaja.
0: Qué bueno que toque ese tema, porque los resultados, de acuerdo a los KPI, son indicadores de gestión. Esos indicadores de gestión va a permitir cómo va la empresa avanzando, si están alcanzando los objetivos a corto plazo y las metas a largo plazo. Profesora, de acuerdo a la ley 21.645, para conciliar la vida laboral y familiar, por ejemplo, derecho al trabajo, al teletrabajo, jornada y turnos adaptables y feriado preferente, ¿cómo aquellas modalidades se pueden aplicar?
1: Bueno, la ley, como bien dice usted, 21.645, justamente viene a entregar herramientas concretas para avanzar en ese objetivo. Por ejemplo, como usted dice, reconoce el derecho de las personas trabajadoras que tienen a su cuidado niños, niñas y o adolescentes menores de 14 años o personas con discapacidad.
0: Adultos mayores también que están como cuidadores.
1: Claro, o que requieren alguna situación de dependencia, como bien lo dice usted, un adulto mayor a lo mejor. A solicitar modalidades de teletrabajo o trabajo a distancia. Siempre que las funciones, obviamente, del cargo lo ameriten o sea susceptible de poder hacer este ajuste. Asimismo, la ley promueve que las empresas puedan adaptar las jornadas y sistemas de turnos, facilitando la compatibilización entre el trabajo y las responsabilidades familiares. En sectores como la minería, donde existen turnos prolongados y trabajos en faena, esto puede traducirse en una mejor planificación de los turnos, mayor anticipación en su programación, por ejemplo, flexibilidad para atender situaciones familiares relevantes o sistemas que permitan una distribución más equilibrada del tiempo de trabajo y descanso, siempre resguardando la continuidad operacional y la seguridad. Otro aspecto yo que mencionaría es el que usted dice, el feriado legal preferente, que busca facilitar que las personas con responsabilidades de cuidado de niños que están en vacaciones, a lo mejor escolares, pudieran, ¿no es cierto?, coincidir con su feriado legal. Eso es lo que se busca, se promueve que hayan coincidencias. También se busca la corresponsabilidad, también es importante en el cuidado de los niños, que no solo las mujeres, en ellas recaiga esta responsabilidad, sino que también en los padres. Esta ley, la verdad es que no es solo para las mujeres, es para todos, e involucra a todos los actores también. Está el Estado, está la comunidad, está la misma empresa y obviamente los trabajadores y su familia.
0: Claro, en otras palabras, se estaría haciendo una opción de responsabilidad social empresarial. ¿Por qué? Porque buscaría dar una mayor calidad de vida teniendo como eje principal de ese desarrollo los stakeholders internos, como es el capital humano al respecto.
1: Correcto, muy bien.
0: Porque este capital humano es el motor y desarrollo de la empresa. Tanto trae sus conocimientos, experiencia, habilidades, destreza, uso de tecnologías, por ejemplo en este momento, el uso de las tecnologías, la información y la IA para tomar decisiones. Por sobre todo que gracias a ese recurso humano también desarrollamos y planificamos, ejecutamos la estrategia corporativa y de negocio de la empresa. Profesora, para finalizar, por ejemplo, si un trabajador o trabajadora necesita solicitar estos beneficios, ¿qué debe hacer y a dónde debe dirigirse?
1: Bueno, ahí hay dos aspectos. Lo que tiene que hacer son ciertos pasos, ¿no es cierto? Hay un proceso que se lleva a cabo. Esos pasos son, por ejemplo, presentar la solicitud formal al empleador con al menos, dice, 30 días de anticipación. O sea, cada persona que esté en esa situación que requiera compatibilizar, ¿no es cierto?, sus responsabilidades de cuidado, debiera presentar, hacer esta solicitud. Luego de esto se acompaña la documentación que es exigida. que acredita la calidad también de cuidador del menor o de la persona con discapacidad. Después justificamos también la necesidad del beneficio en función de las responsabilidades de cuidado que puedo tener. Un cuarto paso sería esperar la respuesta del empleador, que debe ofrecer la modalidad de teletrabajo o algún ajuste de jornada posible, si es que es posible.
0: Comprendo.
1: Y en caso de rechazo, es importante también mencionarlo, que hay rechazo, obviamente, el empleador debe justificar la decisión bajo causales estrictas. Ahora bien, todo eso es el proceso, que es lo que usted me está preguntando, pero lo importante quizás también es destacar que hay requisitos para poder optar a esto, acogerse a la ley 21.645.
0: ¿Por ejemplo?
1: Por ejemplo, acreditar la condición de cuidado. Si yo no tengo esa posibilidad, no tengo ninguna posibilidad de optar a este beneficio. Es un derecho, más que un beneficio, es un derecho. Lo segundo importante ahí es la solicitud formal ante el empleador igual. Ahora, entre los requisitos de acreditación, para ser más específico, está el acta o certificado de nacimiento del menor bajo su cargo. Está el registro de discapacidad también, que acredita la condición de la persona, que es dependiente en este caso también. Y el registro de cuidadores o documentos judiciales que demuestran la condición de responsable de cuidado.
0: O también se agrega o complementa dicha información en el caso de los cuidadores cuando tienen que estar atento a adultos mayores. Sirve también el carnet o bien la libreta de los EFAM.
1: Sí, correcto, puede ser un adicional, pero lo que establece la ley como mínimo son estos elementos que yo le acabo de mencionar. Entonces hay que tener en cuenta, la acreditación es fundamental, solicitar formalmente ante el empleador. Otros requisitos, cumplir con los plazos, 30 días de anticipación. No es de un día para otro esto, se tiene que analizar, se tiene que estudiar y acreditar. Y lo último es compatibilidad de las funciones. Eso también es fundamental en la organización y eso se analiza. Si es posible o no el teletrabajo, las funciones laborales a veces de los trabajadores requieren presencialidad, por lo tanto lo más probable es que eso sea rechazado. Pero hay ciertas tareas que puedo trabajar de manera híbrida y por lo tanto podrían ser susceptibles de ser autorizadas.
0: Comprendo. ¿Qué pasa con la inteligencia artificial? ¿Cabe dentro de esta modalidad también de teletrabajo?
1: O sea, sería una herramienta, uh-huh. Pero no tiene que ver necesariamente con la modalidad, pero uh-huh. Sí puede ser usada.
0: Como una herramienta
1: complementaria. Claro, y puede facilitar a lo mejor el que la persona no esté presencialmente desarrollando sus funciones. Comprendo. Eso sí.
0: Se lo pregunto porque muchas veces la IA, como es una herramienta complementaria, se tiende a utilizar como una especie de apoyo y muchas veces reemplazo para poder cubrir una actividad física mediante una acción virtual.
1: O sea, sí, como usted bien lo dice, pero quizás la IA, como no nos va a reemplazar nunca, a pesar de que hay gente que sí lo dice, obviamente no nos va a reemplazar la IA. Y porque nosotros somos los que le damos, ¿no es cierto?, los prompts a la IA para que desarrolle ciertas actividades, funciones, ¿no es cierto? Entonces, es muy difícil que esto ocurra. Sí ayuda, pero no va a cubrir esta brecha que se produce entre una necesidad por mantener un equilibrio en la vida. Uh-huh. Por eso es que hablamos de todas las esferas de una persona. Acuérdense que los que trabajamos somos padres a veces, otros somos hijos. Somos colaboradores de empresa o tenemos un rol en la comunidad.
0: Exacto.
1: Podemos ser parte de una junta de vecinos. Pero nada aunque sea con la IA, nada va a poder reemplazar nuestra presencialidad, que es necesaria en algunas actividades fundamentales o funciones prioritarias.
0: Te preguntaba porque de acuerdo a la sociología organizacional y obviamente la tecnología, muchos autores precisan que la IA podría venir a ocupar algún espacio, simplemente reemplazar. Pero bueno, dejarlo en claro, ¿por qué? Porque así dilucidamos la duda que la IA no nos reemplaza, sino que complementa y ayuda en las acciones y tareas laborales. Por último, profesora, 7 trabajadores fue rechazada aquella información o aquella solicitud de la modalidad de la cual quiere trabajar mediante teletrabajo o alguna actividad de cuidado
1: ajuste de horario, flexibilidad horaria.
0: Y esa información sale rechazada. ¿Tiene derecho esa persona a ir a la inspección del trabajo?
1: Sí, sí podría ir, pero lo que primero debiera hacer una vez que se lo rechazan es presentar una apelación al empleador.
0: Al empleador.
1: Uh-huh. Y la idea es que ojalá esto se logre solucionar. Uh-huh. Y una vez que esto no se solucione, ahí recién acudir a lo mejor a la inspección, como usted dice. Siempre es bueno, esto, justamente la palabra lo dice, conciliar.
0: Conciliar
1: los intereses entre el trabajador y el empleador.
0: Claro, buscar siempre una alternativa y una comunicación al respecto para evitar llegar a instancias de mayor complejidad.
1: Correcto.
0: Profesora, agradezco su tiempo, atención dispensada. Hemos llegado al final del sexto programa del año Negocios, Economía y Sociedad. En las próximas semanas tendremos más invitados e invitadas, quienes conversarán sobre RCE, emprendimiento, tiendas sociales, marketing, entre otros tópicos. Por su tiempo y atención dispensada, muchas gracias. Les invitamos a quedarse aquí, en la 99.9, la radio de la Universidad de Antofagasta. Hasta un próximo programa. Hasta luego.

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6: Hola a todos, hoy no es un programa cualquiera. Después de un mes y tres días de competición, después de que se hayan disputado 100 partidos, después de que se hayan ido para casa 44 selecciones, después de que se hayan marcado 292 goles, después de todo esto, tan solo quedan cuatro selecciones, las cuatro mejores del mundo, según señala el ranking FIFA. Ha llegado el primer día de semifinales, la disputa por un pasaporte a la gran final, y para ello abren el baile en Dallas las selecciones de España y Francia, un duelo entre titanes, un choque de alta tensión. Bienvenidos al Diario del Mundial de RFI, capítulo 25.
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6: Primera semifinal del Mundial 2026. Francia, bicampeona del mundo, busca su tercera final consecutiva y para ello debe superar a la actual campeona de Europa, una selección española que ha ganado 7 de los 10 últimos duelos contra el conjunto galo. Es tal vez por eso que el seleccionador de los franceses, Didier Deschamps, otorga el título de favorito a España.
8: ¿Sigue considerando que España es la favorita?
9: Sí, sí, confirmo. Porque con lo que ha hecho el primer partido ante Cabea o que fuera, pero todo el resto, España ha confirmado de ser el favorito. No quiero poner presión a Luis y su equipo, porque él sabe también que la gente está esperando mucho de la España. La España sabe atacar también y defender muy bien, porque solo un gol y 6-7 partidos. Sabemos, puede ser un partido espectacular con dos equipos que tienen muchas calidades a nivel ofensivo, pero Luis, yo también pensamos un poquito a saber defender bien, pero con la calidad de los dos equipos a nivel ofensivo hay que pensar que va a ser espectacular.

0: Espectacular. Así ha calificado Deschamps el encuentro de hoy, en el que ha rebajado la presión de sus futbolistas ofreciendo el favoritismo a España, que 16 años después juega unas semifinales de un Mundial, la segunda en toda su historia. Del lado de la roja, su seleccionador Luis de la Fuente despejaba el balón ofrecido por el técnico francés, declarando que el favoritismo no es más que una etiqueta y no ofrece garantía alguna.
1: A mí lo de que te digan que eres favorito o dejar de favorito, si eso no significa nada. Es decir, que es decisivo, no es decisivo. No, lo que sí es verdad, que creo que nos enfrentamos dos grandes selecciones, de igual manera que la otra semifinal, exactamente igual. Pero el ser favorito, no, yo no sé cuándo dicen, si quieren eso de la presión, es que no, créeme, de verdad, lo digo desde el corazón, no lo entiendo. Y además, si me permitís, voy a empezar así, para que vea un poco de tensión, voy a relajar un poco el ambiente. Así tengo un recuerdo a mi gran amigo Joaquín Caparrós, que en estas circunstancias, cuando alguien te decía tanto halago, decía, al final, ¿tú crees que se presentarán? Pues exactamente. He dicho esto, que no vale para nada, el favorito o no favorito, no mete ninguna más presión. La presión es la responsabilidad que tenemos nosotros, con nosotros mismos, con nuestro país, con nuestra gente, nada más.
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0: Vamos ya con los protagonistas. Muchas de las miradas apuntan a él. Es sabido por todos que aún no ha encontrado su mejor nivel en el Mundial y que muchos fanáticos esperan una gran prestación que podía llegar esta noche en Dallas. Y es que Lamine Yamal no esconde que la semifinal ante Francia es el partido más importante de su carrera, al que llega sin presión y bastante tranquilo.
1: Yo creo que hemos madurado mucho, hemos pasado por momentos difíciles, como el primer partido contra Cabo Verde, como cuando Bélgica nos empata. Yo creo que desde la Eurocopa estamos creciendo mucho como equipo, como familia, y sobre todo estamos orgullosos de eso, que sabemos pasarlo mal. Y yo presión pues no siento. Vosotros mismos decís que no estoy a mi mejor nivel, entonces no tenéis que esperar nada de mí, pero estoy seguro que mañana va a ser un día especial. Es el partido más importante que voy a jugar y me gusta haber podido llegar a este momento. Estamos muy ilusionados todos y yo sobre todo, entonces yo creo que sin duda es el partido más importante que voy a jugar. Es especial marcar en partidos así y obviamente acepto el reto. Para eso he venido y mañana será un día muy especial.
0: Del lado francés es Warren Saint-Emery quien responde a Yamal recordando el gran potencial que ha mostrado su selección hasta la fecha de hoy. Un equipo que cuenta con el mejor tridente ofensivo de la competición y que va a vivir con la misma intensidad que los españoles el encuentro de hoy.
2: Lamine es un jugador de calidad extraordinaria, pero vamos a centrarnos en nosotros, en Francia, en nuestros jugadores, nuestra calidad. Tenemos cuatro atacantes increíbles, ya sean por la banda o por el centro. Vamos a hacer lo máximo posible para detenerle y detener a España, porque son 11 jugadores y los suplentes. No son solo un jugador, no juega un jugador solo.
0: Hemos escuchado a los seleccionadores de ambos conjuntos, a dos de sus estrellas, y ahora queda por escuchar a otro seleccionador que se juega su final mañana y que ya había declarado abiertamente que el encuentro de esta noche entre españoles y franceses se trataba de una final anticipada. Nos referimos al seleccionador argentino Lionel Scaloni, que seguramente estará muy pendiente de lo que suceda en Dallas.
3: Claro que es una final anticipada, son dos grandes equipos, los dos favoritos, y uno de los dos va a quedar en el camino, lamentablemente. No me parece mal que haya dicho eso porque es la realidad, son dos grandes equipos, posiblemente de los favoritos, estuvimos hablando todas las ruedas de prensa de eso y no me parece mal, lamentablemente, llegar a solo uno a la final.
0: Precisamente ya que acabamos de escuchar a Scaloni y que hemos terminado con la previa de la primera semifinal, nos trasladamos ahora hasta Atlanta para conocer la última hora del duelo que mañana disputarán las selecciones de Argentina e Inglaterra. Allá que nos vamos.
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0: En Atlanta, recién llegada de Kansas City, se encuentra nuestra enviada especial al Mundial, Ana María Ospina, quien sigue la estela de la selección argentina desde hace ya varios encuentros. Ana María, muy buenas, cuéntanos cómo está la temperatura ambiente futbolística a menos de 48 horas para este choque entre ingleses y argentinos.
5: Hola Carlos, aquí en Atlanta ya están los visitantes más reconocibles de este Mundial, porque no solo van vestidos de azul celeste, gorros, bufandas y banderas de ese color, también van cantando a la gloria de su equipo. Incluso allá lunes que no hubo partido porque desocuparon Kansas desde el domingo para llegar aquí en masa y ocupar los parques de la ciudad. Algunos llegaron en avión, 2 horas y media de vuelo, otros en auto, unas 15 horas si fuera directo, pero aprovecharon para parar en la ciudad de Nashville. Se esperan por lo menos a 44,000 hinchas de Argentina mañana en el estadio, que tiene una capacidad para unos 75,000 espectadores, es decir, más de la mitad, y la otra mitad estaría ocupada por los fanáticos de Inglaterra. Hace una semana la campeona del mundo estaba buscando sobrevivir ante Egipto en un agónico partido, y hablando con los argentinos, Carlos, a ellos les gusta sentir eso, que mueren y reviven en 90 minutos. Los escuchamos.
6: Pienso que Argentina está muy bien, le tenemos confianza, somos campeones del mundo, y bueno, eso pesa para todos los equipos. Claro, el fútbol es así, si no sufre no es fútbol, por eso es lindo, es lo más lindo que hay. Nosotros nos gusta sufrir y que ganemos.
7: Yo creo que los argentinos sienten una pasión muy fuerte por el fútbol y sí, se sufre. Y estando en la cancha lo sentís 10 veces más. Como argentino le damos mucha importancia al fútbol.
6: El argentino es distinto. Nosotros tenemos pasión por el fútbol y la verdad que cada partido que se juega en el Mundial es algo distinto. que hacen los otros equipos, nada que ver. Nosotros somos muy pasionales y el fútbol argentino es muy pasional, así que creo que va a ser un lindo partido contra Inglaterra y pienso que vamos a pasar y vamos a jugar la final. Me gustaría con España.
0: El encuentro entre argentinos e ingleses está igualmente marcado por la mística y la historia, una rivalidad que no llega de ahora y que sigue latente entre la hinchada albiceleste. ¿Realmente qué significado tiene esta rivalidad?
5: Por supuesto, voy a dejar a los propios hinchas que respondan a esa pregunta, pero te adelanto que la mayoría, sobre todo los más jóvenes, que ni siquiera habían nacido cuando ocurrió la Guerra de las Malvinas, es decir, en 1982, hablan de ello como un argumento para querer ganar a todo precio este partido frente a los ingleses. Y esto a pesar de que el propio seleccionador de Argentina, Lionel Scaloni, pidió específicamente que de este encuentro se mantenga lo netamente deportivo y que se evitase cualquier relación política o cultural, pero de esto es de lo que más se habla.
8: Se va a remover una herida, como pasa cada 2 de abril, para todos los que seguimos conmemorando esa fecha, el día que murieron un montón de héroes argentinos que fueron a pelear por un pedazo de tierra que para nosotros es nuestra.
9: Yo creo que va a marcar Messi como Maradona en el 86 y va a emular aquella definición.
10: Y es un partido más complicado por lo que dijo mi primo, que hay muchos antecedentes, va a ser un partido muy picado y sobre todo no es una semifinal, yo lo tomo como una final anticipada. Lo mismo que pasa del otro lado de la llave con España y Francia.
6: Y hay muchas cosas, ¿viste? Nosotros, el país sufrió mucho por lo de Malvinas, así que aparte del fútbol, no sé, que dicen que no hay que mezclar, pero la gente piensa en todo eso y la verdad que es un rival muy fuerte y se va a jugar con otra energía y con otra pasión. Yo pienso que va a ser un lindo partido y no sé si me parece que el más importante del Mundial. Así que si Dios quiere, le vamos a ganar.
5: Es el momento para recordar que es la tercera vez que Argentina e Inglaterra se encuentran en una semifinal del Mundial. La primera fue en 1966 en la casa de Three Lions, la segunda en México 86, recordada por ese gol de la mano de Maradona que fue validado porque el árbitro no lo vio, y del fantástico gol minutos después que selló la victoria de los sudamericanos, el llamado gol del siglo de Maradona, por supuesto. Y la tercera será entonces mañana miércoles, con una cábala para algunos, porque las dos anteriores que acabo de mencionar, la selección ganadora de esas semifinales luego es la campeona del mundo.
0: Gracias, Ana María. Mañana volvemos contigo ya con la previa puramente deportiva para conocer las novedades de ambos conjuntos. Entre tanto, disfruta de lo que puedas.
5: Carlos, oyentes, feliz día y feliz fiesta nacional en Francia. Chao.
0: Merci beaucoup.
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0: Y antes de despedirnos, nos queríamos poner bastante serios para tratar un tema que va por encima del fútbol o de cualquier manifestación deportiva. Desde aquí, y antes de que comiencen las semifinales, queríamos sacar un cartón rojo al racismo y quienes lo propagan. Hacemos este paréntesis porque el expresidente de España, Mariano Rajoy, armó la Mundial tras sus polémicas declaraciones en una columna de opinión donde mezcló el fútbol con la política, generando una polémica merced a una frase que rezaba: la selección francesa tiene una plantilla de altísimo nivel, eso sí, sin franceses. Esta es una información de Paula Estañol.
12: La frase ha sido interpretada por numerosos usuarios en redes sociales o como un comentario de carácter xenófobo y que llegó a crear un roce diplomático entre ambos países y que se apaciguó horas más tarde con las declaraciones en X del actual presidente español, Pedro Sánchez. España pertenece a quienes la aman y le dan vida, no a quienes la deshonran con declaraciones xenófobas. Francia, nos vemos en las semifinales y que gane el mejor equipo y que pierda el racismo, concluyó Sánchez. En cuanto a los jugadores de ambas selecciones, las declaraciones sobre este tema han sido tajantes. De un lado, el centrocampista francés Warren Zaïre-Emery dijo lo siguiente.
13: Sinceramente no he visto el comentario, pero creo que Francia tiene gente de todos los géneros y todas las razas, y eso es lo que hace a nuestra Francia. Estamos contentos de estar aquí, estamos unidos, y eso es con lo que hay que quedarse.
12: Del lado español, el delantero Borja Iglesias fue más explícito y extenso.
14: No sé, me sorprende que a esta altura estemos con estas cosas, porque, joder, entiendo ya la vida y la sociedad multicultural, ¿no? Y que cada uno somos de un sitio, cada uno somos de una manera, y creo que esa es la riqueza que tenemos. Y entiendo que Francia es tan rica en muchas situaciones por la cantidad de personas de distintos orígenes que tiene, y bueno, me da un poco de pena estas cosas, pero puedo entender que igual no lo dijo ni con mala intención, pero Bueno, creo que tenemos que ser un poquito más cuidadosos con eso.
12: Las palabras de Rajoy llegan en un momento en el que los discursos sobre la identidad nacional e inmigración ocupan un espacio cada vez mayor en la política europea. Coincide igualmente con las declaraciones que hace unos días realizaba la senadora del Partido Liberal Radical Auténtico de Paraguay, Celeste Amarilla, en la que arremetía contra Kylian Mbappé con ataques racistas. El fútbol, desgraciadamente, sigue siendo una disciplina deportiva en la que los insultos discriminatorios acampan a sus anchas sin apenas consecuencias. Esperemos que el juego y sus goles eclipsen de una vez esta barbarie y que sirva de herramienta para eliminar cualquier manifestación discriminatoria por sexo, raza o religión.
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0: Nos despedimos con los saludos desde el control técnico de sonido de Vanessa Albanzó y quien les habló, Carlos Pizarro. Mañana volveremos a la misma hora con el nombre del primer finalista de este Mundial 2026 y la previa del encuentro donde conoceremos a su rival. Que disfruten del fútbol, que disfruten desde España a Francia, que gane el mejor, que venza el espectáculo.

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2: 12:36.
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5: Chile y China logran acuerdos para intercambio estudiantil e investigación científica. Chile y China acordaron profundizar su cooperación en ciencia, educación e investigación, tras una nueva ronda de consultas políticas realizada en Beijing, donde ambas delegaciones definieron una serie de iniciativas que incluyen intercambio de estudiantes, colaboración entre investigadores y un seminario sobre la Antártica que se realizará en Punta Arenas. Los acuerdos fueron alcanzados durante la ronda 17 de consultas políticas entre ambos países, encabezada por el subsecretario de Relaciones Exteriores, Patricio Torres, y el ministro asistente de Relaciones Exteriores de China, Cai Wei, en el marco de los 10 años de la Asociación Estratégica Integral entre ambas naciones. Según informó la Cancillería, uno de los principales compromisos será impulsar el intercambio de estudiantes chilenos y chinos a través del programa Explora, además de reactivar el foro Chile-China para el intercambio de investigadores y avanzar en mecanismos que faciliten la especialización técnica. Otro de los puntos acordados fue avanzar en cooperación bilateral para la investigación científica en la Antártica. Como parte de ese compromiso, Chile y China organizarán un seminario conjunto en Punta Arenas, enfocado en el desarrollo de investigaciones vinculadas al continente blanco. Organizaciones sociales se fortalecen por medio de aprendizaje más servicio. Para fortalecer el trabajo colaborativo entre la academia y las organizaciones sociales, la carrera de Trabajo Social de la Facultad de Ciencias Sociales, Artes y Humanidades realizó el conversatorio de socios comunitarios. La instancia organizada por las académicas de la asignatura Taller de Proyecto Social, Javiera Sánchez y Andrea Correa, puso término al proceso de asesoría técnica desarrollado durante el primer semestre por 26 estudiantes de cuarto año de la carrera. Esto en el marco de la metodología Aprendizaje más Servicio, y que reunió organizaciones comunitarias de Antofagasta, Calama, Chuchiu, Mejillones, Tocopilla y Taltal. Durante el semestre, los futuros trabajadores sociales acompañaron a juntas de vecinos, organizaciones culturales, deportivas, animalistas y otras agrupaciones sociales en la formulación de proyectos orientados a postular al Fondo Nacional de Desarrollo Regional 8%. La iniciativa, que se desarrolla de manera ininterrumpida desde hace 4 años, permite ampliar progresivamente su alcance, incorporando organizaciones de diversas comunas de la región y consolidando una red de colaboración que beneficia tanto a la comunidad como a la formación profesional de los estudiantes.
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0: mantelito.
1: Claro que sí, hora a lo mejor, más ratito, un ratito más, hora del mantelito. Nosotros los saludamos, la saludamos, ¿cómo le va? Buenas tardes. Comenzamos con nuestro espacio un poquito más acotado a propósito del mundial y todo aquello.
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1: Comenzamos rápidamente con música de nuestra tierra. Aquí llegan los Quincheros, precisamente Mantelito Blanco.

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1: El recuerdo para Tito Fernández, el temucano. Mantelito blanco, el vino, ideal para una mesa, ¿no? Recuerde que en unos breves minutos más, 10 minutos más, hacemos conexión. Llega las noticias, la segunda edición del día, junto a la red de radios que piensan y el informativo Radio Análisis en su segunda edición. El conjunto Graneros nos canta Lo que me pasó en San Pedro.

están cantando, están disfrutando de la música de nuestra tierra. Ahí estaba Silvia Infanta junto a los Cóndores con un clásico, Si vas para Chile. Faltan 4 minutos y medio de la hora 13, momento en que nos separamos y nos vamos con lo que ya está sonando. Aquí llegan los Jaivas con este pregón para iluminarse. Los Jaivas, pausa y hacemos la conexión con Noticias en su segunda edición. Siga junto a la compañía de la radio universitaria. Que tenga una excelente tarde.

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1: 13:01.
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1: Creo que como oposición nos ha faltado una cierta conducción de todos los partidos que conforman hoy día la oposición. Yo lo señalaba la semana pasada. Es muy importante tener un objetivo de cómo enfrentar, en este caso, a un gobierno de ultraderecha, tener un objetivo estratégico como oposición, y creo que ahí hemos tenido una cierta debilidad. Y yo entiendo que el ideal es que todos concordemos una forma de enfrentar al gobierno, en este caso, por las características que tiene.
2: De todas formas, el parlamentario reconoció que cada sector tiene el derecho de llegar a acuerdos con el gobierno. En esta línea calificó como muy negativo el resultado que tuvieron las tratativas entre el PPD y el Ejecutivo.
1: Pero también reconozco que puede que algunos senadores, por la libre, sientan que tienen el derecho a llegar a un cierto acuerdo con el gobierno. Pero que esto se haga bien, y si hay un acuerdo, eso tiene que cumplirse. Y creo que en ese caso el ministro Quiroz se adelantó con una jugada que yo rechazo, porque si él llegó a un acuerdo, debería haber cumplido el acuerdo con los senadores, los PPD, y los dejó a estos en el peor de los mundos, que se apartaron de la tribu y la contraparte no les cumplió. Entonces, creo que fue muy negativo para la política lo que sucedió con el ministro Quiroz la semana pasada.
2: En cuanto a qué estrategia debió adoptar la oposición para enfrentar este debate, el senador afirmó que hubo un error de parte de algunos personeros de este sector que creyeron que estaban frente a un gobierno de la derecha tradicional, aquella derecha que en los años 90 propiciaba la llamada política de los acuerdos. En esta línea indicó que la administración actual representa a una derecha tributaria de una ideología libertaria que no cree en el Estado, que cree que los grandes grupos económicos tienen que tener todas las posibilidades para la economía. Algunas de las reflexiones en esta entrevista, que además tiene su versión escrita en la principal portada a esta hora en radio.uchile.cl. Pero nos mantenemos en este debate porque pese a que parlamentarios oficialistas buscaban adelantar la votación de la mega reforma para este martes, la propuesta no logró la unanimidad requerida en la reunión de comités. De esta forma, la votación en particular comenzará este miércoles a las 3 de la tarde en la sala del Senado, tal como confirmó la presidenta de la Cámara Alta, Paulina Núñez. Los detalles con Alexis González. Buenas tardes.
3: Buenas tardes, Diana. Así es. Recordemos que la iniciativa quedó lista para su discusión después de que la Comisión de Hacienda despachara el proyecto durante la tarde este lunes, completando así el trabajo realizado previamente por las comisiones de Medio Ambiente y también la de Trabajo. Si bien se mantuvo el calendario original de tramitación, la sesión se adelantó una hora, por lo que comenzará durante la jornada de mañana a las 3 de la tarde. Además, cabe precisar que las indicaciones podrán presentarse hasta las 9 de la noche de este martes, siempre que el informe de Hacienda sea entregado antes de las 2 de la tarde. Durante el debate que se realizará en la jornada de mañana, cada senador dispondrá de 10 minutos para intervenir y quienes defiendan o rechacen una indicación tendrán un máximo de 2 minutos. La definición de este cronograma se da en medio del quiebre de las negociaciones entre el gobierno y parte de la oposición. El ministro de Hacienda, Jorge Quiroz, sostuvo que, más allá de quienes respalden o no el proyecto, el objetivo es que la iniciativa sea despachada lo antes posible y evitar que su tramitación se siga prolongando. Recordemos que el escenario cambió luego del fracaso del acuerdo alcanzado con senadores del PPD, y desde esa colectividad acusaron un quiebre en las confianzas tras el ingreso de una indicación sobre invariabilidad tributaria que, aseguran, no formaba parte de las conversaciones que habían sostenido previamente con el Ejecutivo. El ministro del Interior y vocero de gobierno, Claudio Alvarado, reconoció el impasse, explicó además que la indicación fue retirada y afirmó que la propuesta que se votará mañana en el Senado corresponde al texto originalmente conversado con el PPD. Añadió que espera que el partido apoye la iniciativa o al menos se abstenga. El presidente de la UDI también se sumó al llamado del ministro Alvarado y llamó a los senadores del PPD a respetar el acuerdo. Escuchemos parte de lo que señaló.
4: El gobierno y el PPD llegaron a un acuerdo en materia de invariabilidad tributaria. Y lo que va a hacer el gobierno y lo que van a hacer los senadores de gobierno es respetar ese acuerdo. Lo que se va a votar es exactamente lo que acordó el gobierno con el PPD. Es decir, el oficialismo va a respetar la palabra empeñada. Y yo espero que los senadores del PPD hagan lo mismo. Porque la verdad es que para este gobierno está siendo muy difícil encontrar un interlocutor en la izquierda confiable que pueda ser capaz de ordenar a sus parlamentarios. Sé que finalmente los senadores que concurrieron a este acuerdo deciden votar en contra, habrán triunfado aquellos que están intentando imponer en el Congreso la falta de diálogo, la ruptura de las confianzas. Y para todo lo que falta y las reformas que vienen, es muy importante poder tener interlocutores en el Congreso.
3: En esa misma línea, la senadora y presidenta de Renovación Nacional, Andrea Valladares, resaltó la importancia del diálogo legislativo y se sumó al llamado a los senadores del PPD.
5: Cuando uno abre conversaciones, lo que busca es mejorar los distintos proyectos de ley. Lo que vimos en la Cámara de Diputados, que fue esta teoría del tsunami de indicaciones que buscaba obstruir la conversación, no lo vimos en el Senado. Y creo que ahí hubo un espacio de conversación, de llegar a buenas medidas, como por ejemplo la invariabilidad tributaria. Creo que resultó una buena norma y espero que efectivamente los senadores que estuvieron trabajando en ella hoy día la voten como corresponde.
3: Pese a ello, desde la oposición continúan las críticas hacia el Ejecutivo. La senadora socialista Daniela Chicardini aseguró que lo ocurrido demuestra que no se puede confiar en la palabra del ministro de Hacienda. A su vez, parlamentarios acusaron que el Ejecutivo impuso su mayoría en la Comisión de Hacienda, donde la mayor parte de las votaciones terminó por 3-2. En paralelo, diputados de oposición reiteraron que acudirán al Tribunal Constitucional una vez que el proyecto concluya su tramitación en el Congreso. El recurso apuntará, entre otras medidas, a las normas sobre invariabilidad tributaria y restitución vinculada a resoluciones de calificación ambiental. Desde el Ejecutivo, el ministro de Vivienda, Iván Poduje, afirmó durante esta mañana que lo importante es que la ley sea aprobada para asegurar los recursos destinados al Plan de Reconstrucción Nacional, independientemente del margen con el que se obtenga ese respaldo. Con este escenario, el Senado se alista para una extensa sesión que comenzará este miércoles a las 3 de la tarde y se prolongará hasta el total despacho de la mega reforma. Diana.
2: Bueno, seguiremos entonces ahí con la información a través de nuestro diario electrónico, Política en Vivo, mañana Radio Análisis también, considerando todo este escenario más no ajeno a polémica, declaraciones cruzadas en uno de los proyectos emblemáticos del gobierno al principio de su administración. Muchas gracias, Alexis. Buena tarde.
3: Buena tarde.
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2: En el marco del lanzamiento de la campaña Modo Empleo, el ministro de Economía Daniel Mas y la ministra de la Mujer Judith Marín anunciaron esta mañana un paquete de medidas orientadas a fomentar el empleo femenino. Entre ellas, la autoridad se refirió a un subsidio reforzado para la contratación de mujeres y la ampliación de la cobertura del programa de 4-7 destinado a facilitar el acceso al trabajo mediante apoyo en el cuidado de niños y niñas. En este contexto, la ministra Marín recordó que el gobierno había anunciado un subsidio a la contratación equivalente al 50% del ingreso mínimo para hombres y al 60% para mujeres, beneficio que, según señaló, estará disponible desde este miércoles a través del sitio subsidioalempleo.cl. Así lo explicó la secretaria de Estado, quien también se refirió a la importancia de esta ampliación del programa de 4-7. Escuchamos.
7: Hoy lo que estamos anunciando es que se fortalecerá y se ampliará la cobertura del programa de 4-7. Este es un programa que va en la línea de los cuidados, que entrega este apoyo, esta red de apoyo a las mujeres en cuanto a su autonomía económica para que sus hijos puedan estar en un establecimiento educacional desde las 4 a las 7 de la tarde posterior a la jornada escolar completa. Vamos a ampliar esta cobertura a lo largo del país en 50 comunas, para ser exactos, porque queremos también que aquellas mujeres que quieren incorporarse al mundo del trabajo y tienen esta barrera, esta preocupación de con quién dejan a sus hijos, por eso que hoy anunciamos, además del subsidio que estará vigente desde el día de mañana, el fortalecimiento y la ampliación de la cobertura del programa de 4-7.
2: Esta actividad se realizó en una fábrica con alta participación de mujeres trabajadoras. Así explica entonces el ministro Mas este impulso que quiere dar el Ejecutivo para enfrentar cifras de desempleo y promover, dijo, la generación de nuevos puestos de trabajo.
8: Es un plan del gobierno en que generamos empleo, destrabamos proyectos, generamos actividad para que le llegue al bolsillo a la gran mayoría de los chilenos. ¿Con qué foco? Con foco a todos los chilenos, pero en particular a las mujeres y a los jóvenes. Acá el anuncio que estamos haciendo con la ministra de la Mujer es un foco especial en mujeres. El programa de 4 a 7 da una cobertura especial para que las mujeres puedan salir a trabajar sin grandes problemas. Se suma al subsidio del empleo del 60% del sueldo mínimo que ya lo habíamos anunciado, así que son dos buenas noticias que refuerzan el modo de empleo y la protección que está queriendo dar el gobierno a los miles de chilenos que están sin empleo y en especial a las mujeres.
2: Marina adelantó que el Ejecutivo impulsará nuevas obras de inversión en áreas como construcción, obras públicas y mejoramiento urbano, junto con fortalecer iniciativas de capacitación e incorporación femenina en sectores tradicionalmente masculinizados. Bueno, algunas de las medidas en esta agenda empleo que en todo caso vamos a poder ir analizando también con otras voces.
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0: Mencionábamos al inicio de esta segunda edición parte del panorama, por ejemplo, que entregaba meteochile.gov.cl para la región metropolitana, algunas medidas también que se estaban implementando preventivas a propósito de las posibles precipitaciones por varios días. Estuvieron presentes autoridades de gobierno en inspecciones durante esta mañana en la quebrada de Ramón ante la contingencia. En todo caso, se habla de que esto impactaría a 10 regiones del país. Estuvieron presentes autoridades de Senapred, quienes aseguraron que hoy es el momento de la preparación cuando las precipitaciones ya comenzaron en algunas regiones. El presidente José Antonio Kast hizo un llamado a alcaldes y gobernadores a resolver más que criticar frente a la contingencia. Los detalles con Constanza Vargas en estudio. Buenas tardes.
1: Buenas tardes, Diana. Auditores, auditoras, las autoridades se preparan, como lo decías ya bien tú, Diana, para los sistemas frontales que afectarán a gran parte del país durante estos días. Recordemos que la Dirección Meteorológica emitió alertas por esta contingencia que va a afectar desde la región de Atacama hasta Los Ríos. En algunas zonas las precipitaciones van a llegar hasta los 80 milímetros, mientras que las rachas de vientos pueden alcanzar los 80 kilómetros por hora. En este contexto es que el gobierno decretó emergencia preventiva entre el 13 y el 21 de julio en las regiones de Atacama, Coquimbo, Valparaíso, Metropolitana, O'Higgins, Maule, Ñuble, Biobío, la Araucanía y Los Ríos. Hablamos de un sistema frontal que se pronostica de alta intensidad y que dejará lluvias, fuertes vientos, nevadas, posibles ventiscas y marejadas durante gran parte de esta semana. Afectará principalmente a Atacama y Biobío desde la madrugada del martes 14 hasta la noche del sábado 18 de julio. En este contexto, entonces, el presidente José Antonio Kast, acompañado del ministro de Obras Públicas Luis de Grange y la directora de Senapred Alicia Cebrián, inspeccionaron las medidas preventivas de la quebrada de Ramón. Un punto que además, recordemos, es relevante, donde las lluvias intensas y los sistemas frontales han generado crecidas, resbordes, aluviones, especialmente en el sector oriente de Santiago. Desde este lugar, las autoridades realizaron un llamado a la precaución, a la preparación, también previo a los días más intensos de las precipitaciones y vientos que ya comenzaron en algunas regiones de nuestro país. La directora nacional de Senapred, Alicia Cebrián, explicó las alertas que están vigentes desde la Dirección Meteorológica por precipitaciones y vientos que ya están afectando a la zona sur del país, sobre todo. Además, enfatizó en que aún no hay emergencias, pero por lo mismo hay que prepararse.
2: Tenemos 5 alertas vigentes de la Dirección Meteorológica por precipitaciones, por viento, que ya están afectando desde la zona sur a nuestro país. Hasta ahora no hemos tenido situaciones de emergencia en las regiones que ya están siendo afectadas por el sistema frontal, pero todavía es tiempo de prepararse. Podemos prepararnos para este evento revisando nuestras viviendas, tomando algunas precauciones, haciendo alguna planificación para estos días, de manera que contemos con respaldo energético, con víveres, con información de nuestros familiares, que podamos preparar nuestra vivienda despejando las bajadas de agua, mirándose ramas que puedan caer sobre el techo.
1: ¿Cómo prepararse? Entonces, ahí lo decía bien Alicia Cebrián, también contar con respaldo energético en los hogares, víveres. Fue enfática en señalar que no solo vienen precipitaciones, sino que también vientos y avisos de marejadas en el borde costero, por lo tanto también hizo el llamado a la precaución en ese sentido. Por su parte, el ministro de Obras Públicas, Luis de Grange, aseguró que llevan meses monitoreando y preparándose para este evento climático, que implica un despliegue del ministerio entre las regiones de Coquimbo y Los Lagos. Ejemplificó con la intervención de cauces fluviales, por ejemplo, ahí está el caso de la quebrada de Ramón. Los equipos limpiaron ya los 7 decantamientos a lo largo de este curso fluvial que llega hasta el calón de San Carlos. Se revisó también la quebrada de Macul, que llega hasta el San Juan de la Aguada, del paso también noviciado, que fue limpiado, dijo el ministro de Obras Públicas. Es un despliegue que involucra cerca de $500 millones, es parte de lo que dijo el secretario de Estado. Escuchemos a Luis de Grange entonces.
3: Es decir, hay un despliegue que involucra un esfuerzo económico por parte del gobierno cercano a los $468 millones, enfocado principalmente en aquellos puntos de riesgo donde históricamente hemos sabido los problemas que afectan a la familia, y por lo tanto yo creo que este esfuerzo que está haciendo el Ministerio de Obras Públicas junto con todos los equipos territoriales liderados por el presidente José Antonio Kast, yo creo que van a permitir mitigar de manera relevante los riesgos. Estamos frente a situaciones que son por sobre lo promedio, por sobre lo normal, por sobre lo esperado, y en ese contexto yo creo que esta intervención preventiva con foco en la mitigación de los riesgos va a ser clave para enfrentar adecuadamente este fin de semana.
1: Por su parte, el presidente José Antonio Kast advirtió que se están desplegando medidas de mitigación, también de advertencia, pero que esto no va a evitar todo. Uno puede hacer todo lo posible con todos los medios que tiene a disposición. Decía, es suficiente, nunca va a ser suficiente, es parte de lo que decía el mandatario. De todas formas, insistió en que el Estado en su conjunto está desplegado. Hemos realizado coordinaciones con gobernadores regionales, con delegados regionales y provinciales, todos los seremis, todos los ministros. Contamos con el apoyo de voluntarios, de bomberos, de fuerzas policiales. Y en esa línea confirmó que las Fuerzas Armadas se han desplegado y han llamado un acuartelamiento preventivo, eso sí, para poder estar disponibles en caso de que haya que reaccionar. Importante esa noticia también. Y en línea con este mensaje, el mandatario respondió a las críticas, o más bien advertencias, que hacían autoridades comunales y regionales que apuntaban a falta de preparación en sus territorios. Algunos alcaldes lo decían, por ejemplo, que sus comunas no están preparadas, como lo es el alcalde de Maipú, Tomás Bodanovich. Llamó a resolver más que criticar el presidente José Antonio Kast. Escuchemos.
4: El Estado, porque este no es un tema de gobierno, es un tema de Estado, está desplegado a nivel nacional. Si hay algún lugar donde algún alcalde, algún gobernador estime que falta algo por hacer, más que criticar, ayúdenos a resolver. Porque es muy fácil, desde el punto de vista mediático, generar una alarma, pero no buscar la solución. Si en algún lugar de Chile, algún alcalde, algún gobernador estima que no se ha prestado la atención suficiente en el tema preventivo, estamos a disposición. Nuestros ministros, subsecretarios, delegados, todos estamos en la misma función. Esto no tiene un color político.
1: Bueno, información importante respecto a este sistema frontal que, como les decíamos, ya iniciaron precipitaciones, sobre todo en el sur de nuestro país. Aún no inicia la emergencia en sí. Se llama entonces a la preparación, al menos de parte de las autoridades, a la preparación, por ejemplo, de las viviendas, de canaletas, preparación también en términos de mantenerse equipado con víveres, por ejemplo, pero también en términos energéticos, porque sabemos que se corta la luz en bastantes lugares. Información importante en ciertas regiones. Se determinó suspender las clases en la región de Coquimbo para el día viernes. Esto es una suspensión de clases total en dicha región. Y en la región del Biobío, en Tomé, por ejemplo, la Dirección de Educación Municipal informó por instrucción del alcalde que el martes, o sea, hoy, martes 14 de julio, las clases finalizan anticipadamente a las 14 horas. En Penco, el alcalde anunció la suspensión de clases en los 15 establecimientos municipales para miércoles y para viernes. Luego, en Hualpén, el municipio decidió suspender las clases para este viernes 17 de julio. También en los establecimientos públicos, y la municipalidad de Negrete también tomó la determinación de suspender las clases en todos los establecimientos educacionales ante el sistema frontal para este miércoles 15 de julio. Parte de información relevante, entonces, al menos de medidas preventivas que se están tomando en establecimientos educacionales y medidas que están tomando las autoridades a nivel nacional para ponerse el parche antes de la herida, ¿no? Para evitar que la emergencia escale debido a lo que va a suceder estos días con el sistema frontal, Diana.
0: Muchas gracias, Constanza. Buenas tardes.
1: Buenas tardes.
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0: Durante varios años ya se han observado algunos escenarios de emergencia a propósito de precipitaciones, de sequías en parte de nuestro país. Por lo tanto, cuando hay algunas proyecciones sobre la presencia de mayor precipitaciones y además en poco tiempo, aumentan entonces algunos riesgos. Y hay iniciativas que, por ejemplo, desde la Universidad de Chile se han estado compartiendo a los distintos actores al momento de poder tomar decisiones ante esos escenarios de riesgo. Tenemos este pronóstico de intensas lluvias, lo comentábamos con Constanza en el reporte anterior, y hoy temprano fue una oportunidad para conversar con el geógrafo y académico de la Facultad de Arquitectura y Urbanismo de la Universidad de Chile, Pablo Sarricolea. Habló de visores de puntos críticos desarrollados por nuestra casa de estudios, que están disponibles tanto para autoridades como para la ciudadanía en general. Digo, revisemos parte de lo que comentaba entonces en esta conversación.
6: Entonces pensamos en dos visores. Uno, que permite localizar la dirección de mis sitios habituales de movimiento, por ejemplo, trabajo, si el jueves voy a un hospital o a dejar a mi hijo al colegio. Todas esas cosas yo las puedo ver en uno de los dos visualizadores que hemos diseñado desde la Universidad de Chile. Y el otro me permite hacer un ranking de comunas más críticas. Entonces ambos tienen un objetivo distinto.
0: Cerricolea mencionó algunas de las comunas, en este caso de la región metropolitana, con esos puntos críticos como Lo Barnechea, Las Condes, Peñalolén o La Florida, donde de todas maneras se han desarrollado importantes obras de infraestructura como las piscinas de decantación de la Quebrada de Macul.
6: Pero seguramente hay que tener más obras de protección para la población, porque en muchos casos las viviendas que están en la zona más alta son viviendas de alto estándar. Y más abajo, por ejemplo, en Peñalolén, uno encuentra casas que finalmente van a recibir esa agua. Entonces son, digamos, reciben la externalidad del agua que es evacuada eficientemente en la zona más alta.
0: Algunos alcances entonces de estas iniciativas que comentaba el académico de la Universidad de Chile. En todo caso, apunta la importancia de seguir desarrollando estas infraestructuras en lugares más apartados y no solo en los más poblados. Que esto también tenga un sentido social, no solamente por número de personas, porque si no, siempre todo sería en las grandes ciudades y no en aquellos pueblos más pequeños. Entrevista que puede revisar completa en nuestro canal de YouTube y toda la primera edición de Radio Análisis. Antes de ir a la pausa, el ministro de Seguridad Pública, Martín Arrau, acusó al Instituto Nacional de Derechos Humanos de, comillas, romantizar el vandalismo al advertir algunas reacciones que ha planteado este organismo sobre el proyecto presentado por el gobierno que crea el Registro Nacional de Vándalos e Incivilidades. Recordemos que entre las acciones que son parte de la iniciativa obligarían a la inscripción en esta eventual nómina la iniciativa del gobierno, que incluye la realización autorizada de rayados, dibujos, mensajes o expresiones en bienes muebles o inmuebles públicos o privados, así como el daño en un monumento nacional. En las últimas jornadas hubo una exposición por parte del director del INDH, Yerko Ljubetich, en la Comisión de Seguridad Ciudadana de la Cámara de Diputadas y Diputados, planteando algunas preocupaciones, minutas también de varias páginas que entregó el Instituto a la Cámara para abordar con mayor profundidad lo que advierten desde el Instituto puede implicar impactos con mayor profundidad. Bueno, ante la reacción del ministro Arrau a través de redes sociales, dice que el INDH vuelve a romantizar el vandalismo y a ignorar sus consecuencias. Llama a expresión artística a rayar sin permiso bienes públicos o privados. No, el arte no da derecho a intervenir lo ajeno y pasarles la cuenta a todos. Quien vandalice, que responda. Leo textual este mensaje del titular de Seguridad Pública. En todo caso, parte de estas reacciones, porque ya les voy a leer un comunicado público que entrega el INDH, se da a pocos días, pocas horas, lo hacíamos presente también ayer en esta segunda edición de Radio Análisis, de que el gobierno se prepara para presentar un proyecto de reforma a esta institución. Desde el Ejecutivo se dice que es fundamental para mejorar la institucionalidad en esta materia. Vuelvo entonces a este comunicado del INDH, publicado en su sitio en internet. Dice que cumple con su mandato legal en cuanto a cautelar la armonía de las normas legales con los estándares de derechos humanos. El organismo formuló una serie de observaciones al proyecto de ley, entre las cuales se encuentra su preocupación por lo referido a los rayados u otras intervenciones sobre bienes públicos o privados, sin perjuicio de que el modo de titularlo puede mover a equívocos. El informe del INDH en esta materia es claro, no cuestiona el propósito de sancionar a quienes sin autorización rayen o intervengan bienes públicos o privados, ni sostiene que dichas conductas deban quedar impunes. Por el contrario, respecto del tipo penal de rayados no autorizados propuestos por el proyecto, El organismo recomienda precisar con mayor claridad la conducta sancionada, su entidad lesiva y su relación con el daño al bien afectado, ya que la amplitud a imprecisión puede provocar dificultades de interpretación y aplicación de la ley, como, por ejemplo, cuando se trate de actividades autorizadas por los propietarios. Dice que el informe legislativo aprobado por el Consejo se encuentra disponible también ahí al cierre de esta publicación. 13:30, breve pausa.
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0: esta segunda edición de Radio Análisis, 13:34, este martes la sala de la Cámara de Diputadas y Diputados rechazó la posibilidad de conformar una comisión investigadora respecto al desempeño de la exministra de Seguridad Trinidad Steiner. Esto además se da en medio de las críticas por la posible designación de Steiner en un cargo de representación en el extranjero. Fernanda Araneda con toda la información. Buenas tardes.
1: Buenas tardes, Diana. Efectivamente, por solo 4 votos este martes en la Cámara de Diputadas y Diputados no se alcanzaron los votos necesarios para aprobar la conformación de una comisión investigadora en contra de la exministra de Seguridad Pública Trinidad Steiner. La instancia que podría ser el paso previo para una acusación constitucional fue requerida por la oposición luego del dictamen de Contraloría en que se estableció que Steiner se extralimitó en sus atribuciones al solicitar a la PDI antecedentes de una causa judicial en curso. El diputado y jefe de bancada del Partido Socialista, Raúl Leiva, lamentó el resultado en la sala de la Cámara, pero adelantó que volverá a presentar la idea de conformar una comisión investigadora el próximo lunes. Ese día espera que se llegue a los 62 votos necesarios. Escuchemos lo que dijo.
2: Efectivamente no estuvieron los votos que estaban en la propia propuesta. Vamos a reiterar la misma para este día lunes. Necesitamos 62 votos. Yo creo que se va a aprobar de todas maneras el día lunes con la asistencia de cada una de las diputadas y diputados. Importante también señalar de que hay votos también de sectores de derecha. Es importante que se clarifique esta situación y añadir que hemos enviado un oficio a la Contraloría General de la República apoyando el dictamen con un téngase presente, en donde sostenemos que efectivamente lo realizado por la ministra Steiner está fuera del marco normativo.
1: Leiva además se mostró contrario a algo que se encuentra evaluando el gobierno, la posible designación de Steiner para una agregaduría en la Embajada de Chile en Perú. Consultado sobre el mismo tema, el senador y presidente del Partido Republicano, Arturo Esquella, no quiso referirse a una decisión del gobierno que aún no se ha concretado. Sin embargo, Esquella sí criticó el dictamen de la Contraloría sobre Steiner. El senador sostuvo que el Ministerio de Seguridad Pública tiene las atribuciones para pedir información a las policías y que en este caso la Contraloría no actuó de acuerdo a la normativa. Escuchemos.
3: Vimos un dictamen que no se hacía cargo precisamente, digamos, del anuncio que se decía que se había actuado con ilegalidad. Creo que esto en ningún caso empaña o enloda el trabajo que ha hecho la Contralora durante todos estos meses, pero con el mismo celo que se pide que todos los funcionarios públicos actúen acorde al principio de legalidad, yo creo que de vez en cuando a la misma Contraloría hay que recordárselo. Esto no es solo de la administración actual, sino que también lo hemos visto en contralores del pasado. Hay algo ahí que se nos arranca de la normativa constitucional.
1: La opinión del senador Esquella contrasta con la de otras voces del oficialismo. Desde Renovación Nacional, la diputada Jimena Sandón expresó que lo más correcto sería esperar a que se cierre el capítulo entre la exministra Steiner y la Contraloría. En tanto, el diputado y jefe de bancada de Renovación Nacional, Diego Chalper, fue más allá y llamó al gobierno a desistir de la designación. Diana.
0: Muchas gracias, Fernanda. Buena tarde.
1: Igualmente, buenas tardes.

0: Una investigación publicada en The New York Times revelaría el papel de Estados Unidos y especialmente del secretario de Estado, Marco Rubio, sobre la Venezuela posterior a la captura de Nicolás Maduro. Rubio aparece descrito por funcionarios estadounidenses como el virrey, tomando decisiones políticas, económicas y diplomáticas más relevantes del país. Comentario del internacionalista Javier Pérez, que nos acompaña en estudio. Javier, buena tarde.
1: Buenas tardes, Diana. Y claro, esta investigación publicada el 11 de julio, hecha por los corresponsales del New York Times, Tyler Payer y Anatoliy Kuramev, revelaría hasta dónde llega el control de la administración de Donald Trump y el papel de Marco Rubio en el gobierno actual de Delcy Rodríguez. Pero más importante aún, evidencia en el plan hemisférico de Trump para la región y cómo esa estructura podría incluso perdurar después de su mandato. Porque más allá de las revelaciones de la investigación o el título de virrey que se ocupa para Rubio sea real o no, el punto central es otro y es un hecho. Venezuela conservó formalmente un gobierno propio, pero las decisiones estratégicas ya no se toman completamente en Caracas. El caso permite observar no solo la relación entre Washington y Delcy Rodríguez, sino también el orden que Donald Trump intenta proyectar sobre América Latina. Según el relato, Rubio llamó a Rodríguez pocas horas después de la captura de Maduro y le planteó una alternativa: colaborar con Estados Unidos o enfrentar una ofensiva mayor. Rodríguez habría aceptado trabajar con Washington mientras Trump declaró que su administración dirigiría al país hasta lograr una transición segura. No sería una ocupación convencional con autoridades estadounidenses reemplazando completamente el Estado venezolano, sino que el modelo busca mantener en las instituciones el aparato administrativo y las fuerzas armadas, pero condicionar todo esto desde las afueras, las decisiones más fundamentales desde el país. El plan de tres fases presentado por Rubio ante el Congreso ayudan a entender esta lógica. La primera fase busca estabilizar el país, la segunda pretende reconstruir la economía y abrir las empresas extranjeras, y solo la tercera complementa las elecciones libres. Sin embargo, el doble terremoto hace pocas semanas complicó los plazos e hizo más evidente el control económico del país. Pero el orden es revelador del objetivo. La democratización deja de ser el punto de partida y se transforma en una etapa final de un proceso administrado por Estados Unidos, dejando de lado el argumento histórico del país para intervenir en otros extranjeros. Primero se controla la seguridad, luego se organizan los recursos y las reglas económicas, y recién cuando ese equilibrio aparezca reversible, se abriría la competencia política. Rubio lo resumió al señalar que Washington no quiere esperar demasiado, pero tampoco correr y arriesgar un nuevo colapso. Delcy Rodríguez resulta funcional porque puede ejecutar ese proceso sin desmontar por completo el poder existente. Su gobierno removió a figuras centrales del chavismo, entregó a Alex Zapa a Estados Unidos, destituyó al general Vladimir Padrino López y renovó gran parte del gabinete y el alto mando militar. Incluso la política exterior quedó bajo vigilancia. Caracas mantiene así la administración cotidiana, pero continúa dentro de unos límites definidos desde afuera. La continuidad institucional evita el vacío de poder, mientras la subordinación garantiza el cumplimiento de nuevas prioridades. El petróleo constituye en ese sentido el núcleo material de esta relación. Según las investigaciones de Pajer y Kumarnev, los ingresos por las exportaciones venezolanas serían depositados en cuentas administradas desde Estados Unidos y distribuidos bajo condiciones fijadas por Washington, al mismo tiempo que empresas como Chevron amplían su producción, mientras que ExxonMobil y ConocoPhillips negocian su retorno bajo mayores garantías. Venezuela conserva formalmente la propiedad de sus reservas, pero pierde la capacidad para decidir cómo producir, vender, intervenir y utilizar sus ingresos. Por eso Venezuela no puede entenderse como un laboratorio y no simplemente como una excepción. El modelo evita los costos de una ocupación abierta, no necesita reemplazar completamente al gobierno ni asumir toda la responsabilidad por un deterioro social. Basta con conservar una autoridad local capaz de controlar el territorio, disciplinar a élites y aplicar reformas requeridas. Washington obtiene acceso a recursos, influencia sobre la seguridad y capacidad para excluir principalmente a socios como China de la región. Es una fórmula de soberanación indirecta más flexible y posiblemente más fácil de reproducir. Por eso la llamada Shields of America entrega una arquitectura regional para avanzar en esa dirección. Bajo la lucha contra carteles e organizaciones designadas como terroristas, Estados Unidos puede profundizar su relación con policías, fuerzas armadas, fiscalías, servicios de inteligencia y sistemas financieros en toda América Latina. El narcotráfico narcotráfico funciona como el punto de entrada, pero la referencia a influencias extranjeras malignas amplían el objetivo hacia la presencia económica o tecnológica o incluso política de otros actores como China o Rusia. El riesgo aumenta cuando esa lógica combina la ofensiva de Rubio contra el supuesto terrorismo transnacional de extrema izquierda, en una región donde las fronteras de protesta social, oposición política, insurgencia y crimen organizado han sido utilizadas históricamente de manera interesada. Una definición demasiado amplia puede ofrecer a algunos gobiernos herramientas para perseguir adversarios internos. Y el problema no es solo que Estados Unidos aumente su influencia, sino que los gobiernos adopten ese lenguaje para obtener inteligencia, equipamiento y legitimidad. Y así la operación en seguridad podría terminar reordenando las relaciones dentro del poder en cada país, Diana.
0: Javier, y podemos...

0: es que, bueno, una vez que termine el gobierno de Donald Trump y Marco Rubio, muchos han hablado además de que esto podría adelantarse en noviembre con las elecciones intermedias, que tienen un panorama medio complejo para Estados Unidos. Pero lo cierto es que, sobre todo, el Departamento de Estado de Estados Unidos funciona y es, de hecho, el origen donde nace el concepto de realismo en las relaciones internacionales y realismo político. Y en ese sentido, una vez, a pesar de que puedan tener diferencia una administración posterior que venga, incluso demócrata, el tema es que una vez las estructuras de poder están hechas, es muy difícil que eso lo cambien, porque ya son posiciones de ventaja, sobre todo para el enemigo común que tiene Estados Unidos y toda su política en general, que es la influencia creciente de China en la región. En ese sentido, es muy difícil pensar que, a pesar de que tengan diferencias políticas en posturas, sobre todo en materia de política exterior y cómo lo están llevando, en casos como puede ser la guerra contra Irán o las intervenciones contra Cuba, lo cierto es que toda esa infraestructura de poder que va quedando ahí es muy difícil que se desmorone, sino que se profundice a través de otras estructuras, cambiando a los argumentos, pero que más se mantenga ahí. Entonces, en ese sentido, es una señal de alerta para entender cómo vamos a ver la soberanía en la región de aquí en más adelante.
1: Parte entonces de este comentario, y que reiteramos, puede revisar su versión escrita, más ampliada, en nuestro diario electrónico radio.uchile.cl. Javier, muchas gracias. Buena tarde.
0: Buenas tardes.

0: Dos favoritos a ganar la Copa abrirán la ronda de semifinales de este Mundial 2026. Francia y España chocarán en un duelo donde se medirán la mejor defensa del campeonato y uno de los ataques más letales del fútbol mundial. Saludamos a Claudio Medrano en estudio. Buena tarde.
1: ¿Qué tal, Diana? Muy buenas tardes. Estamos a pocos minutos de que comiencen las semifinales de este Mundial 2026. La atención está puesta en Dallas, Texas, en el AT&T Stadium, donde las selecciones de España y Francia dirimirán ya al primer finalista de este torneo, que recordemos por primera vez reunió a 48 selecciones. Quedan tan solo 4, recordemos, España avanzó hasta esta ronda, también Francia, y se medirán entonces con 2 equipos con quizás los planteles más millonarios del campeonato. Tanto Francia como España aparecían antes de este mundial como 2 de las principales selecciones favoritas a llevarse este trofeo, y hasta ahora han confirmado precisamente esos pergaminos. Por lo mismo, durante estos días hubo mucho debate respecto de qué selección era más favorita, si Francia, por lo mostrado durante este campeonato, con una delantera realmente letal, con Mbappé, con Olise, con Dembélé, Doué, en fin, una de las delanteras más potentes del mundo actualmente, o España, que si bien no ha deslumbrado en esta Copa del Mundo, sí ha sido bastante sólida, ha recibido tan solo un gol, y previo a esta Copa del Mundo era por lejos considerada la mejor selección del planeta, sobre todo por el gran talento que posee en el medio campo. Por lo mismo, se le preguntó a ambos técnicos, tanto a Didier Deschamps de Francia como a Luis de la Fuente de España, respecto de quién era favorito, cuál no, etcétera, etcétera. Bueno, escuchemos en primer lugar a Luis de la Fuente, quien desestimó un poco este debate, sostuvo que es irrelevante conocer quién es más favorito que el otro y que lo que importa es hacer un buen partido de fútbol. Esto fue lo que dijo el seleccionador español.
2: El ser favorito, ¿no? Yo no sé cuando dicen si quieren eso de la presión, es que no, creedme, de verdad lo digo desde el corazón, no lo entiendo. Y además, si me permitís, voy a empezar así, para que vea un poco de tensión, voy a relajar un poco el ambiente. Así tengo un recuerdo a mi gran amigo Joaquín Caparrós, que en estas circunstancias, cuando alguien te decía tanto halago, decía, al final, ¿tú crees que se presentarán? Pues exacto, Dios. He dicho esto, que no vale para nada, lo del favorito o no favorito. No meter ninguna más presión. La presión es la responsabilidad que tenemos nosotros, con nosotros mismos, con nuestro país, con nuestra gente, nada más.
1: Sí, no quiso asumir ese rol Luis de la Fuente y la selección de España como favorita a

0: este partido, pero quien sí fue un poco más directo respecto de este tema fue el entrenador francés Didier Deschamps, quien sostuvo derechamente que España es la favorita para ganar este partido, y no solamente este partido, sino que favorita a ganar la Copa del Mundo. Escuchemos lo que dijo el técnico francés.
1: Mira, España sabe atacar también, defender muy bien, porque solo un gol y 6-7 partidos. Sabemos, puede ser un partido espectacular con dos equipos que tienen muchas calidades al nivel ofensivo. Pero Luis y yo también pensamos un poquito a saber defender bien. Pero con la calidad de los dos equipos al nivel ofensivo, hay que pensar que va a ser espectacular.
0: Sí, ya hay alineaciones confirmadas también para este partido. Francia saldrá al campo de juego con Mañán en el arco, Koundé, Upamecano, Saliba y Digné en defensa, Rabiot, Tchouaméni en el medio campo y una delantera de cuatro hombres: Dembélé, Olise, Barcola y Kylian Mbappé. En tanto, España formará con Unai Simón en portería, Pedro Porro, Cubarsí, Laporte y Cucurella en defensa, Fabián Ruiz, Rodri y Dani Olmo en el medio campo, dejando un tridente de ataque con Lamine Yamal, Alex Baena y Mikel Oyarzabal en la delantera. Así que ese partido se va a empezar a jugar a partir de las 15 horas. Pero lamentablemente este encuentro, que en lo deportivo asuma como uno de los mejores partidos de fútbol de los últimos tiempos, ha estado contaminado durante la previa por el racismo. Esto producto de lo que informábamos el día de ayer, los dichos del ex presidente español Mariano Rajoy en contra de la selección francesa. Palabras que han sido criticadas de manera transversal y que incluso había un conflicto diplomático entre ambos países. Bueno, hubo varias reacciones en torno a este tema. Escuchemos los detalles en el informe de Paula Estañol, de nuestro medio asociado Radio France Internacional.
2: La frase ha sido interpretada por numerosos usuarios en redes sociales o como un comentario de carácter xenófobo y que llegó a crear un roce diplomático entre ambos países y que se apaciguó horas más tarde con las declaraciones en X del actual presidente español Pedro Sánchez. España pertenece a quienes la aman y le dan vida, no a quienes la deshonran con declaraciones xenófobas. Francia, nos vemos en las semifinales y que gane el mejor equipo y que pierda el racismo, concluyó Sánchez. En cuanto a los jugadores de ambas selecciones, las declaraciones sobre este tema han sido tajantes. De un lado, el centrocampista francés Warren Zaïre-Emery dijo lo siguiente.
3: Sinceramente no he visto el comentario, pero creo que Francia tiene gente de todos los géneros y todas las razas, y eso es lo que hace a nuestra Francia. Estamos contentos de estar aquí, estamos unidos, y eso es con lo que hay que quedarse.
2: Del lado español, el delantero Borja Iglesias fue más explícito y extenso.
4: No sé, me sorprende que a esta altura estemos con estas cosas, porque, joder, entiendo ya la vida y la sociedad multicultural, ¿no? Y que cada uno somos de un sitio, cada uno somos de una manera, y creo que esa es la riqueza que tenemos. Y entiendo que Francia es tan rica en muchas situaciones por la cantidad de personas de distintos orígenes que tiene, y bueno, me da un poco de pena estas cosas, pero puedo entender que igual no lo dijo ni con mala intención, pero bueno, creo que tenemos que ser un poquito más cuidadosos con eso.
2: Las palabras de Rajoy llegan en un momento en el que los discursos sobre la identidad nacional e inmigración ocupan un espacio cada vez mayor en la política europea. Coincide igualmente con las declaraciones que hace unos días realizaba la senadora del Partido Liberal Radical Auténtico de Paraguay, Celeste Amarilla, en la que arremetía contra Kylian Mbappé con ataques racistas. El fútbol, desgraciadamente, sigue siendo una disciplina deportiva en la que los insultos discriminatorios acampan a sus anchas sin apenas consecuencias. Esperemos que el juego y sus goles eclipsen de una vez esta barbarie y que sirva de herramienta para eliminar cualquier manifestación discriminatoria por sexo, raza o religión.
0: Efectivamente, ojalá el deporte logre superar a la barbarie y terminar con estas expresiones racistas que, para mayor gravedad, han venido prácticamente en su totalidad, por lo menos las más polémicas, de nuestras autoridades, los líderes, quienes son supuestamente quienes deben encauzar a la población hacia el buen trato, el respeto mutuo, y no hasta hacia estas expresiones de odio, Diana.
5: Sí, bueno, los reportes de FIFA que tienen una una suerte de observatorio de redes sociales en el marco de este evento. Advierten, más allá de que ahora cuentan con más herramientas para dar seguimiento, hay más países participando, pero hablan de un aumento alarmante en el marco de este encuentro futbolístico en redes sociales, con mensajes de odio, racismo. Bueno, va a dar para sin duda seguir reflexionando. Y el propio Lamine Yamal decía, cierto, el fútbol es para integrar, y más con España y Francia como ejemplo, además mencionando a este joven con recién 19 años cumplidos. Dice que espera además que este partido sea su regalo de cumpleaños, ahí trasladarse a Nueva York, y a pesar de que es una carrera corta como adulto, pero sin duda de uno de los partidos más importantes de su vida.
0: Sí, y también para Francia, ya que hoy día es 14 de julio, se conmemora una nueva fecha de la toma de la Bastilla, inicio de la Revolución Francesa, así que va a ser un partido tan importante, no solamente en lo deportivo, sino que también en el ámbito simbólico.
5: Estaremos entonces ahí comentando qué pasa con estos partidos ya de cierre del Mundial 2026. Muchas gracias, Claudio, buena tarde.
0: Buenas tardes.
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5: Cerramos esta segunda edición de Radio Análisis, martes, 14 de julio de este 2026. Agradecemos al equipo, Patricio Núñez, Jaime Garrido, El Acevedo, desde Uchile TV, Elías Yacamán y Augusto Bravo, y por supuesto a quienes nos ven, nos escuchan, a seguir junto a toda la programación de Radio Universidad de Chile y contenido también en Uchile TV. Nos reencontramos pronto.
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0: Universidad de Antofagasta le indica la hora.
1: 13:57.
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0: La hora en Radio Universidad de Antofagasta.
1: Las 14 horas y 30 minutos.
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0: Universidad de Antofagasta le indica la hora.
1: 14:58.
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0: Un estudio publicado en Frontiers in Marine Science identificó las principales causas de muerte del chungungo en Chile tras analizar 22 años de registros y necropsias. Los resultados muestran que las amenazas de origen humano predominan, siendo los ataques de perros callejeros la principal causa de mortalidad, seguidos por las capturas accidentales en faenas de pesca y traumatismos asociados a la actividad humana. La investigación determinó que el 32% de las muertes corresponde a ataques de perros, el 22% a captura incidental en redes de pesca y el 19% a traumas. Además, detectó zonas críticas de mortalidad en Caldera, Punta de Choros y Papudo Maitencillo, así como un aumento de los casos durante enero y febrero, periodo de mayor actividad turística y presencia de perros sin supervisión en la costa. Los investigadores advierten que también existe riesgo por contaminación con hidrocarburos en sectores costeros industrializados. Ante este escenario, proponen fortalecer el control de perros sueltos, reducir las capturas incidentales en la pesca, implementar protocolos estandarizados de monitoreo y necropsias para mejorar la conservación de esta especie amenazada.
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0: Un estudio publicado en la revista Astronomy and Astrophysics plantea que la Tierra podría evitar ser devorada por el Sol cuando éste alcance las últimas etapas de su evolución, dentro de unos 5.000 millones de años. Los investigadores señalan que el destino del planeta dependerá del equilibrio entre la atracción gravitatoria ejercida por el Sol en expansión y la pérdida de masa que experimentará la estrella durante ese proceso. Gracias a nuevos modelos sobre la interacción de las mareas estelares y la evolución del Sol, los científicos concluyen que la disipación de energía sería menor de lo estimado anteriormente, aumentando la posibilidad de que la Tierra se aleje hacia una órbita más distante en lugar de ser absorbida. El mismo escenario también podría favorecer la supervivencia de Marte. Pese a ello, Mercurio y Venus serían inevitablemente engullidos por el Sol, que primero se transformará en una gigante roja y luego en una estrella de la rama asintótica de las gigantes. Finalmente, tras perder gran parte de su masa, el Sol se convertirá en una enana blanca, marcando el fin de su ciclo evolutivo.
1: La hora en Radio Universidad de Antofagasta.
2: Las 15 horas y 32 minutos.
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4: El Club de Rodeo de Antofagasta es parte del patrimonio social y rural de la ciudad, un recinto que conserva elementos tradicionales ligados al mundo ecuestre dentro de un territorio marcado por la actividad minera y portuaria. Su infraestructura, media luna, corrales y áreas de esparcimiento refleja un periodo en que estas prácticas formaban parte de la vida comunitaria local. Aunque hoy el recinto ya no desarrolla rodeos, mantiene su valor como espacio de encuentro y difusión cultural. Actualmente su uso se orienta a actividades familiares y educativas como paseos a caballo, granja interactiva, presentaciones artísticas y almuerzos criollos que buscan acercar prácticas rurales a la comunidad urbana. El club sigue siendo un referente histórico que permite reconocer cómo las tradiciones ecuestres se integraron al desarrollo de Antofagasta, ofreciendo un lugar donde la memoria de la vida rural permanece presente, aún en una ciudad caracterizada por la industria y el desierto. Como espacio patrimonial, el Club de Rodeo aporta al tejido cultural de la región, manteniendo vivas prácticas, símbolos y formas de encuentro que han acompañado a distintas generaciones.
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0: estudio publicado en Journal of Fish Biology documentó por primera vez registros en video de un tiburón duende en su hábitat natural. Un hallazgo que aporta nuevos antecedentes sobre una de las especies más enigmáticas de las profundidades marinas. Conocido como un fósil viviente, este tiburón es el único sobreviviente de un linaje con cerca de 125 millones de años de antigüedad. Los registros corresponden a avistamientos realizados en la isla Jarvis y en la fosa de Tonga, ampliando tanto su distribución geográfica en el Océano Pacífico como el rango de profundidad conocido para la especie, que ahora alcanza casi los 2.000 metros bajo el nivel del mar. Aunque suele ser considerado uno de los tiburones más extraños por su característica mandíbula retráctil, los investigadores destacan que aún se sabe muy poco sobre su comportamiento y biología. Los nuevos registros representan un importante avance para comprender mejor esta esquiva especie de aguas profundas.
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0: ciudad de Antofagasta le indica la hora.
1: 15:57.
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7: Hola a todos, hoy no es un programa cualquiera. Después de un mes y tres días de competición, después de que se hayan disputado 100 partidos, después de que se hayan ido para casa 44 selecciones, después de que se hayan marcado 292 goles, después de todo esto, tan solo quedan 4 selecciones, las 4 mejores del mundo, según señala el ranking FIFA. Ha llegado el primer día de semifinales, la disputa por un pasaporte a la gran final, y para ello abren el baile en Dallas las selecciones de España y Francia, un duelo entre titanes, un choque de alta tensión. Bienvenidos al Diario del Mundial de RFI, capítulo 25.
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0: final consecutiva y para ello debe superar a la actual campeona de Europa, una selección española que ha ganado 7 de los 10 últimos duelos contra el conjunto galo. Es tal vez por eso que el seleccionador de los franceses, Didier Deschamps, otorga el título de favorito a España.
1: ¿Sigue considerando que España es la favorita?
2: Sí, sí, confirmo. Es que con lo que ha hecho el primer partido ante Cabea o que fuera. Pero todo el resto, España ha confirmado de ser el favorito. No, no quiero poner presión a Luis y su equipo, porque él sabe también que la gente está esperando mucho de la España. La España sabe atacar también y defender muy bien, porque solo un gol y 6-7 partidos. Sabemos, puede ser un partido espectacular con dos equipos que tienen muchas calidades al nivel ofensivo. Pero Luis, yo también pensamos un poquito a saber defender bien. Pero con la calidad de los dos equipos al nivel ofensivo, hay que pensar que va a ser espectacular.

0: Espectacular. Así ha calificado Deschamps el encuentro de hoy, en el que ha rebajado la presión de sus futbolistas ofreciendo el favoritismo a España, que 16 años después juega unas semifinales de un Mundial, la segunda en toda su historia. Del lado de la roja, su seleccionador Luis de la Fuente despejaba el balón ofrecido por el técnico francés, declarando que el favoritismo no es más que una etiqueta y no ofrece garantía alguna.
1: A mí lo de que te digan que eres favorito o dejar de favorito, si eso no significa nada. Es decir, que es decisivo, no es decisivo. No, lo que sí es verdad, que creo que nos enfrentamos dos grandes selecciones, de igual manera que la otra semifinal exactamente igual. Pero el ser favorito, ¿no? Yo no sé cuando dicen, si quieren eso de la presión, es que, no, creedme, de verdad, lo digo desde el corazón, no lo entiendo. Y además, si me permitís, voy a empezar así, para que vea un poco de tensión, voy a relajar un poco el ambiente. Así tengo un recuerdo a mi gran amigo Joaquín Caparrós, que en estas circunstancias, cuando alguien te decía tanto halago, decía, al final, ¿tú crees que se presentarán? Pues exacto, Dios. He dicho esto, que no vale para nada, lo del favorito o no favorito, no mete ninguna más presión. La presión es la responsabilidad que tenemos nosotros, con nosotros mismos, con nuestro país, con nuestra gente, nada más.
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0: Vamos ya con los protagonistas. Muchas de las miradas apuntan a él. Es sabido por todos que aún no ha encontrado su mejor nivel en el Mundial y que muchos fanáticos esperan una gran prestación que podía llegar esta noche en Dallas. Y es que Lamine Yamal no esconde que la semifinal ante Francia es el partido más importante de su carrera, al que llega sin presión y bastante tranquilo.
1: Yo creo que hemos madurado mucho, hemos pasado por momentos difíciles, como el primer partido contra Cabo Verde, como cuando Bélgica nos empata. Yo creo que desde la Eurocopa estamos creciendo mucho como equipo, como familia, y sobre todo estamos orgullosos de eso, que sabemos pasarlo mal. Y yo presión pues no siento. Vosotros mismos decís que no estoy a mi mejor nivel, entonces no tenéis que esperar nada de mí, pero estoy seguro que mañana va a ser un día especial. Es el partido más importante que voy a jugar. Y me gusta haber podido llegar a este momento. Estamos muy ilusionados todos y yo sobre todo. Entonces, yo creo que sin duda es el partido más importante que voy a jugar. Es especial marcar en partidos así y obviamente acepto el reto. Para eso he venido y mañana será un día muy especial.
0: Del lado francés es Warren Saint-Emery quien responde a Yamal recordando el gran potencial que ha mostrado su selección hasta la fecha de hoy. Un equipo que cuenta con el mejor tridente ofensivo de la competición y que va a vivir con la misma intensidad que los españoles el encuentro de hoy.
2: Lamine, yo creo que es...
3: Lamine es un jugador de calidad extraordinaria, pero vamos a centrarnos en nosotros, en Francia, en nuestros jugadores, nuestra calidad. Tenemos cuatro atacantes increíbles, ya sean por la banda o por el centro. Vamos a hacer lo máximo posible para detenerle y detener a España, porque son 11 jugadores y los suplentes. No son solo un jugador, no juega un jugador solo.
0: Hemos escuchado a los seleccionadores de ambos conjuntos, a dos de sus estrellas, y ahora queda por escuchar a otro seleccionador que se juega su final mañana y que ya había declarado abiertamente que el encuentro de esta noche entre españoles y franceses se trataba de una final anticipada. Nos referimos al seleccionador argentino Lionel Scaloni, que seguramente estará muy pendiente de lo que suceda en Dallas.
4: Claro que es una final anticipada, son dos grandes equipos, los dos favoritos, y uno de los dos va a quedar en el camino, lamentablemente. No me parece mal que haya dicho eso porque es la realidad, son dos grandes equipos, posiblemente de los favoritos, estuvimos hablando todas las ruedas de prensa de eso y no me parece mal, lamentablemente, llegar a solo uno a la final.
0: Precisamente ya que acabamos de escuchar a Scaloni y que hemos terminado con la previa de la primera semifinal, nos trasladamos ahora hasta Atlanta para conocer la última hora del duelo que mañana disputarán las selecciones de Argentina e Inglaterra. Allá que nos vamos.
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0: En Atlanta, recién llegada de Kansas City, se encuentra nuestra enviada especial al Mundial, Ana María Ospina, quien sigue la estela de la selección argentina desde hace ya varios encuentros. Ana María, muy buenas, cuéntanos cómo está la temperatura ambiente futbolística a menos de 48 horas para este choque entre ingleses y argentinos.
6: Hola Carlos, aquí en Atlanta ya están los visitantes más reconocibles de este Mundial, porque no solo van vestidos de azul celeste, gorros, bufandas y banderas de ese color, también van cantando a la gloria de su equipo, incluso allá lunes que no hubo partido porque desocuparon Kansas desde el domingo para llegar aquí en masa y ocupar los parques de la ciudad. Algunos llegaron en avión, 2 horas y media de vuelo, otros en auto, unas 15 horas si fuera directo, pero aprovecharon para parar en la ciudad de Nashville. Se esperan por lo menos a 44,000 hinchas de Argentina mañana en el estadio, que tiene una capacidad para unos 75,000 espectadores, es decir, más de la mitad, y la otra mitad estaría ocupada por los fanáticos de Inglaterra. Hace una semana la campeona del mundo estaba buscando sobrevivir ante Egipto en un agónico partido, y hablando con los argentinos, Carlos, a ellos les gusta sentir eso, que mueren y reviven en 90 minutos. Los escuchamos.
7: Pienso que Argentina está muy bien, le tenemos confianza, somos campeones del mundo, y bueno, eso pesa para todos los equipos. El fútbol es así, si no sufre no es fútbol, por eso es lindo, es lo más lindo que hay. Nosotros nos gusta sufrir y que ganemos.
8: Yo creo que los argentinos sienten una pasión muy fuerte por el fútbol y sí, se sufre. Y estando en la cancha lo sentís 10 veces más. Como argentino le damos mucha importancia al fútbol.
7: El argentino es distinto. Nosotros tenemos pasión por el fútbol y la verdad que cada partido que se juega en el Mundial es algo distinto. que hacen los otros equipos, nada que ver. Nosotros somos muy pasionales y el fútbol argentino es muy pasional, así que creo que va a ser un lindo partido contra Inglaterra y pienso que vamos a pasar y vamos a jugar la final. Me gustaría con España.
0: El encuentro entre argentinos e ingleses está igualmente marcado por la mística y la historia, una rivalidad que no llega de ahora y que sigue latente entre la hinchada albiceleste. ¿Realmente qué significado tiene esta rivalidad?
6: Por supuesto, voy a dejar a los propios hinchas que respondan a esa pregunta, pero te adelanto que la mayoría, sobre todo los más jóvenes, que ni siquiera habían nacido cuando ocurrió la Guerra de las Malvinas, es decir, en 1982, hablan de ello como un argumento para querer ganar a todo precio este partido frente a los ingleses. Y esto a pesar de que el propio seleccionador de Argentina, Lionel Scaloni, pidió específicamente que de este encuentro se mantenga lo netamente deportivo y que se evitase cualquier relación política o cultural, pero de esto es de lo que más se habla.
2: Se va a remover una herida, como pasa cada 2 de abril, para todos los que seguimos conmemorando esa fecha, el día que murieron un montón de héroes argentinos que fueron a pelear por un pedazo de tierra que para nosotros es nuestra.
9: Yo creo que va a marcar Messi como Maradona en el 86 y va a emular aquella definición.
10: Y es un partido más complicado por lo que dijo mi primo, que hay muchos antecedentes, va a ser un partido muy picado y sobre todo no es una semifinal, yo lo tomo como una final anticipada. Lo mismo que pasa del otro lado de la llave con España y Francia.
7: Y hay muchas cosas, ¿viste? Nosotros, el país sufrió mucho por lo de Malvinas, así que aparte del fútbol, no sé, que dicen que no hay que mezclar, pero la gente piensa en todo eso y la verdad que es un rival muy fuerte y se va a jugar con otra energía y con otra pasión. Yo pienso que va a ser un lindo partido y no sé si me parece que el más importante del Mundial. Así que si Dios quiere, le vamos a ganar.
6: Es el momento para recordar que es la tercera vez que Argentina e Inglaterra se encuentran en una semifinal del Mundial. La primera fue en 1966 en la casa de Three Lions, la segunda en México 86, recordada por ese gol de la mano de Maradona que fue validado porque el árbitro no lo vio, y del fantástico gol minutos después que selló la victoria de los sudamericanos, el llamado gol del siglo de Maradona, por supuesto. Y la tercera será entonces mañana miércoles, con una cábala para algunos, porque las dos anteriores que acabo de mencionar, la selección ganadora de esas semifinales luego es la campeona del mundo.
0: Gracias, Ana María. Mañana volvemos contigo ya con la previa puramente deportiva para conocer las novedades de ambos conjuntos. Entre tanto, disfruta de lo que puedas.
6: Carlos, oyentes, feliz día y feliz fiesta nacional en Francia. Chao.
0: Merci beaucoup.
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0: Y antes de despedirnos, nos queríamos poner bastante serios para tratar un tema que va por encima del fútbol o de cualquier manifestación deportiva. Desde aquí y antes de que comiencen las semifinales, queríamos sacar un cartón rojo al racismo y quienes lo propagan. Hacemos este paréntesis porque el expresidente de España, Mariano Rajoy, armó la Mundial tras sus polémicas declaraciones en una columna de opinión donde mezcló el fútbol con la política, generando una polémica merced a una frase que rezaba: la selección francesa tiene una plantilla de altísimo nivel, eso sí, sin franceses. Esta es una información de Paula Estañol.
12: La frase ha sido interpretada por numerosos usuarios en redes sociales o como un comentario de carácter xenófobo y que llegó a crear un roce diplomático entre ambos países y que se apaciguó horas más tarde con las declaraciones en X del actual presidente español, Pedro Sánchez. España pertenece a quienes la aman y le dan vida, no a quienes la deshonran con declaraciones xenófobas. Francia, nos vemos en las semifinales y que gane el mejor equipo y que pierda el racismo, concluyó Sánchez. En cuanto a los jugadores de ambas selecciones, las declaraciones sobre este tema han sido tajantes. De un lado, el centrocampista francés Warren Zaïre-Emery dijo lo siguiente.
13: Sinceramente no he visto el comentario, pero creo que Francia tiene gente de todos los géneros y todas las razas, y eso es lo que hace a nuestra Francia. Estamos contentos de estar aquí, estamos unidos, y eso es con lo que hay que quedarse.
12: Del lado español, el delantero Borja Iglesias fue más explícito y extenso.
14: No sé, me sorprende que a estas alturas estemos con estas cosas, porque, joder, entiendo ya la vida y la sociedad multicultural, ¿no? Y que cada uno somos de un sitio, cada uno somos de una manera, y creo que esa es la riqueza que tenemos. Y entiendo que Francia es tan rica en muchas situaciones por la cantidad de personas de distintos orígenes que tiene, y bueno, me da un poco de pena estas cosas, pero puedo entender que igual no lo dijo ni con mala intención, pero... Pero bueno, creo que tenemos que ser un poquito más cuidadosos con eso.
12: Las palabras de Rajoy llegan en un momento en el que los discursos sobre la identidad nacional e inmigración ocupan un espacio cada vez mayor en la política europea. Coincide igualmente con las declaraciones que hace unos días realizaba la senadora del Partido Liberal Radical Auténtico de Paraguay, Celeste Amarilla, en la que arremetía contra Kylian Mbappé con ataques racistas. El fútbol, desgraciadamente, sigue siendo una disciplina deportiva en la que los insultos discriminatorios acampan a sus anchas sin apenas consecuencias. Esperemos que el juego y sus goles eclipsen de una vez esta barbarie y que sirva de herramienta para eliminar cualquier manifestación discriminatoria por sexo, raza o religión.
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0: Nos despedimos con los saludos desde el control técnico de sonido de Vanessa Loanzó y quien les habló, Carlos Pizarro. Mañana volveremos a la misma hora con el nombre del primer finalista de este Mundial 2026 y la previa del encuentro donde conoceremos a su rival. Que disfruten del fútbol, que disfruten desde España a Francia, que gane el mejor, que venza el espectáculo.

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0: El reciente avistamiento de ballenas muy cerca de la costa de Antofagasta generó gran interés en redes sociales, aunque especialistas aseguran que se trata de un fenómeno natural. Las condiciones oceanográficas de la región, influenciadas por la corriente de Humboldt y los procesos de surgencia, favorecen una alta disponibilidad de krill y pequeños peces, convirtiendo la zona en un importante sitio de alimentación para diversas especies de cetáceos. Según Cecilia Echeverría, decana de la Facultad de Ciencias Agropecuarias de la Universidad del Alba, estas características hacen de Antofagasta un lugar especialmente atractivo para ballenas fin, jorobadas, sei e incluso, de manera ocasional, ballenas azules y orcas. La presencia de estos animales cerca de la costa puede observarse con mayor frecuencia en determinadas épocas del año. La especialista añadió que el aumento de registros también puede responder a una mayor participación ciudadana en la observación de la fauna marina, gracias al uso de drones, cámaras y teléfonos celulares. Esto ha permitido documentar con mayor facilidad la presencia de cetáceos y fortalecer el monitoreo de la biodiversidad marina en la región.
1: La hora en Radio Universidad de Antofagasta.
2: Las 16 horas y 31 minutos.
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5: Hola amigos y amigas, un gusto saludarles y con toda la energía les doy la más cordial bienvenida a un nuevo capítulo de Música Conciencia. Soy Gladys Hayashida y en este espacio de Ciencia, Tecnología y Sociedad, CETIS UA y la Fundación Comorevi, les comparto cómo la ciencia está en todas partes. Y por supuesto, en la música también. ¿Será posible que los seres humanos vivamos algún día en Marte? ¿Nos hemos preguntado eso más de alguna vez? Es que hace apenas unas décadas, esta pregunta pertenecía al mundo de la ciencia ficción. Hoy, en cambio, forma parte de los proyectos científicos y tecnológicos más ambiciosos de nuestro tiempo. Agencias espaciales y empresas privadas trabajan para que, en un futuro no tan lejano, hombres y mujeres puedan viajar al planeta rojo e incluso establecer allí una presencia permanente. Pero llegar a Marte no será sencillo. Son cerca de 225 millones de kilómetros en promedio, lo que separan a nuestro planeta de nuestro vecino. Un viaje que podría durar entre 7 y 9 meses, enfrentando radiación espacial, microgravedad, aislamiento y condiciones ambientales extremadamente hostiles. Es por eso que la comunidad científica trabaja día a día para poder avanzar en este gran desafío. Curiosamente, la música también ha imaginado ese viaje. Y hoy nos acompaña Humanos a Marte. ¿Les suena ese tema? Es uno de los grandes éxitos de Chayanne, donde el destino espacial se convierte en una metáfora del amor capaz de desafiar cualquier distancia. Los invito entonces, para comenzar, a disfrutar de esta contagiosa canción y al regresar descubriremos entonces cuánto de ese sueño ya está siendo construido por la ciencia. Escuchemos a Chayanne. Esto es Humanos.

0: Ahí escuchábamos a Chayanne con Humanos a Marte. ¿Qué energía transmite esta canción? Chayanne canta que haría falta enviar humanos a Marte para encontrar un amor como el que describe. Pero desde la ciencia, la pregunta es otra. ¿Estamos realmente preparados para enviar humanos a Marte? La respuesta es que estamos mucho más cerca que hace unos años. Diversas misiones robóticas han estudiado el planeta rojo, revelando antiguos cauces de ríos, minerales formados por agua e incluso reservas de hielo bajo su superficie. Y todo ello convierte a Marte en el mejor candidato para una futura exploración humana. Sin embargo, los desafíos siguen siendo enormes. La atmósfera marciana es muy delgada y está compuesta principalmente por dióxido de carbono. Las temperaturas pueden descender bajo los menos 100 grados Celsius. La radiación es mucho más intensa que en la Tierra y la gravedad corresponde apenas al 38% de la terrestre. O sea, vivir allí requerirá desarrollar nuevos sistemas de protección, generación de alimentos, reciclaje de agua y producción de oxígeno, entre otros. Bueno, para conocer cómo avanza esta fascinante carrera hacia Marte, escuchemos a un experto. Aquí en Música Conciencia nos contactamos con el doctor Eduardo Unda Sanzana. Sí, el mismísimo astrónomo y director del Centro de Investigación, Tecnología, Educación y Vinculación Astronómica CITEVA de la Universidad de Antofagasta. Y bien, les invito entonces a que le escuchemos.
1: ¿Llegaremos los seres humanos a Marte? La respuesta corta es que probablemente sí, pero no es algo que va a ser simple, no va a ser rápido y seguramente va a ser bastante distinto a lo que vemos en las películas de ciencia ficción. Marte nos atrae mucho porque es un planeta que es parecido a la Tierra dentro de nuestro sistema solar. Tiene paisajes que se parecen, con volcanes, hay cañones, hay cauces de ríos, hay señales de que pudo haber tenido condiciones mucho más favorables para la vida hace mucho tiempo. Sin embargo, enviar seres humanos ahí es un desafío que es tremendo, pues el viaje va a demorar meses. Hay que en ese proceso proteger a la tripulación de la radiación, llevar o producir recursos para que puedan estar ahí, enfrentar todo ese tiempo de aislamiento y por supuesto hay que asegurarse de que puedan volver. Y es por eso que ir a la Luna antes es tan importante, no solamente un destino interesante por sí misma, sino que también es una especie de laboratorio natural en el espacio que lo tenemos mucho más cerca. Podemos probar trajes espaciales, vehículos, producción de energía, comunicaciones, forma de usar recursos locales, etcétera, etcétera. Si aprendemos a trabajar en la Luna, es un salto para ir hacia mundos mucho más lejanos en el sistema solar. Y en ese sentido, cuando exploramos la Luna hoy, no es mirar hacia lo que hemos hecho en el pasado, en la época de las misiones Apolo, sino que es mirar hacia adelante. Ir a Marte va a ser una de las aventuras, yo creo, más difíciles de nuestra historia, pero también es una oportunidad para que las nuevas generaciones se interesen por la ciencia, por la ingeniería, astronomía, y por las grandes preguntas de dónde venimos, hay vida en otros mundos, y hasta dónde podemos llegar si exploramos responsablemente.
0: Bien, ahí escuchábamos y agradecemos y le mandamos un gran saludo al doctor Eduardo Unda Sanzana, el director del Centro de Investigación, Tecnología, Educación y Vinculación Astronómica, el CITEVA de la Universidad de Antofagasta. Muchas gracias por compartir este conocimiento y contarnos cómo avanzan estas investigaciones para poder explorar el planeta Marte. Resulta emocionante pensar que una idea que durante décadas inspiró novelas y películas hoy moviliza a miles de científicos e ingenieros alrededor del mundo. Bueno, y la canción de Chayanne utiliza a Marte como símbolo de una distancia casi imposible. La ciencia, en cambio, nos demuestra que aquello que parecía inalcanzable puede transformarse en un desafío concreto cuando el conocimiento, la tecnología y la colaboración trabajan juntos. Quizás la gran enseñanza es que los límites siempre cambian. Lo que ayer parecía imposible, mañana puede convertirse en el siguiente capítulo de la historia de la humanidad. Qué interesante viaje, como siempre, aquí en Música Conciencia. Viajes interesantísimos. Desde una canción llena de romanticismo hasta uno de los mayores desafíos científicos del siglo XXI. Porque explorar Marte no significa solamente viajar a otro planeta. Significa desarrollar nuevas tecnologías, comprender mejor nuestro propio mundo y ampliar las fronteras del conocimiento humano. La música despierta nuestra imaginación y la ciencia encuentra la manera de convertir muchos de esos sueños en realidad. Y así, con esta reflexión, ya estamos llegando al momento de despedirnos. Sí es, amigas y amigos, pero no sin antes, no nos podemos despedir sin antes invitarlas, como siempre, a seguirnos en nuestras redes sociales y nos encuentran ahí como @CETYSUA, CETYSUA. Y ahí pueden encontrar todas nuestras actividades que realizamos, actividades de divulgación científica o comunicación pública de las ciencias. Bueno, amigos y amigas, soy Gladys Hayashida y junto a CETIS UA y la Fundación Comorevi me despido agradeciendo la compañía y los invito a seguir disfrutando de un nuevo capítulo Música Conciencia, por aquí, en la frecuencia 99.9 de la Radio Universidad de Antofagasta. Hasta un próximo encuentro.
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que la conectividad en Chile ha aumentado en los últimos años, la brecha digital continúa afectando a las personas mayores. Según datos del Servicio Nacional del Adulto Mayor, los hogares compuestos únicamente por adultos mayores presentan un menor acceso a Internet y gran parte de este grupo ha debido aprender a utilizar nuevas tecnologías para evitar la exclusión, enfrentándose además a mayores riesgos de fraudes y estafas digitales. Frente a este escenario, la Universidad Autónoma de Chile, a través de su Centro de Comunicación de las Ciencias y el Grupo de Investigación Calidad de Vida, Familia y Envejecimiento, impulsa talleres de alfabetización digital en distintas comunas de la región metropolitana. Las capacitaciones abordan el uso de teléfonos inteligentes, redes sociales como WhatsApp, Facebook, Instagram y YouTube, además de entregar herramientas para prevenir riesgos en el entorno digital. Estas iniciativas ya han beneficiado a más de un centenar de personas mayores.

0: fortaleciendo su autonomía, participación e inclusión. Para la académica María Isabel Zavala, ampliar las competencias digitales de este grupo es fundamental para garantizar derechos, favorecer su integración al espacio público y demostrar que el aprendizaje puede desarrollarse en todas las etapas de la vida.
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0: 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Radio Universidad de Antofagasta le indica la hora.
1: 16:55.
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2: ¿Qué tal? ¿Cómo están? Les saluda Carlos Maturana. Les doy la bienvenida a esta nueva edición de noticias, donde sabremos del Ejecutivo que se apronta a firmar un decreto preventivo de racionamiento eléctrico. ¿Qué implica esta medida? En minutos te contamos. Abordaremos los detalles para enfrentar el sistema frontal desde Atacama a Los Lagos, que estudian las autoridades. Encuesta mundial. Un 42% de los chilenos proyecta a Francia como campeón y un 97% acusa favoritismo hacia Argentina.
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2: La encuesta Panel Ciudadano UDD reveló que el 42% de los chilenos proyecta a Francia campeón. Además, un 66% cree que Argentina es favorecida por el VAR y un 76% acusa a la FIFA de priorizar el negocio. Auri Morales con el informe.
3: Las encuestas del Panel Ciudadano de la Universidad del Desarrollo analizó la percepción de los chilenos sobre el torneo. Sin la selección nacional en cancha, Francia se alza como la gran favorita. El 42% proyecta que será campeona, superando a Argentina con un 25% y a Inglaterra con el 16%. La justicia deportiva del certamen está bajo sospecha por los hinchas locales, ya que un 68% cree que el VAR y los árbitros han favorecido a algunos equipos. Al preguntar por el beneficio, la respuesta fue casi unánime. El 97% apuntó directamente a Argentina. Rodrigo Arellano, vicedecano de la Facultad del Gobierno UDD, se refirió respecto a los resultados.
4: En definitiva, el Mundial sigue despertando pasión y entusiasmo, pero también muestra que los aficionados ya no solo evalúan lo que ocurre dentro de la cancha. Hoy también juzga la transparencia del arbitraje, la credibilidad de las instituciones y el rol de la FIFA. En ese sentido, pareciera que el fútbol refleja algo que también vemos en otros ámbitos. La confianza institucional se vuelve cada vez más importante para la legitimidad de cualquier competencia.
3: Por su parte, la FIFA enfrenta una severa reprobación ciudadana en el país. Un 76% de los encuestados afirma que el órgano prioriza el negocio por sobre el fútbol y los hinchas. Adicionalmente, el 44% califica de mala o muy mala la gestión de la institución en el Mundial, mientras que el 65% acusa una falta de independencia respecto del poder político. El sondeo revela que el Mundial captó la atención del 81% de los chilenos, donde, curiosamente, la fe en Argentina es inversamente proporcional al fútbol consumido. Francia domina con un 59% el apoyo de entre quienes ven todo el torneo, mientras que la opción albiceleste sube al 33% solo entre quienes ven partidos sueltos.
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2: Autoridades ultiman detalles para enfrentar el nuevo sistema frontal con río atmosférico categoría 5 que afectará a gran parte del país. Ornella Mellado nos da cuenta de esto en el siguiente informe.
7: Tras la declaración de alerta preventiva para gran parte del territorio nacional por el sistema frontal que se avecina, la directora de Senapred, Alicia Cebrián, adelantó que las precipitaciones se prolongarán por varios días. Ante el pronóstico meteorológico que se prevé para gran parte del país, las autoridades han activado los protocolos de resguardo y se declaró emergencia preventiva para 10 regiones. La directora del servicio, Alicia Cebrián, informó que Los Lagos ya sintió los primeros efectos del sistema frontal con precipitaciones y viento, y recordó que el fenómeno traerá precipitaciones importantes y se extenderá a lo largo de 2 a 3 días junto a vientos y nevadas en la cordillera.
8: Frontal, que como ya lo ha mencionado el ministro,
1: va a afectar a gran parte de nuestro país. Hemos venido monitoreando este sistema frontal desde la semana pasada, en paralelo a que se coordinaban las acciones de respuesta para el sistema frontal que afectó principalmente a las regiones de la Araucanía, los ríos y los lagos. De manera que se han activado desde la semana pasada todo el monitoreo necesario y la coordinación para enfrentar este nuevo evento. Tal como lo mencionaba mi ministro, este sistema frontal va a venir acompañado de precipitaciones con montos importantes que se van a extender a lo largo de 2 y 3 días, va a venir acompañado por vientos y también por nevadas en cordillera.
7: Por su parte, el presidente José Antonio Kast, a través de su cuenta de X, entregó un mensaje a la ciudadanía.
8: Y como gobierno estamos actuando preventivamente para responder de manera adecuada. Los ministerios, los delegados presidenciales, SENAPRED, bomberos, carabineros, fuerzas armadas y los distintos servicios públicos se están desplegando para responder donde sea necesario, coordinados con los municipios y las gobernaciones regionales.
7: Finalmente, el mandatario aseguró que el trabajo sostenido es en conjunto con los ministerios, los delegados presidenciales, SENAPRED, bomberos, carabineros y fuerzas armadas. Por esto reiteró el llamado a seguir las instrucciones de autoridades y mantenerse informado a través de los canales oficiales.
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2: La Cámara de Diputados y Diputadas aprobó el proyecto de feriado regional para el 10 de agosto por San Lorenzo. La medida, que beneficia a Iquique y a toda la región, pasa ahora al Senado para continuar su trámite legislativo.
9: La región de Valparaíso.
2: El GPS de un vehículo robado en Yoyeo guió a carabineros hasta una vivienda en la toma Vista Hermosa. En el lugar, la policía de San Antonio incautó 3 autos robados, drogas, armamento, municiones y contrabando.
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2: El Ejecutivo confirmó que un decreto preventivo de racionamiento eléctrico se encuentra en revisión para la firma del presidente José Antonio Kast como parte de las medidas para enfrentar un posible escenario de estrechez energética durante los próximos meses. ¿El racionamiento eléctrico implica cortes de electricidad? No. El objetivo no es aplicar cortes de suministro, sino evitar que estos ocurran adoptando medidas extraordinarias que aseguren el abastecimiento eléctrico en todo el país. Así lo explica Claudio Roa Sepúlveda, académico del Departamento de Ingeniería Eléctrica de la Universidad de Concepción.
10: La palabra racionamiento es bien complicada, sobre todo para los antiguos, que significa un tema más bien comestible, ¿no? Pero en rigor es un manejo más acotado y conservador del uso de la energía y su generación. Hay 2 etapas, racionamiento preventivo y el decreto de racionamiento total. El decreto de racionamiento preventivo, que es el que se está discutiendo ahora, lo que hace es buscar otras formas de generación sin que la población sea afectada en su uso. Esas formas, por ejemplo, implican nuevas formas de generación, por ejemplo, uso de diésel, que normalmente no se usa.
2: Especialistas señalan que el decreto entrega mayores facultades al Coordinador Eléctrico Nacional para gestionar el sistema frente a eventuales déficits de generación, privilegiando la continuidad del suministro por sobre criterios habituales de costos cuando las condiciones lo requieran. Esta no es la primera vez que se busca evitar un racionamiento eléctrico. De hecho, entre 2021 y 2023 estuvo vigente este decreto preventivo en nuestro país. Sobre esto habla Carlos Smith, economista y académico investigador del Centro de Investigación de Empresas y Sociedad UDB.
11: Si uno mira un poco la perspectiva histórica, entre el año 2021 y 2023 estuvo vigente este decreto y nunca hubo un corte programado, ¿ya? Y la última vez que Chile vivió un racionamiento eléctrico fue entre el año 98 y 99. Entonces, finalmente, esto adelantarse y prevenir una escasez mayor de agua que no permita generar la energía que necesitamos y, por lo tanto, nos da opciones en el futuro de estar preparados para eso y no llegar a los cortes eventualmente programados.
2: Entre las herramientas que contempla la iniciativa se encuentran una operación más conservadora de los embalses, una mayor utilización de centrales a gas, la reprogramación de mantenimientos y otras acciones destinadas a fortalecer la seguridad del sistema eléctrico nacional. Miguel Torres, ingeniero eléctrico y académico de la Facultad de Ingeniería y Ciencias Aplicadas de la Universidad de los Andes, explica cuáles son las principales recomendaciones.
12: Las medidas urgentes ya recomendadas son asegurar gas natural, importar de forma prioritaria volúmenes importantes de gas desde Argentina para apagar los generadores a diésel y estabilizar la generación, flexibilizar el uso del agua, coordinar con las autoridades hídricas el uso excepcional y controlado de las reservas de emergencia de los embalses, Laja y Maule, exclusivamente para seguridad del sistema, y logística de combustible, monitorear y asegurar de forma continua la cadena de transporte terrestre, para que las centrales que operan con diésel no queden sin combustible.
2: Las autoridades enfatizaron que la medida responde a un trabajo preventivo frente a la escasez hídrica que afecta al país y recalcaron que el pronóstico es reducir al máximo el riesgo de racionamiento o interrupciones del servicio eléctrico para la población. Así que, por lo pronto, la ciudadanía no sufrirá efectos directos con la firma de este decreto. La Fiscalía de Atacama desbarató una red que emitió bonos PAD de atención dental que nunca fueron realizados, lo que permitió defraudar a Fonasa con 260 millones de pesos. De esto nos da cuenta Javier Vera en el siguiente informe.
13: Una investigación de la Fiscalía de Atacama y la Policía de Investigaciones permitió desarticular una red acusada de defraudar a Fonasa por más de 260 millones de pesos en Copiapó. Según la investigación, el centro médico emitió bonos PAD de atención dental que nunca fueron realizados. Por estos hechos, cuatro personas de nacionalidad venezolana fueron detenidas y formalizadas por diversos delitos. De aquellas, dos quedaron en prisión preventiva, mientras que las otras dos cumplirán arresto domiciliario nocturno. El fiscal adjunto de Copiapó, Luis Miranda Flores, explicó el mecanismo utilizado por las personas.
14: Lo que el Ministerio Público pudo verificar es que estos ciudadanos, que eran todos extranjeros, efectuaron envío de divisas, concretamente por cerca de 30 millones de pesos al extranjero. Adquirieron vehículos de media gama, vehículos de alta gama y efectuaron transferencias entre ellos. Ahora, la investigación fue una investigación que se generó de manera rápida en un trabajo en conjunto con la Policía de Investigaciones, concretamente la Brigada de Delitos Económicos, también la Brigada de Lavado de Activos.
13: Entre los delitos formalizados se encuentran asociación ilícita, obtención fraudulenta de prestaciones estatales, lavado de activos y ejercicio ilegal de la profesión, que los involucrados eran funcionarios de la salud. Además, señalaron que la investigación sigue para determinar la totalidad de las personas afectadas.
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2: Senapred modificó la alerta sanitaria por la presencia del zancudo Aedes aegypti, ampliando la zona de riesgo a toda la región de Antofagasta tras registrarse 18 focos confirmados en la zona, 17 de ellos en la comuna de Antofagasta. Eso es todo por el momento. Nos encontramos en la siguiente edición de noticias.
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16: Las 17 horas y 9 minutos.
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0: La hora en Radio Universidad de Antofagasta.
1: Las 17 horas y 28 minutos.
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3: 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Capítulo de hoy, Galileo y el nacimiento de la astronomía moderna. A comienzos del siglo XVII, el universo empezó a cambiar ante los ojos humanos gracias a Galileo Galilei, quien perfeccionó el uso del telescopio y lo dirigió hacia el cielo. Lo que observó no solo sorprendió a su época, sino que transformó profundamente la astronomía. Galileo describió su experiencia con emoción, señalando que había logrado ver maravillas ocultas a los siglos pasados. Entre ellas, descubrió que la Luna no era una esfera perfecta, sino un cuerpo con montañas, valles y sombras, muy similar a la Tierra, desafiando la idea clásica de un cielo perfecto. Además, observó manchas solares, demostrando que el Sol no era inmutable, y registró las fases de Venus, un fenómeno clave que solo podía explicarse si este planeta orbitaba alrededor del Sol apoyando el modelo heliocéntrico. Sin embargo, su descubrimiento más revolucionario ocurrió en 1610, cuando detectó cuatro pequeños cuerpos luminosos que cambiaban de posición junto a Júpiter. Tras múltiples observaciones, comprendió que eran satélites que orbitaban el planeta, evidenciando que no todo giraba en torno a la Tierra. Estos hallazgos fueron publicados en Sidereus Nuncius, una obra que marcó un antes y un después en la historia de la ciencia. Con ella, Galileo no solo aportó pruebas claves del heliocentrismo, sino que también inauguró una nueva forma de conocer el universo basada en la observación y la evidencia.
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6: El edificio Torre Edmundo Pérez Ujovich destaca como uno de los primeros referentes de vivienda en altura en el centro de Antofagasta. En una época en que la ciudad comenzaba a mirar hacia el crecimiento vertical, esta estructura, inaugurada en 1978 y financiada con la Caja de Empleados Particulares de Antofagasta, se convirtió en símbolo del nuevo desarrollo urbano, marcando una transición desde un tejido más tradicional hacia uno más moderno y densificado. Su presencia visible desde distintos puntos del centro lo transformó en un hito urbano, un edificio que acompañó el cambio de hábitos, de movilidad y de vivienda en la ciudad y en el país. A medida que Antofagasta crecía, el inmueble de 92 metros de altura acogió a distintas generaciones que encontraron en este lugar un espacio céntrico y conectado con los servicios y el comercio. Más que un edificio, representa un capítulo de la historia reciente de la arquitectura local. Su diseño refleja las tendencias habitacionales del momento en que fue construido, manteniendo aún su posición destacada dentro del paisaje urbano. Su diseño refleja las tendencias habitacionales del momento en que fue construido, manteniendo aún su posición destacada dentro del paisaje urbano. Hoy sigue recordando cómo Antofagasta ha ido adaptándose a nuevas formas de habitar y cómo estos primeros edificios en altura fueron modelando la identidad visual del centro de la ciudad.
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0: estudio publicado en Frontiers in Marine Science identificó las principales causas de muerte del chungungo en Chile tras analizar 22 años de registros y necropsias. Los resultados muestran que las amenazas de origen humano predominan, siendo los ataques de perros callejeros la principal causa de mortalidad, seguidos por las capturas accidentales en faenas de pesca y traumatismos asociados a la actividad humana. La investigación determinó que el 32% de las muertes corresponde a ataques de perros, el 22% a captura incidental en redes de pesca y el 19% a traumas. Además, detectó zonas críticas de mortalidad en Caldera, Punta de Choros y Papudo Maitencillo, así como un aumento de los casos durante enero y febrero, periodo de mayor actividad turística y presencia de perros sin supervisión en la costa. Los investigadores advierten que también existe riesgo por contaminación con hidrocarburos en sectores costeros industrializados. Ante este escenario, proponen fortalecer el control de perros sueltos, reducir las capturas incidentales en la pesca, implementar protocolos estandarizados de monitoreo y necropsias para mejorar la conservación de esta especie amenazada.
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0: Radio Universidad de Antofagasta le indica la hora.
1: 17:58.
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4: Sin otro candidato a la vista, el partido Nuevas Ideas proclamó a Nayib Bukele en el poder desde 2019 como el próximo candidato de su formación para las elecciones presidenciales de 2027. Una noticia que no sorprendió a nadie, sobre todo tras la reforma del Congreso en julio de 2025, cuando se abolió el límite de 2 mandatos consecutivos. Para Rodolfo Cardenal, jesuita y profesor de la Universidad Centroamericana de El Salvador, esto sentencia el futuro de los activistas en prisión.
5: Van a seguir encerrados, de hecho, mientras exista el régimen de excepción que ha impuesto, que vienen renovando continuamente. La idea es que todos los detenidos, la inmensa mayoría de ellos, culpables e inocentes, sigan detenidos indefinidamente. Razonablemente eso no es sostenible a largo plazo, pero esa es la idea. Y de hecho uno de los argumentos de su campaña es: si yo me voy, lo van a liberar a los pandilleros. Y eso la gente obviamente no lo...
4: La popularidad del apodado dictador Cool se consolidó en 2022, cuando Bukele instauró un estado de excepción para desmantelar a las bandas criminales. Una medida que ha transgredido los derechos humanos y reducido las libertades individuales de la población, según organizaciones como Amnistía Internacional o Human Rights Watch.
5: Es indiscutiblemente que tiene una popularidad masiva, en gran medida derivada de haber terminado con las pandillas. Ese es el fuerte y eso es el argumento principal para la reelección. Por otro lado, porque la inmensa mayoría se conforma con eso.
4: Pero Cardenal insiste en que Bukele necesita mantenerse en el poder por otros motivos más allá de la seguridad.
5: Seguir en el poder permite que él y su entorno se sigan enriqueciendo e impide o mantiene la corrupción. Si él deja el poder y cambian las tornas, puede haber un gobierno distinto que comience a investigar la corrupción y a perseguirla, y eso no lo pueden tolerar.
4: El profesor critica también la falta de un programa político real.
5: Pienso que su prioridad es perpetuarse en el poder, lo otro es absolutamente secundario. Toda la situación, la estructura económico-social va a seguir igual. Pero si quiere un dato, es el país de Centroamérica que tiene menos inversión extranjera directa, y la inversión directa tiende a bajar. ¿Por qué? Porque no hay seguridad.
4: Sin una oposición que le haga sombra y con la expulsión o encarcelamiento de gran parte de las voces críticas, el gobernante derechista se plantea como el vencedor en las elecciones del próximo año.
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0: El Observatorio Vera C. Rubin comenzó oficialmente la investigación del espacio-tiempo como legado para la posteridad. LSST, por sus siglas en inglés, un ambicioso proyecto que busca crear el registro más completo del universo. Ubicado en la cima del Cerro Pachón, en la región de Coquimbo, el observatorio fue elegido para instalarse en Chile gracias a la calidad de sus cielos y realizará observaciones continuas durante los próximos 10 años. A través del escaneo permanente del cielo austral, el LSST generará una película cósmica en alta definición que permitirá registrar la evolución del universo a lo largo del tiempo. Cada noche recopilará cerca de 10 terabytes de datos y emitirá millones de alertas sobre caminos detectados en el cielo, conformando al finalizar el proyecto una de las bases de datos astronómicas más extensas jamás creadas. El observatorio cuenta con la cámara digital más grande del mundo, de 3.200 megapíxeles, capaz de capturar una imagen del cielo cada 40 segundos. Gracias a esta tecnología, los científicos podrán estudiar fenómenos como la materia oscura, la energía oscura y otros eventos transitorios del cosmos, poniendo a disposición de la comunidad científica y del público un recurso sin precedentes para la exploración del universo.
1: La hora en Radio Universidad de Antofagasta.
2: Las 18 horas y 29 minutos.
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0: Universidad de Antofagasta le indica la hora.
1: 19:00 a.m.
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4: Investigadores UA analizarán la composición físico-química de la miel y el propóleo. Evaluar las propiedades físicas de los productos apícolas que se recolectan en Caspana, Chiu Chiu, San Pedro de Atacama, Calama y Antofagasta, además de identificar marcadores de calidad y propiedades con valor productivo y ecológico, son algunos de los objetivos de un innovador estudio desarrollado por científicos de la Universidad de Antofagasta. La iniciativa también considera el monitoreo de la calidad ambiental de la zona y una pesquisa enfocada en detectar la presencia de pesticidas, para lo cual se utilizará la cera, los propóleos y la miel como bioindicadores naturales. Al respecto, la directora alterna del proyecto, Lina Barón Lastra, hizo énfasis en su aporte del estudio en el quehacer de la apicultura.
5: Justamente es regional porque va a abarcar las localidades de Caspana, de Chiu Chiu, que son parte de la comuna de Calama, también San Pedro de Atacama. Vamos también a trabajar con algunos apicultores en Calama y acá en Antofagasta. Lo principal que esperamos a mediano plazo, ir gestando esto de los jardines para polinizadores, porque también implementa jardines para polinizadores, la educación ambiental respecto de la sensibilización de los polinizadores y en particularmente la abeja, en estos ecosistemas que es tan distinto, ¿no? Por otro lado, también nosotros vamos a formar nuevos apicultores en estas localidades, y los apicultores que ya existen los vamos a fortalecer.
4: Entre los propósitos planteados en el proyecto de investigación se contempla una evaluación de la estructura físico-química de la miel, propóleos y cera recolectados. Para ello se analizarán distintos parámetros que permitirán determinar de manera objetiva su composición, calidad, pureza y alguna de sus propiedades funcionales.
5: La miel, la cera y el propóleo también los vamos a analizar para ver qué tan impactados están con respecto al ambiente. Hay algunos artículos que dicen que las abejas, cuando percorean, por ejemplo, flores contaminadas con cobre, cadmio, plomo, cuando se obtiene la miel está bajo contaminantes. Entonces, la abeja, todo parece indicar que tiene un mecanismo de desintoxicación o de remediación de lo que consume para producir una miel sin estos contaminantes. Entonces, todos estos desafíos también entran dentro de la investigación.
4: Un campo relevante de la investigación apunta a establecer la calidad ecológica del entorno utilizado por las abejas, ya que este insecto recorre diariamente amplias áreas en busca de néctar, polen, agua y resinas, y eventualmente también puede entrar en contacto con sustancias contaminantes. El proyecto se denomina Transferencia Abejas para el Futuro, Diversificación, Sostenibilidad y Educación Ambiental, Región de Antofagasta, y tiene contemplado ejecutarse en un periodo de 24 meses. Esta iniciativa es financiada por el Gobierno Regional de Antofagasta con recursos del Fondo Regional para la Productividad y el Desarrollo, FRPD, del año 2025 por un monto de 346 mil millones de pesos aprobados por el Consejo Regional de Antofagasta. Paleontólogos identifican las primeras tortugas marinas del Eoceno en el Pacífico chileno. Dos fragmentos de caparazón encontrados en la costa de Algarrobo constituyen los primeros registros de tortugas marinas del Eoceno en el Pacífico Sur Oriental. El hallazgo, publicado en la revista Andean Geology, demuestra que animales emparentados con la mayoría de las tortugas marinas actuales habitaron esta zona hace entre 56 y 34 millones de años. Las costas de Algarrobo constituyen una fuente invaluable de conocimiento paleontológico, En sus estratos se conservan animales y ambientes separados por millones de años. Allí se han encontrado restos de reptiles marinos, dinosaurios terrestres y aves ancestrales, así como también restos de tiburones y otros animales que habitaron mucho después de la extinción de los dinosaurios. Entre estos hallazgos destacan dos fragmentos de caparazón que permitieron identificar por primera vez la presencia de tortugas marinas del Eoceno en el Pacífico Sur Oriental, época geológica comprendida aproximadamente entre 56 y 34 millones de años atrás. Sergio Soto Acuña, paleontólogo de vertebrados y coautor de la investigación, señaló a través de los micrófonos de nuestra radioemisora la forma en que los científicos dieron con este importante hallazgo.
1: Las marejadas que ocurrieron en el invierno de 2024 en la localidad de Algarrobo causaron la remoción de todas las algas que normalmente están adheridas al sedimento de las unidades fosilíferas. Y eso permitió que pudiéramos ver con mucha claridad y por primera vez mucho tiempo estas rocas que efectivamente tenían restos fósiles, los cuales habían pasado en gran parte desapercibidos hasta ahora. Como consecuencia de ese evento, pudimos recuperar una interesante diversidad de tiburones, pero además de eso, dos placas de tortuga de una edad que va entre los 53 y 34 millones de años, correspondiente a la época del Eoceno.
4: Los restos provienen de los denominados estratos de Algarrobo y fueron recuperados durante campañas realizadas en julio de 2024. Uno corresponde al Eoceno temprano, mientras que el segundo proviene de niveles del Eoceno medio a superior. Aunque la caparazón de una tortuga parece una sola estructura, en realidad está formado por numerosos huesos. Uno de los fósiles corresponde a un fragmento de plastón, es decir, la zona inferior y más plana del caparazón. El segundo pertenece a una placa costal de la parte dorsal. Esta pieza es especialmente informativa, ya que permitió determinar en qué zona del caparazón se encuentra el hueso y compararlo con ejemplares actuales. Así lo explica el doctor Sergio Soto Acuña.
1: Las nuevas tortugas corresponden al linaje de todas las demás tortugas marinas que sí tienen un caparazón sólido, y este vendría a ser el primer hallazgo de este tipo de tortugas en el Pacífico Sur durante el Eoceno. Resulta interesante porque las tortugas laúd fósiles son las que más abundan durante el Eoceno. Se conocen en la Antártica, se conocen en Nueva Zelanda, y en el Pacífico hasta ahora no teníamos registro. En algún punto aparecen en el registro austral, y luego en rocas más recientes, durante el Mioceno superior, Plioceno, reaparecen en Chile, aunque son materiales que no están del todo publicados, pero existen registros de este tipo de tortugas acá en rocas más recientes. Por lo tanto, estos nuevos hallazgos vienen a entregar un poco más de continuidad al registro, que hasta ahora es muy, muy escaso.
4: Se debe destacar que los habitantes de Algarrobo, conscientes del potencial paleontológico de la zona, reconocieron una de las placas y alertaron rápidamente a los investigadores. Junto con los restos de tortuga, también quedaron expuestos numerosos dientes de tiburón en niveles donde históricamente había sido difíciles de observar. Para los investigadores, esta colaboración demuestra la importancia de que los habitantes del territorio conozcan su patrimonio paleontológico y avisen oportunamente a los especialistas cuando observen materiales inusuales en las rocas. De esta manera, los fósiles pueden ser recuperados de manera responsable, estudiados y puestos en valor científico y cultural.
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0: La hora en Radio Universidad de Antofagasta.
1: Las 19 horas y 28 minutos.
2: Sony Interactive anunció que dejará de producir videojuegos en formato físico para PlayStation a partir de enero de 2028, por lo que los nuevos lanzamientos estarán disponibles únicamente en formato digital. La compañía señaló que esta decisión responde al crecimiento sostenido del consumo digital por sobre los discos tradicionales. La medida no afectará a los juegos ya publicados ni a los títulos que se lancen antes de enero de 2028 en formato físico. Además, las tiendas podrán continuar comercializando videojuegos, aunque mediante códigos o formatos digitales en lugar de discos. Según explicó la empresa, este cambio forma parte de una evolución para adaptarse a las nuevas preferencias de los usuarios, manteniendo el acceso a los juegos tanto a través de la PlayStation Store como de comercios físicos que ofrezcan versiones digitales.
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4: Entre las calles de un barrio tradicional de Antofagasta se levanta la animita de Juana Gajardo, un altar que refleja la profunda fe popular del norte de Chile. Este espacio, adornado con flores, velas y mensajes escritos a mano, ha sido cuidado por generaciones que acuden a pedir protección o agradecer favores, integrándose naturalmente al paisaje urbano y afectivo del sector. Su origen, sin embargo, está marcado por una historia dolorosa. Juana Gajardo fue víctima de un crimen que conmocionó a la ciudad en los años 80 y que nunca logró resolverse completamente. Esa injusticia transformó su animita en un lugar de memoria y también de denuncia silenciosa, recordando a quienes transitan por allí la vulnerabilidad y el olvido que muchas víctimas enfrentan. Hoy sigue siendo un punto de encuentro espiritual, donde lo cotidiano se mezcla con lo sagrado. Un espacio sencillo, pero cargado de significado, que resalta la capacidad de los barrios para conservar su identidad, su historia y su espiritualidad comunitaria.
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0: Universidad de Antofagasta le indica la hora.
1: 19:57.
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0: Bienvenidos a una nueva emisión de su programa El Abogado del Rock, aquí en la radio de la Universidad de Antofagasta, luchando por los derechos de las almas que tienen corazón de rockeros. Bienvenido, Marcelo.
1: Hola, Bernardo, ¿cómo estás?
0: Bastante bien. Oye, como siempre, quiero mandar saludos a nuestro querido notario, don
1: nuestro
0: Juan
1: notario rockero,
0: Troyer Moya, de la cuarta notaría de Antofagasta.
1: El notario del rock.
0: Exacto. Ubicado ahí en calle La Torre, casi al llegar a Maipú. Hoy, Marcelo, tengo un programa que espero sea bastante entretenido y traiga buenos recuerdos a nuestros auditores acerca del glam metal.
1: Sí, del glam. Ochenteramente hablando, ¿no?
0: Por supuesto,
1: nació en los 80.
0: Nació en los 80
1: ahora,
0: y tuvo su,
1: más o menos,
0: su auge. Sí. Gran triunfo y básicamente la década de los 80.
1: Claro, fue justamente los 80, ya cuéntame, ¿ves?
0: Bueno, el glam metal también es conocido como el hair metal. Hair es como pelo, ¿no?
1: Ya,
0: cabello.
1: Ya.
0: Y es un subgénero del heavy metal que fusiona el hard rock, el punk, con algunos ganchos pop y una estética visual. Dominó la década de los 80, caracterizándose por el virtuosismo en la guitarra, estribillos pegadizos y el uso extremo de la laca, el maquillaje, además de el cuero en las vestimentas.
1: Pero era hair rock, ¿o no?
0: Hair rock, claro. Es como el rock del pelo.
1: Sí, claro. por la estética, pero yo te pregunto que con ese nombre partió el movimiento.
0: No, como, claro, sí. Eso, como el nombre por el cual se denominó en un principio fue el hair metal.
1: Mira,
0: pero después se le puso glam, que glam es como una derivación, claro, así como de, ¿cómo se diría?, de esta bisutería, del bling bling.
1: Ya
0: esa idea, como brilloso.
1: Ya. Ah, me no tenía idea de ese dato del hair metal.
0: Exacto.
1: El cabello.
0: Bueno, y quiero partir con una banda que es la verdad la banda icónica de los inicios del glam metal, que salieron de conciertos del Sunset Strip de Los Ángeles con una teatralidad nueva, guitarras potentes que parecían venir caracterizados como personajes del universo de Mad Max, y me refiero a los gran Motley Crue. He dicho que si quieren conocer un poco más de su historia, está muy bien retratada ahí en la película The Dirt de Netflix. Véanla porque es muy entretenida. ¿Qué mejor que partir con un temazo de los Motley Crue que se llama, se denomina y se titula Dr. Feelgood, aquí en la radio de la Universidad de Antofagasta?